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3: Y a las 5 de la tarde te saluda Azucena. Oye, quédate conmigo porque en esta hora tengo para ti la reflexión del día. Además de que nos vamos a las calles de tu ciudad con Giovanna de Promociones, que se encuentra ahorita en Botánica Xangó. 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
1: Continuamos con el reporte del tráfico, el cual es patrocinado por Madres en Contra de Conductores Ebrios. En la carretera 5 en dirección norte, a la altura de Garden Highway, tenemos un accidente. Y en Garfield Avenue, a la altura de Burner Avenue, tenemos otro accidente. 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

la reflexión del día, la preparación. Prepararse es invertir tiempo y esfuerzo en el futuro que queremos construir. Cada experiencia, aprendizaje y desafío nos ayuda a estar listos para nuevas oportunidades. La preparación nos da seguridad para actuar con confianza y determinación. Hoy recordemos, cuando nos preparamos con dedicación, aumentamos nuestras posibilidades de alcanzar

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1: Nos vamos al reporte del tráfico, el cual es patrocinado por Madres en Contra de Conductores Ebrios. En la carretera 80, en dirección oeste, a la altura de Douglas Boulevard, tenemos un accidente multivehicular. 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Les informó Guillermo Trujillo. 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

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Ahora sí, ya me tengo que retirar. Te saludo a Azucena, pero antes de retirarme, te platico que la emoción continúa toda esta semana con La Ranchera Superstation y los remotos en Botánica Shango, donde tendrás la oportunidad de registrarte para ganar un increíble viaje para dos personas y vivir la fiesta del fútbol internacional con avión y hotel incluidos. 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Ahora sí los dejo en las manos de mi compañera Jimena Aguilar, de 7 a 10 de la noche. Que tengan una bonita y bendecida tarde-noche. Los dejo con más de La Ranchera.

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2: Escúchenos, participe, reflexione, que a lo mejor algo bueno puede usted concluir de este programa para que usted analice su vida, sus problemas. Sea el que sea, al fin y al cabo, los problemas son parte de la vida de cualquier ser humano y son experiencias que uno tiene que solucionar. Al fin y al cabo, como les digo, un problema solucionado es una experiencia más de la vida de la cual uno aprende. Pero si sus problemas no se han solucionado, lleva usted semanas, meses, inclusive años enteros sufriendo, cuando no es una cosa, es otra. Cuando no son problemas de salud, son problemas económicos, son problemas de amor, son problemas de trabajo. Pero dicho, más problemas que un libro de matemáticas y no se han podido resolver. Pues hay que checar el por qué, ¿no? ¿Por qué no se han podido resolver? ¿Por qué su vida, estos problemas la han entornado completamente en un infierno?
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2: Dicen que el infierno existe. Pues sí, existen nuestras emociones, en nuestros pensamientos, sentimientos, en lo que uno experimenta a base del sufrimiento. Si usted está viviendo un infierno por todo lo que está viviendo y experimentando, pues ¿por qué seguirlo arrastrando día con día? Si este año, en lo que va de este año, la suerte no lo ha acompañado, el dinero no le rinde, las metas y proyectos que usted planeó no se le han dado. Y no busquemos más pretextos o justificantes, que el dólar, que el petróleo, que la guerra, que lo que digan, que los dirigentes, que el virus, que los parásitos, que las amibas, que bueno, siempre va a haber un pretexto, que porque llueve, que porque hace calor, que porque hace frío, que porque... Cuando uno no quiere realmente enfrentar los problemas y darle solución, pues obviamente siempre va a buscar una evasiva, siempre va a buscar un pretexto o simplemente se hace la víctima.
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0: 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Y es mejor una gota de verdad y no una lluvia de mentiras. 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
0: Hay una llamada, ¿me escucha? Hola, bueno.
3: Maestro.
0: Dame tu fecha de nacimiento.
3: Es diciembre 31 del 78.
0: Diciembre 31 del 78, ¿qué buena fecha?
3: Sí, maestro, cerca del año nuevo.
0: Exactamente. Eres de Capricornio, tu ser de luz Casiel. Día favorable los sábados, piedra vibratoria el granate color negro, metal plomo y elemento tierra. María, ¿usted ya nos ha visitado?
3: Sí, maestro, yo visité al maestro Miguel Pérez.
0: ¿Y agradecida con él? ¿Le quiere dar un testimonio?
3: Claro, maestro, yo le quiero dar mi testimonio y decir que yo estoy muy agradecida con el maestro, porque me atendió muy bien.
0: Perfecto. Cuéntanos tu historia, compártanos tu experiencia. ¿Qué pasaba contigo antes de llegar a Caminos de la Vida? ¿Cuál era tu problema?
3: Pues mire, maestro, yo tenía un problema, tenía que casi me andaba quedando paralítica. Tenía mucho dolor en mi cuerpo. Uh-huh. Y yo una vez lo escuché a usted y yo agarré el teléfono y marqué. Y el maestro Miguel, muy amable, me atendió. Y pues mire que gracias a Dios, pues él me curó. Y ahorita, gracias a Dios estoy perfectamente sana, ya no tengo dolor, ya todos mis males se fueron, se me quitaron. Y pues yo estoy muy agradecida con ustedes, con Caminos de la Vida, y principalmente con el maestro Miguel Pérez, que... Okay. Sin él, yo pienso que yo no estuviera caminando ahorita.
0: Okay, una pregunta, amiga mía. ¿Cuánto tiempo duró sufriendo, enferma, sintiéndose mal, viendo cómo lentamente se iba perdiendo el movimiento,
3: maestro,
0: en tu cuerpo, en tus piernas?
3: Yo duré 20 años.
0: ¿20 años? ¿Y qué te decían los doctores?
3: Sí, 20 años. Yo iba a los doctores y me decía que todo estaba bien, nomás me daban medicamento para el dolor. Pero yo seguía igual con mi dolor, y pues cada día iba empeorando y ya últimamente me costaba para levantarme.
0: Okay. Bueno, ¿y qué te dijo Miguel cuando te atendió? ¿Que te habían hecho algo malo, algo oscuro y por eso lamentablemente no te recuperabas?
3: Sí, el maestro me dijo que alguna persona por envidia o quizás por... Ya ve que le tienen a uno, pues, por envidia más que nada, me dijo que me habían hecho un mal oscuro.
1: Uh-huh. Bueno, ¿y él te lo demostró? ¿Lo viste? ¿Lo comprobaste?
3: Claro que sí, maestro. El maestro Miguel me lo comprobó y pues yo seguí todo el procedimiento al pie de la letra que el maestro me dijo y pues gracias okay. a Dios ahorita ya estoy bien recuperada.
1: Me alegra mucho. Bueno, y cuando Miguel te libera de esta maldad, libera tu cuerpo, vuelves a recuperar tu energía, ¿al cuánto tiempo empiezas a ver un cambio, una mejoría, un movimiento, recuperarte? Sentir que valió la pena haber llegado a Camino de la Vida.
3: Yo a los 3 días de la primera cita que yo visité al maestro Miguel, yo me sentí completamente diferente. El dolor de mi cuerpo ya no lo tenía, ya no tenía que tomar medicamento como antes.
1: Okay. ¿Y hace cuánto nos visitó?
3: Yo la primera cita, maestro, fue el 27 de marzo.
1: Ah, ¿y fue este año?
3: Sí, de este año.
1: Pues relativamente poco para llevar medio ciclo solar y nos visitó hace pocos meses, pues la verdad que es admirable la recuperación tuya. Y hoy por hoy, ¿cómo te sientes? Claro. ¿Cómo estás tú? ¿Cómo está tu ánimo? ¿Cómo estás tú con tu familia?
3: Pues,
1: ¿cómo
3: mire,
1: está,
3: maestro,
1: tu vida hoy por hoy?
3: Yo, mi vida está perfectamente, maestro. Yo, todo lo que yo sentía se me quitó. Ya soy otra persona, con mucha energía, voy a mi trabajo y hago todo perfectamente como si hubiera vuelto a nacer.
1: Okay. Bueno, ¿y qué le puedes tú decir a nuestro público, a la gente que está sufriendo, enferma, que está viendo cómo su vida lamentablemente se le está yendo de las manos por culpa de todo lo que sienten y pueden encontrar ayuda en Caminos de la Vida?
3: Yo le puedo decir al público que si se sienten enfermos, se acerquen a Caminos de la Vida, verán que su vida va a cambiar. Yo se lo recomiendo mucho porque así como ellos me ayudaron a mí a recuperarme, así puede hacerlo con todas las personas que vayan a consultarlos, porque son muy profesionales.
1: Una última pregunta. Antes de visitar a Caminos de la Vida, ¿fuiste a algún otro lugar a curarte, a hacerte limpias o solamente con el médico?
3: No, maestro, solamente con el médico. Yo nunca fui a otro lugar, nomás con el médico.
1: ¿Pero porque no creías o simplemente pues por desidia?
3: No, maestro, yo en esas cosas nunca me ha gustado creer, porque uno debe de creer en Dios nuestro Padre, que es el único que puede sanarte de todo lo malo. Pues yo nunca, pues la verdad no creía yo en eso.
1: Bueno, ¿y ahora qué piensas, amiga mía, después de 20 años de estar sufriendo y llegar con nosotros y en pocos días empezar a ver recuperación? Recuperación que no habías experimentado en 20 años. ¿Ahora qué piensas?
3: No, pues ahora pienso, maestro, que la maldad sí existe. Pues ya ve que hay personas que tienen envidia y pues sí tienen ese corazón negro para hacer maldades.
1: Okay. Y no, lo bueno fue que lo comprobaste. Le agradezco mucho su llamada. Gracias por su llamada, por su testimonio, por haber creído en el programa. Aquí estamos para servirte. Mil gracias por tu llamada.
3: Igualmente, maestro, que Diosito los bendiga y muchas gracias.
1: Muchas gracias por sus bendiciones.
3: Hasta luego, maestro.
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1: Ahí está,
0: no creía en estas cosas, 20 años tomándose, aplicándose. Cabe aclarar, ¿no?, que toda enfermedad, las de la señora, las suyas, las mías, las de quien sea, toda enfermedad se sana, se alivia, se cura con medicina. Pero dése cuenta, ¿no?, que la señora 20 años tomándose todo lo que le indicaban y le decían, no le hallaban nada, y la señora pues lentamente viendo cómo quedaba inválida, paralizada. Ustedes escucharon el testimonio y les juro por lo más sagrado que son testimonios de fe reales, verídicos, de personas que se animaron a visitarnos. Dese cuenta, ella se animó y llamó, se acercó a nuestra oficina más cercana y ahí encontró lo que andaba buscando: sanar, recuperarse, volver a vivir. Ella misma lo dijo, volví a nacer. Y así podemos hacer con usted, pero ¿qué falta? Que nos llame, que nos visite, que se acerque, que se deje ayudar. Dios nunca pone a alguien en tu vida sin ninguna razón. Algún día sabremos por qué lo hizo. Si la señora llegó a nuestra oficina, por algo será. Y dése cuenta que ella nunca había ido a ningún lugar, no creía en estas cosas, pero los caminos de Dios son muy misteriosos y el universo es perfecto. Y si yo llevo aquí 30 años, a lo mejor en estos 30 años que tengo yo brindando servicio al público, tenía yo que estar aquí para que la señora encontrara la solución al problema. Entonces visítenos cuanto antes, no pierdan más el tiempo, no terminen el año mal. Si este ciclo solar que vamos en la mitad no le ha ido muy bien, ¿por qué resignarse al fracaso cuando existen soluciones, cuando existen alternativas? Muchas veces uno no cree, pues, como la señora, no cree en estas cosas, pero no quiere decir que no existan las alternativas y que no exista la maldad. Hay gente que es demasiado religiosa y es muy respetable sus pensamientos y su fe, que dicen, como decía la señora, yo no creo en esas cosas porque Dios todo lo puede, Dios no va a permitir. ¿Cuánta gente me dice, no, es que yo sé que mi Dios me va a curar, yo sé que mi Dios me va a desaparecer la maldad, yo sé que mi Dios esto no va a permitir que yo siga sufriendo? Entonces uno les pregunta, bueno, ¿y cuánto tiempo lleva usted esperando ese milagro de Dios? Y no porque Dios lo haya castigado, lo haya olvidado, lo haya abandonado, simplemente porque es que sus problemas son terrenales, sus problemas son de aquí, personales. Y hay alguien que alteró su tranquilidad. Y ese alguien, Dios no le detuvo la mano para que usted le cayera la inmundicia y la porquería y la fuerza oscura más terrible que le pueden estar haciendo. Pero no porque Dios esto no pueda, ni porque le tenga miedo a la maldad, simplemente porque Él nos da libre albedrío.
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0: Hola. Hola, dame tu fecha de nacimiento, por favor.
4: 21 de agosto de
0: 1983. 21 de agosto del 83. 21 de agosto, eres de Leo. Bueno, tu ser de luz es Miguel. Día favorable los domingos, piedra el rubí, color vibratorio el dorado, metal oro y elemento fuego. ¿Me das tu nombre o quiere que sea anónima la llamada?
4: No, está bien, puedo dar mi nombre.
0: ¿Cómo te llamas?
4: Mi nombre es José Alexander Rivera.
0: Alexander. Rivera. Alexander, ¿ya nos has visitado?
4: Fue primera vez que lo visité.
0: Ah, ¿quién te atendió?
4: Al maestro Gabriel.
0: ¿Agradecido con él? ¿Le quieres regalar un testimonio o tienes dudas?
4: No, estoy más que agradecido. Soy como persona que a veces, por creencias, a veces uno no cree en las cosas que le pasan en la vida, ¿verdad? Pero con la ayuda de ellos, yo hemos visto la diferencia, porque ya nos han dado dichos de lugares, ya hemos visitado otros tipos de lugares buscando ayuda, y no ha sido, no se ha notado la diferencia como lo ha sido hoy. En verdad, sí estoy agradecido con los caminos de la vida y con el maestro Gabriel.
1: Okay. Bueno, ¿y qué te dijo Gabriel? ¿Que aparte de tus enfermedades había algo malo, algo oscuro y por eso no te recuperabas?
4: Sí, la verdad es que teníamos unos problemas desde hace mucho que nos venían agobiando. Pues hay personas que siempre por envidias y odios hacia a otras personas hacen muchas cosas malas, oscuras. Y pues no, yo estaba cansado, ya no tienes una carga encima que no te la quitas. Y pues sí nos costó un poquito, dice el maestro Gabriel, que estaba un poco difícil, estaba algo fuerte la situación, pero gracias a Dios, pues ya que se terminó el proceso, tengo una paz adentro y una alegría por haber, no sé, se siente como más liviano el cuerpo.
1: Sí, verdad, sientes esa paz, esa tranquilidad que no tenías.
4: Sí.
1: Ok. Una pregunta, Alexander. ¿Cuánto tiempo duró usted sufriendo, sintiéndose mal, retrocediendo en la vida, viendo cómo te marchitabas lentamente?
4: Pues la verdad, tenemos unos 5 años.
1: 5 años, creo que estás bien joven. Bueno, y no, cuando
4: cinco años,
1: Miguel...
4: 5 años, del problema, por decirlo.
1: Ah, ok.
4: Del problema que nos venía cayendo encima, unos 5 años aproximadamente.
1: Ah, órale. Ok. Bueno, ¿y qué te dijo Gabriel? ¿Que había algo malo, algo oscuro y te lo demuestra? ¿Lo ves? ¿Lo compruebas?
4: Sí, yo no, como no se le ha dicho nada de nuestra vida pasada, de donde nosotros venimos, porque yo soy de El Salvador, estoy acá viviendo en Los Ángeles.
1: Okay.
4: Allá en El Salvador también ya hemos estado lugares donde nos decían, oh, usted tiene esto o lo otro, pero quizás se dice, oh, ya está mejor, pero nunca se miró ese cambio. ¿Ya? Okay. Entonces, por medio de otra amistad que conocemos acá en Los Ángeles, nos conocimos la dirección de Caminos de la Vida y nos recomendaron para allá. Entonces, y yo te conocí a maestro Gabriel y ya llegamos, y de entrada me dijo, tú estás mal, más que todo mi energía, mi aura, dice que estaba muy marchita, muy agotada. Okay. No tenía, ya como digamos, fuerza como para seguir. Yo trabajo en construcción, el dinero no, casi no llega, pero no se ve. Y comenzó a decirme cosas. Entonces dije, okay. Me demostró, nos demostró de por medio de un ser de luz lo que estaba pasando. Y en verdad, lo que me decía la carta del ser de luz era muy cierto, porque era algo de una persona que conocemos desde El Salvador, y esa persona es exactamente la que estaba haciendo las cosas.
1: Okay.
4: Porque ya no, o sea, sabemos que no te... de anterioridad.
1: Ya no te quedó ninguna duda.
4: No, porque pues, para que te alguien te diga y te demuestre un nombre, por ejemplo, de mis familiares y también de la persona exactamente quién es la que está haciendo las cosas, yo sin decirle nada, y ya conozco a la persona esa, y te das cuenta de que te está diciendo la verdad, y en la forma que te lo demuestra, ¿bien?
1: Ok.
4: Entonces, nos fue que ya dije, okay, es verdad lo que está haciendo, porque era verdad lo que está pasando. Pero hasta
1: bueno,
4: que
1: se hace
4: el proceso, perdón.
1: Eso le iba a preguntar, cuando ya... Le iba a preguntar, bien, que cuando él termina el proceso, lo libera de esta maldad, ¿al cuánto tiempo empiezas a ver una mejoría, un cambio, a sentirte mejor, a sentir que valió la pena haber llegado con nosotros aquí en Los Ángeles, California?
4: Pues la verdad, como los primeros 3 días que estuvimos en el tratamiento por querer limpiar, no se miraba mucho la diferencia, porque como le digo, nos dimos cuenta que era algo fuerte. No solamente era algo interno que me habían puesto, o sea, tenía que salir desde adentro, ¿ya? Entonces, como la semana, y después, por medio de la persona, el ser de luz, que nos dio qué es lo que había que hacer en el proceso, nos ayudaron ellos mismos a comenzar estas oraciones y todo eso de curación. A los 3 días que comencé a ver todo lo que me dijeron que podía ver, esperar, ver salir, y se notó como se notó ese cambio en el cuerpo. Más ligero y todo, pero esta paz llegó hasta como los 5 días. O sea, ya,
1: pero el tomo fue rápido.
4: Sí, como los 5 días ya sentir esa tranquilidad, ese cuerpo liviano, ya no sentir ese decaimiento, esa presión, esa carga en su cuerpo.
1: Perfecto. ¿Valió la pena habernos visitado en Caminos de la Vida?
4: La verdad, sí. Estoy muy agradecido y pues puedo invitar a cualquier persona, la que sea, que se sienta así en las mismas situaciones, que busque ayuda y con el Caminos de la Vida, que sí nos van a ayudar. La verdad, sí, yo estoy muy agradecido.
1: Ok. Perfecto. Pues amigo, le agradezco mucho a Alexander su llamada, su testimonio, el haber creído en nosotros, y aquí estamos para servirte. Te agradezco tu llamada.
4: Gracias, igualmente.
1: Ok. Gracias.
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1: Ahí está la persona que se vino desde El Salvador a buscar un sueño, a mejorar su calidad de vida, porque pues la gente por eso se sacrifica y se arriesga su libertad, su vida, tantas cosas que se arriesgan para conseguir un sueño, mejorar su calidad de vida y llegar a su destino, al lugar donde quieren estar. Y toparse con gente mala, con gente inescrupulosa, con gente que le hace cosas oscuras para salarlo, para destruirlo, porque ¿cuánta gente estará en la misma situación? Que ganan dinero, reciben dinero, pero no les luce. Que no se hallan, que viven intranquilos, sienten como una montaña encima. Y son cosas que son inexplicables porque no se ven. Diferente cuando usted ve una montaña al frente, pues la brinca, la rodea, la salta, la escala y vuelve y baja, pero ya la brincó y siguió adelante. Pero cuando no, cuando usted no ve lo que está pasando, tiene usted un enemigo oculto y declarado, pues hay que buscar soluciones, ¿no?
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0: 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No nos confundan con adivinos, porque aquí no se trata de adivinar, sino de buscar la manera de que usted caiga en cuenta de que está sufriendo porque sus pensamientos y sus emociones no están vibrando en una forma positiva. ¿Y por qué no están vibrando en una forma positiva? Porque hay problemas que lo están atormentando, le están robando su energía, le están robando su tranquilidad, le están robando su paz, su felicidad, su salud, su tiempo. Porque qué feo es estar en este mundo viviendo un montón de tiempo sufriendo. Gente que lleva acumulando problemas meses o años y se resignan al problema y no hacen nada por enfrentarlo, por miedo, por duda, por desconfianza, por el motivo que sea, pero no lo hacen. Y el mayor riesgo de la vida es precisamente no hacer nada. 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
1: Ya. Y ay, qué tristeza, ¿no? Que la familia esté en discordia y esté desunida por varios factores. Uno, por la maldad, por la envidia, porque es increíble. Uno dice, bueno, pero a la gente qué le importa uno cómo viva o cómo sea su relación personal, familiar, con su contorno. Hay gente que no le gusta ver a la gente feliz. Hay gente que no le gusta ver armonía. Y lamentablemente eso pasa. Yo mismo he sido víctima de esa envidia, ¿sí me entiende? Con mi propia familia, se lo digo como experiencia propia. Pero bueno, pues que se muerdan los codos y les alcanza la boca, ¿sí me entiende? Porque pues la vida de uno es la vida de uno.
2: Sí, claro.
1: Aquí el asunto, amiga mía, es que pues si hay cosas oscuras, si hay cosas malignas, si hay fuerzas negativas que de alguna manera les pusieron obviamente en su contra y que esto lentamente pues ha ido distorsionando. Y para remate a esto, viene un problema en lo que yo percibo, un problema de económico, un problema de dinero, ¿sí me entiende? Donde una de sus hijas, en pocas palabras, se ayudan, pero lamentablemente esto, pues ya vienen problemas de conducta en donde, pues lamentablemente esto es uno de los motivos por los cuales sus hijas no se hablan, ¿no? Por cuestiones de dinero, ¿no? ¿Estamos de acuerdo?
2: Sí, yo sé que no tiene la que le debe dinero, yo sé que no tiene.
1: No, sí, eso me queda claro, amiga mía. Lo que pasa es que hay gente que se vuelve soberbia y hay gente que cuando precisamente tienen las posibilidades económicas también se le sube un poquito el ego. Entonces esto... se apasionan, para que me entienda. Pero fíjate que esto es algo que no va a ser eterno. Créame, estimada amiga, que usted, antes de irse de este mundo, obviamente todavía le faltan muchos años para vivir, amiga mía, pero antes de irse de este mundo, yo le puedo asegurar de que usted va a ver nuevamente paz y armonía en sus hijas, ¿sí me entiende? A lo mejor no como antes, porque obviamente ya...
2: Yo ya quisiera que fuera mañana.
1: No, pues es que acuerde que los seres humanos somos deseos. Entonces, no todo lo que uno desea se logra o se cumple o lo consigue. Entonces es ahí donde viene la frustración, ¿no? Porque acuérdese que cada cabeza es un mundo y somos seres independientes con libre albedrío. Pero lo que sí le puedo asegurar, amiga mía, es que esto lo vas a conseguir. Entonces, ¿de qué manera? Primero, estimada amiga, pues hay que dejar que fluyan las cosas, porque muchas veces uno como padre quiere intervenir o quiere meterse o quiere imponer o quiere como que es así, pero pues ya cuando los hijos están grandes, pues muchas veces no uno rebunda, pero ellos voltean las orejas por otro lado.
2: Sí.
1: Eso por un lado, pero no se preocupe,
2: eso ya,
1: mira.
2: Tiene 6 años, hermanito, tiene 6 años.
1: Pues lo que pasa es que acuérdese que nosotros tenemos un limitante que se llama tiempo. Esa es la barrera que hace que los problemas crezcan, el tiempo, como no somos eternos. Entonces muchas veces uno se desgasta un montón de años peleando, sufriendo, en conflictos, experimentando mil cosas, en lugar de enfocarse en la paz, en la tranquilidad, en la felicidad y en este caso en la armonía, ¿no? Pero créame, estimada amiga, que los tiempos de Dios son perfectos. Vea, si todavía no se han dado las cosas entre sus dos hijas, esto es porque el universo es perfecto y a cualquier momento va a pasar algo que no está muy lejano el tiempo, en donde nuevamente se van a encontrar, se van a decir hasta de qué van a morir, pero a lo último se van a perdonar, van a limar asperezas y es ahí donde va a venir un poquito la tranquilidad. Pero sí es bueno limpiar completamente su árbol, digámoslo así, porque haga de cuenta que usted tiene un mal, el mal es como una gripa, al usted tenerla, la tienen sus hijas, la tiene su familia. Entonces, si el árbol se recupera, la raíz se fortalece, pues de alguna manera el resto se va a ir componiendo, que es lo que de alguna manera debe de solucionar lo más pronto posible, ¿ok? Entonces, esto, cuando pueda regresa, ya sabes en dónde estamos, en el mismo lugar, y a como estén tus posibilidades soluciona el problema, porque vea, muchas veces uno hace

0: esto no hace sacrificios para lo que debe de hacer y después sí anda buscando prestado para darle solución a otros problemas más terribles, ¿no? Entonces,
1: Sí.
0: por eso se llaman sacrificios. Entonces, no te preocupes, aquí te espero. Esto hay que aprovechar antes de que se presente este encuentro entre sus hijas. Hay que buscar la manera de que no haya absolutamente nada oscuro, nada maligno, nada contaminante, para que sea mucho más pronta esta armonización, digámoslo así, en la vida tuya y que logres ese sueño de otra vez ver una familia unida. No va a ser como antes, eso sí se lo puedo asegurar, pero sí por lo menos que haya más convivio entre ustedes, ¿sí me entiende? Y
1: Exacto,
0: te
1: sí.
0: entiendo, como madre, porque pues yo te digo, hay cosas que uno no quisiera vivir, pero pues de alguna manera son experiencias que hay que darle solución, ¿ok? Entonces, cualquier
1: Sí.
0: cosa, pues aquí estamos para terminar de darle solución a ese problema, ¿sale?
1: Sí.
0: 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No te preocupes. Si tienes la tarjetita que se te dio, tráela para que no te vuelvan a cobrar consulta. Si no, no te preocupes que checamos el expediente nuevamente, ¿ok?
1: Sí, hasta me compré el chipurrey,
0: Ah, mira, mira,
1: pero le
0: mira.
1: digo, cuando ya pasó eso, cuando ya me pasaron y todo eso, entonces pues realmente yo pues no pude.
0: Sí, no te preocupes, no te preocupes por eso. 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Todas las noches coloca el chocurrey en un vaso con agua. Puedes poner
1: Sí.
0: una veladora blanca o algo y pídele mucho a Dios, a tus seres de luz, pídele mucho en este caso a Camael, que es tu ángel
1: Sí,
0: pues tu ser de luz, tu ser
1: de la
0: protector.
1: guarda.
0: Hey, para que él te ayude a armonizar. Los seres de luz son muy milagrosos y ellos ayudan cuando uno pide, ¿ok? Y en la mañana te tomas
1: Sí.
0: el vasito con agua para que tengas un poquito más de fortaleza y energía y vibración, ¿ok?
1: Me lo tomo.
0: Sí, claro.
1: Me
0: Sacas el
1: tomo el
0: chocurrey y te
1: agua.
0: tomas el
1: Ajá.
0: agüita, ¿ok? Bueno,
1: Sí.
0: entonces cualquier cosa aquí te
1: Lo
0: esperamos,
1: traigo
0: ¿sale?
1: cargando en mi, lo traigo cargando en mi pecho. Bueno,
0: Ah,
1: no traigo
0: perfecto.
1: con cadena.
0: Sí, perfecto, perfecto, porque debe estarlo más en armonía con los chakras y qué bueno que lo traes colgado, ¿sale?
1: Sí.
0: Bueno, gracias por tu
1: Entonces,
0: llamadita, aquí te esperamos.
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0: Insisten, amigos míos, estamos para servirte. 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Que si usted dice es que no tengo los medios, se me ha dificultado, en ningún momento le hemos dicho, si no me trae lo que le estoy pidiendo aquí, no vuelva. No se trata de darle solución al problema, porque al fin y al cabo el tiempo es el que no perdona. Dese cuenta, ya se fue medio ciclo solar de este año. ¿Y qué ha hecho usted para solucionar sus problemas? 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
0: una persona más ayudada, una persona más que se le ha rescatado de ese infierno que uno empieza a vivir en la mente, en las emociones, en los sentimientos, cuando uno empieza a sentirse vacío, empieza uno a tener ira, rabia, frustración, coraje, miedo, tristeza, depresión. ¿Cuántos de ustedes están así día con día? Deje cuenta la persona que acaba de colgar 10 años sintiéndose así, así como un zombie, ¿no? Ya se me tengo que ir, amigos míos. 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O visítenos personalmente, como las personas que amablemente el día de hoy nos han compartido sus testimonios, sus experiencias, y hoy por hoy sus vidas son diferentes. Lo mismo podemos hacer por usted. A lo mejor está en nuestras manos la solución a sus problemas. Ya me tengo que despedir. Pasamos un buen día, mis peregrinos. Dela.
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2: ¿Qué tal, mi gente? ¿Cómo están? Bienvenidos a Jimena Aguilar en vivo. Qué bueno que están conectados conmigo hoy para, pues, empezar con toda la actitud de este show. Como siempre, traemos buena música, traemos mucho chismecito, traemos esos temas que nos sacan, pues, mucha plática, ¿no? Que se hacen polémicos y que levanta polvito, pero son de los que nos gustan. Pero eso sí, les recuerdo que es súper importante que tú también llames a cabina y que dejes tu opinión, porque recuerda que eso es lo que, pues, hace más rico el show, ¿no? Que podamos platicar, saber quién eres, de dónde escuchas. ¿Qué te parece? Si estás de acuerdo o no, justo o injusto, dependiendo todos los temas que estaremos hablando, que hoy, como siempre, van a estar candentes. Traemos todo lo que ha pasado en los últimos días, los temas más virales, esas conversaciones de las que tú dices, a ver, ¿por qué están hablando de esto? Todo el contexto, please, lo tengo para ti. Así que quédate conmigo porque Jimena Aguilar en vivo ya está más que listo para arrancar y, obvio, traemos buena música también. Así que el mejor acompañamiento ya está armado. Las próximas horas, para toda la Unión Americana, estaremos conectando con buena música, buen contenido y buena compañía. La mejor combinación. Y recuerda, si quieres ponerle cara a mi voz, te invito a que también me sigas en todas las plataformas: Instagram, Facebook, TikTok. Encuéntrame en todas como arroba Jimena Aguilar Oficial. Jiménez con J, no te equivoques. Y llama a cabina también, queremos escuchar tu voz y poner buena música, esa música que hoy a ti te va a poner de buenas. Así que gracias por acompañarme y gracias por dejarme ir contigo a donde quiera que vayas. Estamos ya recibiendo mensajitos de WhatsApp también y listísimos para arrancar con toda la actitud. Porque, ¿qué crees? Hoy es un gran día.
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1: Mi gente bonita, gracias por arrancar conmigo el show, por estar aquí, por elegirme, o tal vez si llegaste de casualidad, quédate, hombre. Danos chance, yo sé que la vas a pasar bien. Tenemos invitados especiales, colaboradores, chismecito, polémica, un poquito de todo, hasta cosas que no nos importan y queremos saber. Así que el show apenas arranca y nosotros ya traemos la actitud. Queremos que seas parte de esto y que te vuelvas nuestra familia, parte de esta comunidad que está creciendo cada día, llegando a más rincones en toda la Unión Americana y compartiendo todo esto también a través del podcast Jimena Aguilar en vivo. Así que dale seguir ahí en Spotify, en Apple Podcasts y, por supuesto, ponle cara a mi voz en Instagram, Facebook, TikTok. Encuéntrame como @JimenaAguilarOficial. Jimena es con J, no te equivoques. Y no te equivoques de estación, ¿eh? Guarda esta ya como tu favorita para que vuelvas de lunes a viernes a esta hora y en esta estación. Y repórtate a cabina también. Quiero saber de ti, que te gusta escuchar, qué mood tienes todos los días, porque sí, todos somos cambiantes, algunos por las hormonas y otros simplemente por el clima o por lo que tú quieras, hombre. Puedes pedir esa canción que te hace llorar, que te hace cantar, que te hace bailar, que te pone de buenas, esa que podría ser el soundtrack de tu vida, porque aquí estamos para complacerte. Así que espero que la pases muy bien y que te sientas parte de esta familia, porque yo a ti así te siento. Y bueno, para empezar, antes de irnos con todo el chismecito, señoras y señores, les traigo una recomendación. ¿Se acuerdan que les platiqué acá? Ya vi por fin la película de Michael, esta biopic, que está en número uno como las biopic más taquilleras, y Michael Jackson lleva su música una vez más después de varios años de ya no estar con nosotros aquí en la tierra, pues a los primeros lugares. Es una locura lo que está pasando con Michael actualmente, con las nuevas generaciones también. Pero algo que resalté yo y que me parece importante de la película y que nos mostraron en esta biopic es un ritual que tenía Michael Jackson y que nadie conocía en sí. Él lo practicó por décadas y hoy la neurociencia le ha puesto nombre. Él sigue siendo el rey del pop y lo escribió primero. Cada noche en el espejo, cada día lo hacía con un marcador negro. Antes de que nadie lo creyera, él ya se lo había ordenado a su cerebro. Y esto es motivación, es neurobiología aplicada. Te cuento, 1979, vamos a viajar a 1979. En medio de su gira, Michael Jackson escribió a mano: seré un actor, cantante y bailarín increíble que va a choquear al mundo. Él apenas tenía 21 años. No era el solista famoso, era un Jackson más en aquel entonces. Lo escribió en los 80s. En su diario personal, encontrado en California, justo en Encino, donde tenía todo, él decía: sueño. Y luego puso: el mejor actor, cantante, bailarín y artista de todos los tiempos. Confianza, fe, persistencia, creencia. Y esto no era arrogancia, era instrucción para su cerebro. No fue un papel suelto, era un sistema. Su madre, Catherine, reveló que pegaba afirmaciones en el espejo de su cuarto. Su hermano, Jermaine, confirmó que escribía con marcador negro en el espejo del baño. Y ahora vamos a voltear, o sea, Thriller, 100 millones de copias, estadios llenos. ¿Crees que no le funcionó? Michael Jackson no sabía de neurociencia, pero la practicaba. Estudios confirman que las afirmaciones activas, cuando activas con esas afirmaciones tu cerebro, el córtex prefrontal medial, así se llama, y el sistema de recompensa del cerebro se activan inmediatamente. Las mismas regiones que procesan identidad y regulación emocional. O sea, repetir no es autoengaño, mi gente, es reprogramación neuronal. Las afirmaciones solas no funcionan, claro, ¿verdad? Michael Jackson solo escribía, no nada más escribía, él ensayaba hasta agotarse, era muy perfeccionista, estudiaba a Sinatra, a James Brown, a muchos más. La afirmación activa la dirección, o sea, la acción construye la identidad. Lo que pones en tu mente es lo que hace a tu persona. Puedes programar cualquier creencia y tu cerebro la traerá a la realidad. La pregunta no es si funciona, ya lo sabemos. La pregunta es: ¿qué estás escribiendo ahora tú sobre ti mismo? Te lo dejo de tarea. Aplícate hoy. Soy Jimena Aguilar, ya vuelvo contigo.
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1: Estamos de vuelta, gracias por seguir acá con nosotros. Y recuerda, si tienes ahí una canción en mente que quieras que pongamos, pídela que tú mandas. Y bueno, quiero también invitarlos a que, bueno, ya siempre les digo que me sigan en las redes, pero también que escuchen el podcast Y Tú Qué Onda, porque se pone bueno, oigan, echamos unas platiquitas muy, muy padres, muy ricas, entre amigas y sin filtro, como nos gusta mucho hablar aquí en el show también. Ahí estoy con Arely Insunza, Karina Zambrano, que les mando un saludo. No se lo pierdan, Spotify, Apple Podcasts y en el canal de YouTube de ¿Y Tú Qué Onda? Bueno, más bien es ¿Qué Onda TV? Con doble N, Onda. Para que se suscriban, vale la pena checarte todos los episodios, échate un buen maratón ahora el próximo fin de semana y escucha el más reciente, porque justo hemos estado hablando mucho de la maternidad y entonces en el pasado hablamos de lo que nadie te dice antes de ser mamá y me dio risa porque justo me salió de recuerdo en mi teléfono dentro de las 20,000 fotos, y no exagero, 20,000 fotos que tengo en mi teléfono celular, me salieron estas dos fotitos que lo platiqué justo en el podcast de cuando ya te conviertes en mamá y que nunca vas al baño sola, cuando están pequeños, ¿no? Ya después empieza a cambiar, entre comillas, porque ahí Arely decía, su hijo de 19 que la sigue de repente interrumpiendo cuando está en el baño. Entonces, bueno, yo tengo estas fotos de cuando mis hijos eran chiquitos, que en alguna ocasión yo estaba en el baño y, o sea, ellos a fuerza querían estar ahí conmigo, ¿no? Entonces, justo le tomé una foto porque dije, no es cierto, ¿por qué están aquí si yo estoy en el baño? O sea, ¿qué necesidad? Pues nadie los obliga a estar ahí. Eso sí, mi paréntesis importante es, nadie salió lastimado en el tiempo que estuvieron allá adentro, pero bueno, mi hija sacó sus juguetes y sus legos y ahí estaba jugando, y el otro así con la puerta media abierta, viéndome así de empareja de mamá ya, no, son cosas preciosas de la maternidad que todas seguramente lo hemos vivido, y bueno, guardar un recuerdo de vez en cuando es lindo. Entonces justo de esto y más hablamos en ese episodio pasado, ya está colgado ahí en el canal de YouTube y en Spotify también para que lo cheques. Y tú, ¿qué onda el podcast? Y bueno, hoy aquí también en el show, sigue compartiendo todo en cabina, mándanos WhatsApp, escríbenos en las redes y sé parte de esto, porque contar nuestras historias así reales, neta, sin filtro, es lo que hace que pues nos sintamos como familia, como amigos, ¿no? Y espero que yo sea la tuya y tú puedas ser la mía también. Los leo en las redes sociales, Instagram, Facebook, TikTok, @JimenaAguilarOficial. Síguela pasando bien, disfruta la música, disfruta el show que esto apenas comienza.
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1: Seguimos con mucho más. Es Jimena Aguilar en vivo, al aire para todos ustedes y para toda la Unión Americana, con mi querida amiga que va llegando aquí a la cabina, Arely Insunza. ¿Cómo estás?
2: ¡Hey! Feliz, contenta de estar contigo. Ya casi verano, yo lo siento, verano. ¿Todavía estamos en primavera, Jimena? Sí, todavía estamos en plena primavera, pero esta primavera y con el cambio climático se ha sentido tremendo el calor. Incluso en el área de Los Ángeles, Jimena Aguilar, San Diego, está haciendo calorcito en ciertos momentos donde no estábamos acostumbrados que en estas fechas se pusiera calientito, pues a veces se pone, mi reina.
1: No, hombre, está cañón en todo el mundo. Yo veo lugares donde antes no hacía calor, ahora sí, donde antes hacía frío, pues sí, aunque casi siempre es calor en todos lugares. Nosotros, de donde venimos, de la tierrita caliente de Sinaloa, caliente en todos los sentidos, querida. Pero bueno, esos son otros perillos que no vamos a hablar aquí, ¿verdad? Pero hace mucho calor, ¿no?
2: Sí, mucho calor, mucho calor. Así que si tienen planeado salir de picnic o cualquier cosa, háganlo todavía. Los parques se pueden visitar. En pleno verano ya va a estar muy cañón, porque aún en estos sectores, acá Los Ángeles, San Diego y demás, se pone caliente en el verano. Así que a disfrutar de los parques, Jimena Aguilar, con la familia. Que se antoje el picnic.
1: Oye, me acordé porque justo cuando me ha tocado ir al parques con mi hija, pobre de Lucía, no le han tocado ver a los monitos y esto de los parques de diversiones, porque luego, como hace mucho calor, aquí dicen, no, ¿a qué salimos? Hace calor, no me voy a poner el traje del disfraz, de lo que tú quieras, ni las princesas luego salen, y entonces la pobre no le ha tocado porque hemos ido en época de calor. Digo, no vivieran allá en Sinaloa, porque hasta el doctor Simi, o sea, estamos a 100 grados, no sé cuánto, y ellos ahí bailando en la calle, todo lo que da, ¿no?
2: Todo lo que da. Fíjate que yo recuerdo las primeras veces que entré a Disneyland, o sea, era como wow, chiquiti wow, pero yo te estoy hablando de hace ya muchos años, Jimena Aguilar, no hacía este calor, o sea, sí ha habido un cambio, no sé de cuántos grados, pero sí ubicas que todo en Disneyland es el aire libre, o sea, no fue diseñado ese parque para un espacio con tanto calor como el que hoy sí tenemos en Los Ángeles, California.
1: Oh my God. Oye, no, y aparte, entonces no es cosa de señora, porque como ya es que cada año siempre decimos, es que este año hace más calor que el año pasado, pero yo digo, siempre decimos lo mismo, pero porque sí está pasando entonces, ¿no? Sí está haciendo más calor.
2: Sí está haciendo más calor en ciertos sectores donde no hacía calor, está haciendo, repito, acá en el área de Los Ángeles. Hace algunos años, por ejemplo, ahorita ya las casas tienen instalados aires acondicionados, pero hace de unos, ¿qué te gusta? 10 años a la fecha, se me hace mucho. Porque antes de eso, las casas o los departamentos no tenían aire acondicionado porque no se requería. Entonces empezó a hacer calor y nos dimos cuenta de que, ¡ay, qué calor, qué calor, qué calor! Y no es que estuviera tan caliente, solo que no teníamos las condiciones. Obviamente, tiendas departamentales y demás sí, pero estoy hablando de las casas normales de los mexicanos que tenían el apartamento de 2-3 recámaras, no tenía aire acondicionado. Ahorita ya tiene que tener aire acondicionado porque ya es un lugar que en el verano se pone caliente. Antes, hace 10 años, eso no sucedía.
1: ¡Qué calor, señoras y señores! Pero bueno, cuéntanos desde donde tú nos escuchabas, ¿cómo está el clima, verdad? Y para romper el hielo. Y regresamos con más chismecito y estar el Insunza en la casa.
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1: Ya estamos de regreso, gracias por seguir conmigo y gracias por elegirme entre tantas opciones. Esta es la mejor, soy Jimena Aguilar, te garantizo que te la vas a pasar bien, vas a aprender un poco, te vas a distraer y si me dejas acompañarte todos los días de tu semana, vamos a hacer una familia bien bonita, donde hablamos sin filtro, escuchamos y no juzgamos y por supuesto echamos el chismecito a gusto, así como cuando estás con alguien de confianza, bueno, así tal cual, así que espero que te sientas así muy pronto y que real nos recomiendes y regreses aquí de lunes a viernes a esta hora, a esta estación y más temprano para que estés desde el principio del show. Pero bueno, me encanta verte, leerte y saber que estás aquí conmigo. Pide tu canción, cuéntame tu historia también y opina de todo lo que estemos platicando, porque eso será sumamente importante para poder hacer la chorcha tal y como nos gusta. Y bueno, justo hablando de eso, estábamos hablando en el detrás de cámaras acá en la cabina de todo lo que han comentado acerca de Demi Moore en los últimos días. Ya tiene rato que ella salió y la vimos como espectacular y que se cortó el pelo y que luego la vemos pues con su edad viéndose increíble, pero yo ya lo había comentado, solo que los comentarios regresaron a las redes sociales porque reapareció y la vimos con un outfit, un vestido muy bonito y todo. Pero la verdad es que dejó ver con ese escote y ese vestido que tenía la delgadez extrema en la que se encuentra actualmente Demi Moore. Espero antes que nada, ¿verdad?, que de salud realmente esté bien. Eso es lo más importante. Ahora, lo segundo es los comentarios que se hacen en las redes sociales, porque en esta ocasión, a diferencia de la primera que reapareció con nuevo look y tal, es, a ver, espérate, o sea, sí, en los titulares de las revistas y en el internet, en algunas páginas dicen, wow, espectacular, se ve como nunca, increíble y tal, todo. Pero si lo analizamos fríamente, pues realmente eso no es el ideal de verse espectacular, ¿sabes? Creo yo, en lo personal, que está demasiado delgada y entonces eso puede ser peligroso para algunas personas. Te digo y repito, espero que en el caso de Demi Moore sea simplemente que así es su fisionomía, yo qué sé, pero si no, la verdad es que sí hay que preocuparse, porque muchos achacan esto a los efectos del famoso Ozempic y de todas estas medicinas inyectables que se han puesto muy en tendencia en Hollywood y en el mundo. La gente está consumiendo esto y aplicándose este medicamento, pero sin tener como esta balanza. Ya les hemos hablado aquí de esto porque cuando hemos platicado con las expertas y certificadas acerca de estos medicamentos, dicen, dale, lo puedes consumir siempre y cuando cambias tu estilo de vida. Es decir, tienes que comer distinto, hacer ejercicio, hacer un cambio total, porque esto, aunque parezca magia, no lo es. Lo hemos dicho en varias ocasiones. Si no sabes de qué hablo, te invito a que escuches el podcast ¿Y tú qué onda? Tenemos uno específicamente hablando de Ozempic y de estas inyectables para que tomes tus precauciones. Y que no te pase esto, porque como sí se sabe que cuando inyectas este tipo de medicamentos pierdes masa muscular, necesitas recuperarla con alimentación y con ejercicio. Y si no llevas un balance de esto y solamente la aplicas, entonces es cuando se empiezan a ver, creo yo, ahí sí como experta no certificada, los efectos. Es decir, la cara Ozempic, el cuerpo Ozempic, las pompas Ozempic y todo lo que le llaman Ozempic, ¿sabes? Entonces hay que tener precaución, porque si tú idealizas y pones como que ese tipo de cuerpo es el ideal, pues creo que estamos mal y nos estamos yendo para atrás, como en los años 90 o no sé, cuando se pensaba que la extrema delgadez era lo ideal. Ya sabemos que no es así. Lo ideal es verte sana y cada cuerpo distinto, ¿no? Pero bueno, espero que ustedes tomen en cuenta esto y que si piensan aplicarse este medicamento o lo están usando, pero sin ayuda de un profesional, inmediatamente lo hagan, siempre avalados con un profesional en la salud. Eso es lo más importante. Se los dejo de tarea. ¿Ustedes qué opinan de esto? Los leo en los comentarios y ya regresamos con más.
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2: Ya estamos de regreso, mi gente. Gracias por seguir conmigo. Sigan pidiendo sus canciones y sigan reportándose acá en la cabina. Quiero saber de ti, desde dónde me escuchas, quién eres y bueno, que seas parte de este show. Para mí es un placer. Así que pasa la voz para que sigamos creciendo esta comunidad. Y recuerda, si tú también quieres ponerle cara a mi voz, encuéntrame en redes, Instagram, Facebook y TikTok como arroba Jimena Aguilar Oficial. Jimena con J, no te equivoques. Y bueno, a ver, vamos a hablar de fútbol. Ya saben, andamos así bien mundialistas nosotros. Experta no certificada, repito. Pero lo que sí sabemos es que ahora Brasil está de fiesta porque pues pensábamos que ya no andaba rozando y resulta que sí. Porque la convocatoria para este Mundial 2026, pues que dijo mi abuelita que siempre sí, le echaron una llamadita a Neymar. El delantero del Santos volverá a disputar esta Copa del Mundo con su selección y va a sumar su cuarta participación en una lista que obviamente de inicio generó expectativa y el nombre fue el principal, pues la novedad anunciada principalmente hace unos días, ¿no? Esto por el técnico Carlo Ancelotti, después de meses de debate que si sí, que si no, estaba un tiempo ahí sin continuidad con la canariña y finalmente fue incluido entre los 26 convocados. Porque acuérdense, lo hemos hablado aquí, hay varios futbolistas, nombres importantes en este mundial, que será su último mundial. Messi, Cristiano Ronaldo, Neymar. Entonces, claro, todos decíamos, ¿cómo no va a estar, no? Al principio pensamos que no lo habían llamado, pero ahí está. Se hizo la evaluación todo el año y finalmente, pues vieron que jugó con continuidad, que su condición física mejoró y entonces dicen, es un jugador importante. Así lo explica Ancelotti en una rueda de prensa recientemente para, pues, avisar que Neymar sí será parte de esta selección. En esa transmisión oficial de la selección brasileña, pues todos celebraron, muy contentos. El propio Ancelotti tuvo que parar un momento la lectura de la lista mientras la gente estaba celebrando. Incluso el propio Santos, equipo de Neymar, subió un video en el que los jóvenes de su cantera también celebraron con mucha alegría la convocatoria del capitán. Y el propio jugador también irrumpió en la transmisión que estaban haciendo. Había un influencer ahí que estaba transmitiendo y pues estaba muy emocionado reaccionando a esta convocatoria. Estoy ahí, todo salió bien, es lo que decía Neymar. Y bueno, todos había dudas, ¿no? De esto, que si iban a incluirlo o no, pero finalmente Ancelotti defendió su... Escogimos a Neymar no porque pensamos que va a ser una buena reserva, escogimos a Neymar porque pensamos que puede aportar calidad, juegue un minuto, cinco, no juegue o juegue 90. Eso es lo que afirma. Dijo, tiene el mismo papel, la misma obligación que todos los otros 25. Entonces, pues bueno, ahí está. Ya quedó, ya pueden dormir tranquilos. En este mundial sí estará Neymar. Así que a disfrutar, se ha dicho, del deporte. Vamos con más y regresamos. ¿Quieres estar al día? Entonces quédate conmigo.
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2: Oigan, en nuestra bonita sección de cosas que no me importan, pero quiero saber, llevan varias veces que me sale esto, entonces dije, lo voy a investigar y se los voy a platicar, a ver si ustedes lo aplican de esta manera. Cuando se meten a bañar, ¿qué usan primero? A ver, las mujeres, porque somos las que más usamos shampoo y acondicionador. Los hombres no tanto, pero bueno, igual aplica para todos. ¿Qué te pones primero, el shampoo o el acondicionador? Porque si yo contesto primero, te digo que la neta toda la vida me he puesto siempre el shampoo y después el acondicionador o el tratamiento o lo que me vaya a poner. Pero resulta que al parecer hemos vivido engañados todo este tiempo. Que ahora dicen que el orden correcto para aplicar los productos de limpieza para nuestro cabello o debería ser al revés, ¿no? Así como lo estás escuchando. ¿Cuál? Pues la razón por la que esto lo explican es porque el shampoo limpia el cuero cabelludo y el acondicionador hidrata, sella la cutícula y suaviza de medias a puntas. Entonces, este método maximiza la limpieza y permite que el acondicionador actúe sobre el cabello limpio. Pero cada vez es más común que expertos en el cuidado capilar cambien los pasos. O sea, ¿qué va primero, el shampoo o el acondicionador? Hashtag cosas que no me importan, pero quiero saber. Repeat after me. Oye, es que no, son de esas que te levantas a las 3 de la mañana así de, ¿qué va primero, el shampoo o el acondicionador? Bueno, los expertos de productos, de higiene, de cosmética y todo dicen que pues siempre hemos masajeado el cabello con shampoo, luego con el acondicionador. Pero hacerlo al revés puede resultar más beneficioso para algunos tipos de cabello. Hay momentos y tipos de cabello que pueden beneficiarse de este pequeño cambio de vez en cuando. Por ejemplo, un cabello fino que puede apelmazarse con el acondicionador se beneficiaría de aplicarse el champú en el segundo paso. O sea, hacer el lavado a la inversa. Utilizas primero el acondicionador de vez en cuando y así pues te sigues beneficiando de las propiedades nutritivas e hidratantes del producto, mientras que el shampoo elimina cualquier acumulación de producto que haya quedado en el pelo sin eliminar los aceites naturales de tu cabello. Entonces, pues bueno, ¿será que habrá que hacer la prueba? Y es que es complicado de repente cambiar si toda la vida lo hemos hecho así. O sea, ¿cómo por qué? ¿Por qué nos están cambiando las reglas en todo? Ya déjenos en paz. No, pero bueno, a lo mejor tú sí. Cuéntame si tú lo has aplicado así al revés. Primero el acondicionador y luego el shampoo. Yo lo he visto en cuentas de dermatólogas y ahora en una cuenta de un experto en higiene de salud. Entonces, salud capilar. Habría que hacer la prueba, ¿no? Como dicen, es dependiendo tu estilo de cabello, tu tipo de cabello, pero puede que hagamos la prueba, ¿no? Vamos a ver. Lo voy a hacer esta semana y les cuento a ver cómo me fue a mí. Ahí se los voy contando en las redes sociales. Síganme en Instagram, @ Jimena Aguilar Oficial. Si quieres saber cosas que no te importan, ya lo sabes. Escúchame también acá. Quédate aquí y regresamos con más chismecito.
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1: Seguimos con mucho más, mi gente. Gracias por conectarse con nosotros en esta estación. Guárdenla como favorita y regresen todos los días de lunes a viernes porque acá Arel y yo hablamos sin filtro y de todo un poco, amiga. Y hoy yo te quiero preguntar algo. A ver, ¿tú crees que ser buena persona sirve de algo hoy o los que avanzan son los más vivos?
2: Mira, eso es una pregunta muy interesante porque a lo mejor podríamos pensar que el hacer ciertas cosas no de buena persona nos lleva más lejos en cuanto a éxito económico. Y a lo mejor algo hay de razón. Sin embargo, eso más tarde o más temprano tiene consecuencias. La verdad es que la mejor opción es hacer las cosas como se deben, con valores, con los valores de los abuelos, con honestidad, con respeto, con integridad, o sea, el no tomar el dinero que no nos corresponde, el no ser corruptos, Ximena Aguilar. Ahora se lo estamos viviendo ahorita nosotras en México, muy cañón con todo lo que está sucediendo en tema de violencia. Es debido a una descomposición social que ha ido en aumento y que por supuesto se ve reflejado en nuestros políticos. Pero esto también está en los temas familiares. O sea, yo creo que es importante que le digamos a nuestros hijos y sobre todo que nosotros como adultos y padres de familia actuemos con legalidad. No es que ser legales no es como estar poquito embarazada o muchito embarazada. O estás embarazada o no lo estás. O eres legal o no lo eres. Y eso es desde 10 euros, 10 dólares hasta millones. Porque como es en lo poco, es en lo mucho. Y la gente dice, no, es que yo, por ejemplo, algo que sucede mucho, repito, en México, es el famoso robo hormiga. Que en las oficinas la gente lo hace. Si usted no sabía esto, pues ni modo, lo voy a tener que decepcionar. Pero entonces hay hojas blancas, sacan copias para las tareas de los hijos. Hay un montón de cosas que se hacen los trabajadores en las diferentes oficinas, ya sean gubernamentales o privadas, que es un modus operandi muy tradicional. La gente ni siquiera lo ve mal. Es que yo me llevo las hojas para la tarea de mis hijos y pues es que es normal. No son mías, son de la oficina, pero es que todo mundo lo hace. Todo mundo se lleva los lápices de la oficina, todo mundo se lleva las plumas, ¿por qué yo no? Entonces, yo creo que tenemos que ver en qué estamos siendo decentes o no decentes o corruptos o no corruptos desde las cosas más pequeñas. Y eso todos, no nada más los gobernantes. Es un tema social, es un tema cultural que tenemos que aprender porque ya lo hemos platicado. En cuanto llegamos acá a Estados Unidos, parece ser que se nos pone todo completamente
1: en orden. Tiras la basura en su lugar, no te pasas una, no usas el teléfono. Y aparte con eso de la plumita y las hojas y el chicle empiezan y después se van a lo que estamos viendo ahora, casos como los que está pasando en México, ¿no? Que dices, ahora sí, ya los que estaban como que detrás de cámaras haciendo lo mismo, se quieren lavar las manos, pero too late, querida, porque ya van tras ellos. Entonces ahora sí ya andan, ya me quitaron la visa, ya estoy el otro, en fin, ¿no?
2: Y además creyeron que no iba a pasar nada, porque como todo mundo lo hacía, o sea, no porque lo haga todo mundo deja de ser ilegal. Realmente tenemos que hacer las cosas de manera correcta y legal, y eso, insisto, tiene que empezar por todos y cada uno de nosotros. Esperemos que esto que está sucediendo en México, porque bueno, finalmente somos mexicanas y tenemos que hablar de esto, sea una prueba y que hayamos tocado fondo. Yo espero que hayamos tocado fondo y que tengamos la posibilidad de hacer cosas diferentes y de escarmentar con esto tan doloroso que está haciendo para los mexicanos y que podamos cambiar nuestra sociedad, no solo los gobiernos, nuestra sociedad.
1: Ojalá, ¿verdad? Se vale soñar, querida. Pero bueno, vamos con más y regresamos.
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2: Saludos, Miami. Gracias por estar conectados acá conmigo. Qué bueno que son parte del show. Soy Jimena Aguilar y bueno, espero que tú también hayas vivido este momento tan emocionante que se ha compartido mucho en internet recientemente, porque Laura Pausini celebró su cumpleaños número 52. Oigan, a ver, vamos a hacer una pausa aquí. 52 años. Lo hablábamos ayer justo de cómo ahora los artistas nos dejan la vara alta de cómo vernos a esa edad. A los 50 también. Antes era ver un abuelito prácticamente. Ahorita 52, no hombre, apenas empieza a vivir. Laura Pausini se ve increíble, se ha mantenido activa, vigente, haciendo conciertos, trabajando, haciendo música, muy cercana a su público. Y bueno, pues ahora celebrando sus propios 52 años, donde ella más disfruta, en el escenario. Y lo hizo además con un regalo que ella misma eligió, cantar Víveme, pero junto a Camila Cabello. Qué bonito momento, la verdad. Las imágenes se han compartido mucho en las redes sociales y fue motivo, más bien, esto pasó en Miami, por eso saludos Miami, espero que la hayan pasado increíble ahí. Y rápidamente esto se convirtió en uno de los momentos más especiales de todo el show, que obviamente iba fluyendo muy padre, con mucha conexión con el público, pero justo ese momento yo creo que sí ha sido el más comentado del concierto de Laura Pausini, ¿no? Con Camila Cabello, que las dos se veían increíbles. Y aparte, ¿sabes? Es que creo que esta canción es una canción súper difícil. Obvio, Laura Pausini, sin lugar a dudas, sabemos que llega a los tonos y que lo hace increíble y nos ha sorprendido con mucha música a lo largo de su trayectoria y de su carrera, de toda su experiencia. Camila Cabello es más joven, ella es otra generación, incluso es otro tipo de música. Por eso es que cuando cantan ese tipo de canciones y nos quedamos de wow, qué bien cantan, aquí es donde sacan su fuá. En su momento, ¿te acuerdas que lo hizo Karol G también? Que son sus canciones muy padres, muy pegajosas, pero normalmente, o a lo mejor no es para que luzca tu voz tanto como estas, ¿no? Entonces cuando la cantan es de, ok, sí canta muy bien. Y bueno, aquí lo demostraron ambas viéndose súper elegantes, muy bonito, muy emotivo. La gente cantó, coreó y bueno, celebraron el cumpleaños número 52 de Camila Cabello. Así que arriba las Girl on Fire. Quédate conmigo para más chismecito, más música, más de todo. Soy Jimena Aguilar, ya regreso.
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1: Y ya estamos de regreso. Esto es Jimena Aguilar en vivo, conectando para toda la Unión Americana. Cuéntame desde dónde tú me escuchas. Manda tu mensaje, escríbeme aquí a cabina y cuéntamelo todo de ti, que quiero saber más. Hazlo en redes también, @ Jimena Aguilar Oficial. Y gracias a ti, que tienes la confianza también de mandar tus preguntitas, porque tú sabes que aquí tenemos, y muchas, por cierto. Sexóloga, tengo una preguntita. A ver, ¿cómo le podemos hacer para todas esas parejas que están a distancia? Dicen que amor de lejos, felices los cuatro, pero tal vez no, porque en la era digital creo que ahora hay más formas de poder seguir en conexión. Oye, el otro día me salía un aparato que podías comprar y conectar a tu teléfono y que es como una boca que se mueve, y entonces la persona a través de la distancia da un beso a su teléfono y esa boquita que tú tienes pegada en el tuyo emula el beso. O sea, haz cuenta que te está dando un beso de lejos. Pues, ¿será que funciona? Yo no sé, pero dije, wow, ahora hay muchas cosas nuevas. Pero si le preguntamos a los expertos, ¿qué podemos hacer? Sexóloga, tengo una preguntita. ¿Cómo le podemos hacer para mantener viva la llama de la pasión a pesar de la distancia? Hoy nos conectamos desde la Ciudad de México para el mundo con Fernanda Zárate. Sexóloga, tengo una preguntita. ¿Cómo le hacemos?
2: Aquí te van unos consejitos para mantener la llama. No solo mandes fotos, manda palabras que creen fantasías, audios con tono seductor. Acuérdate que el erotismo empieza en la mente. Tengan cenas por videollamada en donde jueguen a quitarse la ropa con la mirada. Lean un relato erótico en voz alta. En lugar de sufrirla, úsala a tu favor. Estoy contando los días para volver a sentir tu lengua. Pueden autoestimularse a la distancia o utilizar un juguete que les permita hacer eso. Manejar un chat en donde se digan todo lo que quieren hacer y ver, además de controlar el juguete que esté utilizando la otra persona. La distancia puede separar cuerpos, pero no el deseo. ¿Y tú ya descubriste el poder del placer virtual?
1: Gracias, sexóloga. Estaremos muy pronto conectándonos nuevamente contigo. Pues ahí está, son tips bastante buenos. Tómalos o déjalos, ya tú sabes. Hoy toca, mi gente. Si tienes más preguntas para la sexóloga, mándalas @ Jimena Aguilar Oficial.
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1: Aquí estamos de vuelta, mi gente. Gracias por seguir conmigo y espero que le estén pasando bien, ¿eh? Abrazo fuerte para todos los enamorados. Fíjate que ahorita estábamos echando el chismecito aquí detrás de cabina. En la cabina, pues estamos aquí platicando de algunos artistas que cómo se hacen todo el show cuando hacen una película juntos y que siempre los quieren relacionar de que son pareja porque pues esto vende más, ¿no? Y uno, bien que nos la creemos. O sea, ya sabemos que lo van a hacer y de todas maneras caemos y pensamos que son la pareja perfecta porque los acabamos de ver en la peli y son enamorados y se ve increíble y la pasión y lo que tú quieras y nada, que resulta que casi nunca es verdad. O más bien, sí pasa, pero pues como que por abajo del agua, ¿no? Algo pasó, pero nadie supo si era oficial o no. Pero en algunas ocasiones eso sí prospera. Trabajan juntos y resulta que terminan casándose. ¿Cuáles son esas parejas de películas que han llegado al matrimonio en la vida real? Porque a veces la química en la pantalla es tan real que termina en historia de amor fuera del set. Mira, por ejemplo, ahorita estábamos sacando cuentas a ver de quiénes eran, ¿no? Los más recientes, que han sido también como ya duraderos porque tienen rato juntos, Tom Holland y Zendaya. Ellos se conocieron durante el rodaje de Spider-Man Homecoming y ahora pues son marido y mujer y están felizmente casados. Eso creemos, ¿verdad? Luego también Ryan Reynolds y Blake Lively, que también su historia inició en el 2010 cuando estaban haciendo la película de Green Lantern y pues ahí se conocieron y hasta ahora siguen juntos, ahí apoyándose en las buenas y en las no tan buenas. Ya los hemos visto. También John Krasinski y Emily Blunt se conocieron en el 2008 en un encuentro casual aquí en un restaurante en Los Ángeles. Así, ay, qué onda, mucho gusto. Y mira, ahí están juntos y siguen, pues, obviamente ambos en el mundo del espectáculo. Digo, no todos siguen juntos hoy, ¿verdad? Pero Brad Pitt y Angelina Jolie también así se conocieron. Flechazo en el 2004. Estaban filmando Mr. and Mrs. Smith. Y pues ya sabemos la historia, ¿verdad? Pero ya no están juntos. Ben Affleck y Jennifer Garner tampoco están juntos, pero igual y se conocieron también cuando estaban grabando la de Daredevil. Esto fue en el 2003. Ahí surgió esta conexión, se casaron. Y ellos creo que aunque ya no están juntos, como que se llevan bien, siento, ¿verdad? Por lo como hemos visto imágenes y así. Pero bueno, ya cada quien está por su lado. También Channing Tatum y Jenna Dewan. Esto sucedió mientras filmaban la película Set Up en el 2006. Y pues terminaron flechándose. Otra pareja también de muchos años, Sarah Michelle Gellar y Freddie Prinze Jr. se conocieron por primera vez cuando filmaron la de I Know What You Did Last Summer. Y bueno, esas películas, cuántos recuerdos. Y bueno, ahí surgió el amor también. Kit Harington y Rose Leslie en el rodaje de la segunda temporada de Game of Thrones en 2012 se conocieron, juntaron sus cuerpecitos y mira, entre rodajes, escenas románticas, horas compartidas detrás de cámaras, varias celebridades encontraron algo más que un papel. Relaciones que pasaron de la ficción a la vida real y terminaron convirtiéndose en algunas de las parejas más icónicas del entretenimiento. ¿Cuál es tu pareja favorita? Cuéntamelo. ¿Y cuál de las más nuevas te gustaría que sí hubiera ahí como que sus clics? Los leo en los comentarios, @ Jimena Aguilar Oficial.
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1: Estamos de vuelta y te tengo más chismecito, pero ahora de Khaby Lame. ¿Te acuerdas de este influencer, este hombre que se hizo súper famoso sin hablar, sin decir una sola palabra, que solamente señalaba cosas como muy lógicas para resolver y fáciles, que te hacía con sus manos la seña de, bueno, así, de fácil, lo puedes hacer? Bueno, este hombre acaba de vender su alma digital. O sea, que suene, mi querido amigo El Buki. ¿A dónde vamos a parar? La vendió, su alma digital. O sea, yo sabía de vender el alma al diablo y así, pero ¿el alma digital? ¿Cómo pues? Esto es de nuevas generaciones, muy moderno. Y además la vendió por $975 millones. ¿Qué es esto? A ver, te cuento. A ver si tú también vas a vender tu alma digital algún día. Porque resulta que autorizó la creación de un clon de inteligencia artificial con su rostro, con su voz, con sus gestos para vender productos las 24 horas del día. $975 millones lo valdrá. ¿A qué costo? A ver, ¿ustedes qué opinan? Si a ti llegaran y te dicen, a ver, véndeme tu alma digital, $975 millones, ¿lo harías? ¿Será el influencer más inteligente acaso? Que suene el dinerito, aquí, bueno, está volando los billetes, ¿eh? Este reconocido influencer, Khaby Lame, vendió su empresa de gestión a la Holding Ridge Sparkle por un total de $975 millones. Este acuerdo le da toda la autorización formalmente sobre la creación de un clon de inteligencia artificial que va a replicar con exactitud todo. Cara, voz, gestos, absolutamente todo. Es un acuerdo multimillonario, histórico, que le va a permitir ahora a esta empresa que su alma digital prácticamente protagonice campañas comerciales, que venda varios productos a nivel global en cualquier idioma las 24 horas del día. O sea, lo vamos a soñar prácticamente y él va a estar feliz viajando en un yate por el mundo, porque con tanta lana, ¿qué va a hacer? Tendrá que invertir y lo valdrá, porque entonces él también podrá seguir negociando con su imagen o ya no. Eso es lo que no sé, habrá que leer las letras chiquitas. Capaz que ni quiere, ¿no? Con $975 millones, no sé si pueda vivir toda su vida. Digo, acuérdate que tal vez si hasta vivamos 150 años, ¿te alcanzará? No lo sé, pero lo que sí sé es que si vas a hacer un acuerdo así, sí tiene que ser una muy buena lana. Porque al principio ya había escuchado yo estos tratos que te ofrecían muy poco en realidad, por tu voz y así, pero luego dices, ok, sí, me das ahorita $100,000, pero nada más $100,000 para toda la vida no volver a usar mi voz. ¿Y tú sí? O sea, no sé, habría que poner una balanza a esta parte y tal vez eso es algo que tendremos que considerar todos. Vender nuestra alma digital. ¿Tú lo harías? Lo vamos a debatir aquí en el show. Mándame tu audio, escríbeme en las redes, @ Jimena Aguilar Oficial.
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1: Seguimos con más en el show. Sigan reportándose, manden sus audios y no se olviden de escucharnos a Arely Insunza, Karina Zambrano y a su servidora Jimena Aguilar en el podcast ¿Y tú qué onda? 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Arely Insunza, ¿cómo te encuentran en redes sociales?
2: Arely-Insunza, vayan, ahí van a encontrar cosas padres en las redes sociales para vivir el día a día de una mejor manera.
1: Ahí está, contáctenos, póngale cara a nuestras voces y manden sus audios para que nos digan ustedes qué piensan. A ver, ahí les voy a lanzar otra preguntita para hoy. La gente exitosa, ¿nace o se hace? ¿Tú qué piensas, querida Arely Insunza?
2: Se hace.
1: ¿Por?
2: Porque creemos que el talento, el virtuosismo y el éxito son obra de la casualidad y creemos que de repente alguien se va a soltar cantando como Mariah Carey o como cualquiera, o Whitney Houston o la que tú quieras. Bien, dime, ¿verdad?
1: No sé, amiga. Bueno, no, es que hablar de esas grandes voces, la neta, pues hay que hablar de las de antes, ni modo.
2: No recordé ninguna voz de estas de las actuales. Pero
1: Adele.
2: Gracias, Adele o Adele. Pero la verdad es que todo es a base de práctica, de disciplina. Hay muchas historias muy padres sobre estas dos tenistas. No sé si las ubicas. Robinson, hay una película, de hecho, Williams, tienes razón. Entonces, estas dos chavas, la propia película que acaba de estar muy en tendencia de Michael Jackson. O sea, cómo fue una vida de ensayo, de disciplina, de exigencia. Y a veces podemos ver al papá de Michael Jackson y lo pueden pintar como un monstruo, pero la verdad es que también tiene que ver con que las nuevas generaciones no quieren tanto el esfuerzo, no buscan el esfuerzo, pero es el esfuerzo el que nos hace tener esa transformación. Todo esto para decirte que el éxito es el resultado de la disciplina, del esfuerzo, del conocimiento, de la dedicación, donde se juntan la preparación, el conocimiento y la suerte, ahí está el éxito. Sí hay una pizquita, yo te he hablado de esos polvos mágicos que creo que existen, que para mí es Dios, pero para que te agarre bien parado eso, tú tienes que prepararte con el conocimiento, con la disciplina. Y entonces, si eres afortunado, llegarán los polvos mágicos, que es la suerte, Dios, cada quien le dirá, y entonces ahí llega el éxito. No es nada más una cosa la que se da para tener éxito, pero sí algo nos toca a nosotros, que es prepararnos con conocimiento, con estudio, con disciplina, con repetición. Quien es hábil en alguna disciplina es repetir y repetir. O sea, y volvamos a las grandes historias. Michael Jordan, Cristiano Ronaldo.
1: El mismo Lionel Messi, que también incluso tenía, lo decían que no iba a poder por su estatura, por un rollo que trae en las piernas, o sea, por muchas cosas. Al final yo también creo que es como mucho la perseverancia. Yo he escuchado y he visto muchas historias de eso, de gente que igual sí tenía la habilidad, no era el más talentoso del grupo, pero resulta que fue el único que persistió y estuvo ahí y se preparó y lo volvió a hacer y la constancia y pum, y de repente, oh, desde ahí...

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1: Mi gente bonita, pues ya nos vamos, hombre. El tiempo se nos va rápido, pero recuerden que esa es una buena señal. La pasamos bien, muy bien, y por eso estamos ya cerrando aquí con la cerecita del pastel también al final del show, para agradecerte a ti haber sido parte del programa todas estas horas, todos los reportes que nos haces en redes sociales. Termina siendo nuestro reportero digital, y eso está fabuloso. Con el chismecito en toda la Unión Americana, pasan cosas en todas partes, ¿eh? Cuéntamelo, etiquétame en las redes Instagram, Facebook y TikTok, @ Jimena Aguilar Oficial, y pásala bien todos los días a esta hora en esta estación. Llega desde temprano, siempre serás bienvenido, y nos encanta saber tu vida, tus historias, los chismecitos, lo que te gusta y lo que no, para que esto pueda cada vez tener más punch, porque tú eres la esencia de todo este programa y me encanta que la podamos ir reforzando todos los días con toda la gente nueva que se suma. Así que bienvenidos todos, siempre esta será su casa. Pónganse cómodos y sigan disfrutando de la música. No le cambien a esta estación, ¿eh? Aquí hay buena música 24/7 y claro, regresen de lunes a viernes conmigo para poder conectar y enterarse de todo lo que está pasando aquí y en el mundo. Y no te olvides conectar en el mundo digital también conmigo para que le pongas cara a mi voz. Ahí puedes pedir canciones, mandar tus saludos y opinar de todo lo que platicamos diariamente. Incluso, si tienes sugerencias de algo que te gustaría que platicáramos, que invitar a alguien especial, con gusto, ¿eh? Yo los leo y todo se toma en cuenta. Así que hazlo por las redes, @ Jimena Aguilar Oficial. Jimena es con J, no te equivoques. Y ahora sí, a seguir disfrutando de la música, y yo mañana estaré de vuelta a misma hora y misma estación. Soy Jimena Aguilar. Gracias por ser parte del show. Esto es Jimena Aguilar en vivo. Bye, bye.
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2: Estamos iniciando nuestra primera hora de Misterios Ocultos con Mayra Berenice, 10 de la noche. Desde Ciudad de México, Fernando Correa Domínguez nos va a hablar de la conexión extraterrestre, relatos, experiencias y preguntas que siguen abiertas sobre lo que podría existir allá afuera. El rabino Jorge Valderrabano va a abordar un tema profundo, el perdón. ¿Cuántas veces lo decimos y qué tan importante realmente en nuestra vida? Aimé de Los Ángeles nos va a guiar en una meditación de abundancia, un espacio para conectar con el alma, la intención y la prosperidad. Así comenzamos nuestra primera hora de reflexión, conciencia y misterio aquí en

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1: ¿Cómo podemos pedirle a nuestros ángeles? Porque no es pecado. Hay gente que le da miedo pedir dinero, Aimé.
2: Oye, no, sí, es que las personas piensan que es pecado o que entre más pobre, más Dios te quiere. O, oye, pues, como que no, a Dios no le gusta que le den lástima tampoco, ¿no?
1: Claro, hay que tener la libertad y de pedir, siempre y cuando no hagamos mal, hagamos bien y lo multipliquemos. A Dios no le gusta la pereza, Aimé.
2: Exacto. O también nos gusta tener éxito, pero no nos agrada estar en el proceso del éxito, ¿ok? Queremos solamente el resultado. Claro. Bien, abundancia para todos. Dios nos ama a todos y Dios le encanta vernos felices y contentos y con dinero en el bolsillo. Vamos a ponerlo así.
1: Claro, ¿okay? Que sí.
2: Y bueno, ¿quiénes mejores que nadie para ayudarnos en abundancia de dinero? Los ángeles. Porque cuando los ángeles nos ayudan, saben que nosotros vamos a obtener ese dinero sin causarle mal a nadie, sin envidiarle a nadie, y tampoco se lo vamos a ir a quitar para ponerlo en mi bolsillo, ¿ok?
1: Exacto, nos lo vamos a ganar.
2: Nos lo vamos a ganar. Ahora, muchas personas tienen la programación que traemos desde nuestros padres de que hay que sufrir, hay que trabajar más, hay que partirnos las, como dirían por ahí, para obtener el dinero, sí. ¿Ok? Pero, sin embargo, también los ángeles nos ayudan a traer mayores ingresos de dinero con el menor esfuerzo. Claro que no me voy a acostar y me voy a esperar a que me caigan los billetes claro. En la boca o bolsa en el bolsillo, ¿no? Simple y sencillamente le podemos pedir eso a los ángeles. Ellos sabrán cómo le van a hacer. Tal vez los ángeles de la creatividad, que está el arcángel Uriel, que nos va a ayudar a tener mayor creatividad, porque la creatividad te genera mayores ingresos de dinero, ¿cierto?
1: Sí, por supuesto.
2: Ahora, el arcángel Uriel te va a ayudar también a despertar los dones que tienes, porque tenemos muchos dones que nosotros ahí los tenemos dormidos, tenemos el carrito apagado, entonces hay que pedirle al arcángel Uriel, ¿qué otros dones tengo? ¿Qué creatividad tengo? ¿Cómo voy a generar mayor ingreso de dinero?
1: ¿Mm? Claro.
2: Pero también tenemos al ángel Abundia. El ángel Abundia nos va a ayudar a generar también mayores ingresos de dinero. El ángel Abundia es un color verde, ¿sabes? Yo lo tengo comprobadísimo en nuestros talleres, en nuestras meditaciones, cuando sí. Hacemos la oración al ángel Abundia, cuando lo hacemos de una manera correcta, ¿ok? Cómo está fluyendo la energía por toda nuestra columna vertebral, de verdad, porque hacemos unos mantras al ángel Abundia.
1: Esto, miren, yo quiero que sepan que Aimé, acá en el sur de California, para nuestros amigos radioescuchas en otras partes, Aimé hace unos ejercicios, unas meditaciones maravillosas, las ha hecho con nosotros al aire, las ha hecho en cabina, y hemos sentido su tono, su intención y esa conexión que logra, pues hace que nosotros sintamos los rayos, distintos colores, que ha logrado incluso pasar por nuestra columna vertebral para sanar, para, como lo acaba de decir ella, para la abundancia también. Y este es uno de los ejercicios que hace para el dinero, para el éxito, Aimé.
2: Sí, correcto. No sé si tengamos tiempo para hacer algo así rápido.
1: Sí, me encantaría,
2: por
1: favor.
2: Para generar y hacer una apertura de nuestro primer chakra. Sabes que nuestro primer chakra se encuentra ubicado en lo que es el área pélvica. Y las personas creen que hay que por estar ahí en el área pélvica nuestros partes privadas, es parte del pecado. No. Es muy importante ese chakra. ¿Por qué? Porque cuando está activo y está conectado a la tierra, nos da una mayor energía y apertura a ingresos de dinero, ¿sí? Bueno, sí. ¿Te parece si respiramos suave y profundamente? Uh-huh. Todo el público, por favor, los que estén manejando, uh-huh, tengan cuidado. Vamos a respirar suave y profundamente y permitimos que el arcángel Miguel coloque una esfera de luz color azul índigo alrededor de todo nuestro cuerpo. Es una protección divina. Y solicitamos al ángel Abundia que comience a irradiar sus destellos de luz color verde esmeralda alrededor de todo nuestro cuerpo, un metro más allá de nuestro cuerpo físico. Y esa energía verde esmeralda comienza a vibrar. Sentimos las vibraciones. El arcángel Uriel ahora va a activar nuestro primer chakra, en nuestro coxis, en la rabadilla, nuestro vientre, comienza a sentirse un hermoso calor, una sanación del primer chakra. Eso es, sentimos la conexión con el arcángel Uriel. Muy bien, en ese color rojo vibrante ahora se va a fusionar la energía lumínica verde esmeralda con ese rojizo. Eso es, le pedimos al ángel Abundia que nos ayude a generar mayores ingresos de dinero con el menor esfuerzo, respetando la voluntad de Dios para mi mayor bien y el mayor bien de todos los involucrados. Que se manifieste con amor, con buena salud, armonía. Eso es. Sentimos toda la vibración. Sellamos en este momento y le damos gracias a todos los ángeles. Gracias, gracias, gracias. Les sugiero colocar como un acto simbólico de agradecimiento al ángel Abundia, una vela color verde esmeralda, un cristal color verde que puede ser aventurina, puede ser un cristal de jade. Es como un pequeño detallito, ¿ok?
1: Bueno, perfecto. Aimé Ángeles de Sanación, Aimé de los Ángeles, con nosotros en Misterios Ocultos, pero también a la orden de todos ustedes. ¿Dónde, Aimé?
2: En el 818-859-7988, 818-859-7988, y en el Facebook, Aimé de los Ángeles, en mi página web, ángelesdesanación.com. Y por favor, no se les olvide, como siempre les digo, abrázate con las alas de tu ángel. Muchas gracias.
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1: ¿Qué es lo que sucede en nuestro nacimiento en ese momento que es el más importante de nuestro existir, de nuestras vidas? Maestro Chamán, bienvenido a Misterios Ocultos.
3: Un gusto saludarte a ti y a todo tu amable auditorio que nos está sintonizando en la Unión Americana. Un gran saludo desde aquí, desde Guadalajara, Jalisco, y desde México para toda la gente, todos nuestros paisanos y toda la gente de habla hispana que se encuentra trabajando día a día en la Unión Americana.
1: Efectivamente, maestro. Bien dicho, así es. Y yo quiero saber qué es esto que se llama taligénesis.
3: Muy bien, Mayra. Hay dos momentos espirituales importantes en la vida del hombre. Uno de ellos es la muerte, porque es cuando nuestra alma abandona el cuerpo, y eso se habla y está hablado de más. Hay mucha información en las redes sociales y en todos lados sobre ese momento. Pero el otro momento importante en la vida espiritual de un hombre es el nacimiento, porque el nacimiento es el momento en que se le da la bienvenida a un nuevo ser, a una entidad, a un ser que viene a la tierra, que viene a encarnarse en este cuerpo que realmente estamos en este viaje llamado vida. ¿Cómo nos reciben? Pues nos reciben con violencia. Nos reciben de una forma violenta y traumática. Existe un doctor, un doctor francés, sí, apellidado Labrayé, quien escribió un libro sobre la correcta manera de nacer. Sin violencia, un nacimiento sin violencia, un nacimiento realmente en armonía. Esta información y este libro que este doctor francés publicó hace algunos años no es un método que él descubrió, es un método que él aprendió en uno de sus viajes a India de uno de sus maestros o guías espirituales, Samsanti. Esto significa que en el momento que usted nace o que nacemos, pues lo primero que vemos es una luz blanca. Fíjese qué curioso. Sí. Cuando la gente muere o tiene una experiencia de muerte, exacto, ha reportado que ve una luz blanca.
1: Así es.
3: En el momento de nacimiento, reportan también esa luz blanca, cegadora, y el bebé queda ciego en algunas ocasiones por días. Y recordemos que los quirófanos, las luces blancas que se utilizan, son las que lastiman al bebé en el momento del nacimiento. Después, el bebé está en un ambiente, en una temperatura muy agradable dentro del vientre de la madre y tiene que salir al frío.
1: Sí.
3: Al frío, generalmente en todos los hospitales hay aire acondicionado. Existe un tipo de aire y no están los hospitales a temperatura ambiente. De modo que el bebé ha recibido con frío y después de ese frío recibe un golpe, una nalgada y el bebé tiene un nacimiento muy traumático. Y todas esas sí. memorias se guardan en el cuerpo. Imagínese usted esa alma que entra con el primer aliento, ¿cómo es recibida en la tierra? Con bastante violencia. Imagínese usted.
1: Y maestro, no solamente, vamos a decir que es un parto, entre comillas, bien, pero imagínese cuando los tienen que jalar de su cabecita, cuando se están asfixiando, todavía más, ¿no?
3: Eso provoca traumas impresionantes en las personas que las marcan para toda su vida. Y le voy a dar un ejemplo, Mayra. Ah, usted. Sí. Oído escuchar acerca de esta generación del millennium, de estos chicos que les llaman ninis, que ni estudian ni trabajan, pues el origen de estos que no pueden sí. completar nada, son la mayoría de ellos niños que nacieron por cesárea. ¿Por qué?
1: No hubo esfuerzo.
3: Fueron niños que nada les costó esfuerzo. Desde que nacieron no les costó esfuerzo. Y además, de alguna manera el embarazo, cuando es una cesárea, es interrumpido violentamente por el doctor. Entonces, esa interrupción violenta, más el no haber recibido la fuerza que tenía que haber tenido dentro de él mismo al momento de su nacimiento, provocan que estos seres humanos, que estos niños, estas niñas, pues crean que la vida nada merece esfuerzo. Como ellos no hicieron ningún esfuerzo por nacer.
1: Muy bien, maestro. Le doy las gracias por estar con nosotros. Maravilloso tema. Taligénesis. Lo que sucede en nuestro nacimiento, ese momento tan importante, puede ser modificado con esta terapia. Gracias, maestro.
3: Mayra, a sus órdenes.
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2: Y la pregunta es, ¿cuántas veces debemos perdonar a nuestro prójimo? Le damos la bienvenida. Dice, Señor, ¿cuántas veces tendré que perdonar a mi hermano las ofensas que me haga?
3: Antes que nada, es importante dejar en claro que el término perdón en la actualidad está considerado como el gesto con el que una persona disculpa a otra una acción considerada como ofensa, renunciando eventualmente a vengarse o reclamar un justo castigo o restitución de daño, optando por no tener en cuenta la ofensa en el futuro. De modo que diga Mayri que las relaciones entre ofensor perdonado y ofendido perdonante no queden afectadas o queden menos afectadas. Pero es importante tener presente que con eso el perdonante no hace justicia. Con esa concesión de perdón simplemente actúa de manera tal que en él al menos no haya ese rencor que muchas veces conduce a la ira y en consecuencia a la venganza. Así que perdonar al prójimo es un acto de humildad ante la ley de Dios, porque el mismísimo Padre nos permite actuar con justicia al habernos enseñado lo que así quedó escrito, Mayri, en el libro del Éxodo capítulo sí. 21, versículo 22 al 25, y que a la letra dice, si algunos pelean y lastiman a una mujer embarazada y esta aborta, pero sin causarle la muerte, será penado conforme a lo que le imponga el marido de la mujer y conforme a lo que juzguen los jueces. Mas, si la mujer muere, entonces se pagará vida por vida, ojo por ojo, diente por diente, mano por mano, pie por pie, quemadura por quemadura, herida por herida y golpe por golpe. Pero, ¿cuántas veces debemos perdonar a nuestro prójimo? Eso es lo que el Maestro, Jesús el Cristo, nos dejó perfectamente claro en su doctrina y quedó así registrado en Mateo capítulo 18, versículo 21 al 35, y literalmente nos dice, Pedro se acercó entonces y le dijo, Maestro, ¿cuántas veces debo perdonar las ofensas que me haga mi prójimo? ¿Hasta siete veces? Y Jesús le respondió, yo no te he dicho que hasta siete veces. Ahora métetelo en la cabeza, hasta 70 veces siete. Por eso el reino de los cielos es semejante a un rey que quiso ajustar cuentas con sus siervos. Al empezar a ajustarlas, le fue presentado uno que le debía 10,000 talentos. Como no tenía con qué pagar, ordenó el señor que fuese vendido él, que se vendiera a su mujer, que se vendieran a sus hijos y todo cuanto tenía, para que se le pagara. Entonces, el siervo se echó a sus pies y postrado, llorando, le decía, Señor, ten piedad conmigo, yo te juro que todo te lo pagaré. Y entonces el Señor, movido a compasión por aquel siervo, le dejó en libertad y le perdonó la deuda. Al salir de allí aquel siervo, se encontró con uno de sus compañeros que le debía solamente 100 denarios. Lo agarró y ahogándole, le decía a gritos, págame lo que me debes. Su compañero, cayendo a sus pies, le rogaba, le imploraba, ten piedad de mí, te juro que te pagaré. Pero él no quiso, sino que fue y le echó en la cárcel hasta que le pagara lo que le debía. Al ver sus compañeros lo que había ocurrido, se entristecieron de tal manera que fueron a contar a su señor todo lo que había sucedido. Y entonces el Señor lo mandó llamar y le dijo, eres un siervo malvado, porque yo te perdoné a ti toda aquella deuda porque me lo suplicaste. Por tanto, ¿no debías tú también compadecerte de tu compañero? ¿Del mismo modo que yo me compadecí de ti? Y encolerizado su señor, lo entregó a los verdugos hasta que pagara todo lo que le debía. Esto mismo hará con ustedes mi padre. Si no perdonan de corazón a cada uno de sus hermanos. Ahora bien, ¿por qué debemos perdonar? Bueno, querida Mayri, por el simple hecho de que los seres humanos no tenemos claro el concepto de justicia, y por consiguiente, para nosotros sería conformista el que, si nos lastimaron, que los lastimen. Si nos robaron, que los roben. Y no, Dios es el único justo y vengador, lo cual se sustenta en lo que así quedó escrito en Nahum, capítulo 1, versículo 2, que la letra dice: el Señor Dios es celoso, Él es el vengador de todos ustedes, Él es el vengador, y lleno de furia, Él hará venganza a todos sus enemigos, y contra ellos guarda su cólera. Por consiguiente, querida Mayri, lo que debemos hacer cuando alguien cometa alguna injusticia contra nosotros, simplemente es rogarle a Dios porque sea Él quien nos haga justicia. Y no dudemos que será justo el castigo que imponga a aquellos. Adelante, Mayri.
2: Valderrabano, gracias por compartir, porque de esta forma reflexionamos, pensamos un poco, analizamos, tomamos una pausa en el camino, y la verdad nos sirve mucho las pláticas con Jorge Valderrabano, doctor en ciencias bíblicas, que nos ayuda y está con nosotros desde Puebla, México, pero también está con ustedes redes sociales, página de internet, Valderrabano.
3: Muchísimas gracias, querida Mayri, www.ultimaadvertencia.com.
2: Así es, www.ultimaadvertencia.com, y será hasta el próximo lunes, primero Dios, Valderrabano.
3: No sabe con qué gusto esperaremos ese día, Mayri.
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2: En Misterios Ocultos, él es Víctor Jordán y nos acompaña en el programa. Víctor, bienvenido a Misterios Ocultos.
4: ¿Cómo has estado?
2: Un placer, mijo, muy bien. ¿Y tú qué tal? ¿Todo bien?
4: Todo bien, aquí andamos listos para comunicarle a nuestra comunidad, a tu radio escuchas, acerca de las características que tiene la psicopatía, vamos a llamarla de esa manera.
2: Exacto. ¿Qué es el perfil de una persona que podría o que es un psicópata?
4: Pues mira, vamos a empezar por qué es que las personas se pueden convertir en psicópatas, vamos a decir.
2: O sea, sí se convierten, no es que nacen, Víctor.
4: Algunos nacen con unas características, bueno, algunas personas sí nacen así. Es que, porque de alguna manera durante el embarazo, las situaciones que las mujeres viven durante el embarazo provocan que se hagan cambios hormonales y cambios.
2: Entonces, ¿probablemente ya venga en la sangre este tipo de comportamiento?
4: Pues fíjate que se dice que la maldición de las siete generaciones, ¿verdad? Puede ser de que en la generación número 3 o número 4 atrás, que uno ni siquiera sepa quién fue su tatarabuelo, haya sido un psicópata, y pues uno lo trae ya de nacimiento, pues.
2: Exacto.
4: Ahora, hay psicópatas que se hacen, y yo creo que de estos son de los que pudiéramos hablar nosotros.
2: Exacto.
4: Si hablamos de algo que nos convenga a oír a todos nosotros, ¿verdad? Porque pues si hablamos de los psicópatas, ya de los que andan matando gente, estos porque ya han desarrollado, vamos a decir, más fuerte esta adicción, y toda su vida han tenido ese deseo de matar. Y dice, han ganas de matar a este, o me dan ganas de hacerle daño, pero no lo haces, porque hay algo que te lo impide. O sea que es difícil llegar a ese punto de psicopatía, de decir, voy a matar a alguien. Entonces, cuando lo haces, es porque definitivamente has traspasado la ley natural que te impide hacerle daño a otro ser humano. para hablarte un poco de la gente que nos está escuchando, que dice, bueno, ¿y a mí qué me interesa esto porque yo no soy psicópata? Bueno, entremos en ese tramo. Cuando empezamos a hablar de la violencia en familiar, en la que el padre golpea a los niños o golpea a la madre y que se están peleando constantemente, exacto, y que hay una violencia muy grande, cuando uno va manejando, especialmente en ciudades como acá en Los Ángeles, que uno va manejando y siente ese enojo tan grande que está creando el estar en el embotellamiento de tráfico y todo esto, estás creando un nivel de psicopatía que uno desearía matar gente en ese momento.
5: Entiendo.
4: ¿Qué es lo que está pasando? Que toda esa violencia y toda esa...
5: todo ese coraje lo vamos guardando, ¿no?
4: Uh-huh. Lo metes en ti. Y entonces ahí es donde entramos nuevamente en lo que yo trabajo, que viene siendo en liberar todo eso, porque lo tenemos trabado dentro de nosotros. Yo sé que normalmente tus radioescuchas, tú o las personas, los productores que están en la radio, pues no son personas que van a agarrar esa energía y la van a sacar matando gente en la calle. La mayoría de nosotros no lo vamos a hacer. ¿Pero qué hacemos? Nos matamos a nosotros mismos a través de enfermedades, a través de adicciones, a través de sentimientos de inconformidad, a través de sentimientos de odio, de desprecio hacia uno mismo. No poder salir adelante y todo esto es porque estamos jalando todo ese odio que traemos desde que éramos niños. Esa violencia que ahí la estamos guardando. Y es muy importante que nos demos cuenta de que tenemos que sacar todo eso, porque el ser humano en su naturaleza es un ser súper pasivo, fíjate. Tanto es así que somos igualitos que nuestras células.
5: Exacto. Bueno, Víctor Giordani con nosotros en Misterios Ocultos.
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0: Tercer Milenio viajó a Sudamérica para buscar una posible conexión entre los humanos de la antigüedad y los seres extraterrestres que no eran de este planeta, pero que convivieron con los humanos. Esto con los humanos de los Andes, que son más antiguos de lo que revela la historia. Para hablarnos al respecto, él es Fernando Correa. Bienvenido.
2: ¿Qué tal, Mayra? ¿Cómo están, amigos de Misterios Ocultos? Un saludo allá a todos a la Unión Americana. Fuimos en busca de momias que no tienen características humanas. Nos acompañó un grupo de científicos internacionales, expertos en diversas ramas de la ciencia. Fueron expertos en ciencias forenses, en medicina forense, medicina legal. Fueron también expertos en biología. Estaban ahí arqueólogos, biofísicos, historiadores, y además de los reporteros de México y del Perú, que nos dimos cita para buscar una posible conexión, Mayra, amigos,
0: sí,
2: con lo que son llamados los antiguos visitantes, seres que no son de este planeta y de los cuales hay determinadas evidencias de que estuvieron en el mundo en el amanecer de determinadas civilizaciones. Por ejemplo, las civilizaciones de los Andes. Aun cuando no existía Bolivia, ni Chile, ni sí, Perú, ya existía la nación de los Andes, Mayra, en donde los misterios de las pirámides que hay ahí nos hablan de esa posible conexión. Entonces nosotros estuvimos realizando una investigación de un descubrimiento que se realizó en el desierto al sur de Perú. No pudimos llegar al lugar exacto, pero esta historia ya se sabe en la internet y hay muchas imprecisiones de las cuales alguna yo quisiera aclarar y comentar.
0: Okay.
2: Desde el año anterior, por ahí del mes de octubre o noviembre, recibimos un comunicado de un personaje de Sudamérica. Nos lo hicieron llegar nuestros contactos y en este comunicado salía una persona con lentes y con gorra argumentando que cuidaba su identidad y tenía en su poder manos enormes, Mayra. Uh-huh. Manos que fácilmente miden hasta 35, 40 centímetros de largo.
0: Wow. Uh-huh.
2: Y estas manos, lo especial que tienen es que solo cuentan con tres dedos.
0: Ah, caray.
2: Podríamos decir que no tienen pulgar ni meñique, solo tres grandes dedos muy alargados. Nosotros al principio vimos que esto, pues, cuando se presenta a alguien que quiere dar a conocer una noticia muy importante, pero lo hace de manera anónima, con un nombre anónimo llamado Paul o llamado sí, Kravitz, que son los nombres que usó este personaje, pues él da a conocer esta situación hablando de un descubrimiento que nos dice no hizo él, sino dos amigos suyos, huaqueros de la zona. Es decir, allá en Perú le llaman a las huacas las tumbas o sí, las cuevas o los lugares donde hay sarcófagos y hay hallazgos, hay reliquias y hay incluso oro. Entonces los huaqueros son estos personajes buscadores clandestinos de tesoros y uno de estos huaqueros llamado Mario había encontrado una cueva en donde nos dice, porque pudimos hablar con Mario allá en Sudamérica en persona, nos dijo que había dos sarcófagos y que en esos dos sarcófagos aproximadamente había 20 cuerpos. Imagínate, Mario, imagínense, amigos.
0: Claro.
2: Y cuerpos de seres que no tenían características humanas. Desde luego, nosotros con los pies en la tierra fuimos paso a paso dándonos cuenta de qué se trataba esto. Antes de viajar a Sudamérica, nosotros ya teníamos un antecedente de que estos seres eran de carne, hueso y piel. Es decir, los radiólogos, los doctores, los expertos, los historiadores y arqueólogos que ya habían tenido en sus manos a estos especímenes, nos decían sorprendidos que tenían hueso, que tenían piel y que tenían carne, incluso las manos, tendones y hasta uñas, que se consideraba muy difícil que esto fuera un fraude o un engaño. Ahora, también en paralelo se dieron a conocer cuerpos pequeños de seres que posiblemente fueron confeccionados o fueron armados con partes de animales. Pero fíjate bien, Mayra, lo que te voy a decir, a amigos. Si fueron confeccionados, fueron hechos hace miles de años. Porque no son recientes, Mayra. Son objetos, estos cuerpos pequeños, los cuales también examinamos uno de ellos nosotros con nuestro equipo de experto. Nos dimos cuenta que era un cuerpo armado o confeccionado con partes de distintos animales, porque no le dieron los expertos la correspondencia anatómica y fisiológica para un cuerpo funcional. Sin embargo, lo que les llamó mucho la atención es que fueron armados al mismo tiempo que las momias no humanas, es decir, tienen la misma antigüedad, y si eso es así, se confirma. Pero sí quiero irles contando el antecedente, que es fantástico. Por un lado, nosotros encontramos seres que son legítimos, nos dicen los expertos, se toman las muestras, se les hacen radiografías, se les van a practicar tomografías, se van a hacer dataciones de carbono 14 para conocer su antigüedad, y también se van hacer secuenciaciones de ADN para intentar saber a qué posibles especies corresponden estos seres que son humanoides. O sea, humanoides significa con forma de humano. Tienen su cabeza, su tronco y sus cuatro extremidades, pero tienen diferencias muy notables con respecto a los seres humanos. No comparten todas las características del Homo sapiens sapiens.
0: Así es, le daremos seguimiento a esta investigación a través de Fernando Correa Domínguez desde México, desde Tercer Milenio, y todo el equipo del señor Jaime Maussan. Hasta entonces nos resta decir solamente que el misterio continúa. Fernando.
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0: La cueva de Xincalco, en Chapultepec. Johanan, bienvenido al programa.
3: Mira, el bosque de Chapultepec representa el corazón espiritual de México. Es lo que dicen los antiguos guardianes de las culturas de la zona central de la República Mexicana. ¿Qué es un guardián? Un guardián es una persona que de generación en generación es preparada desde niño para que tenga todo el conocimiento y sepa realmente cuál es la importancia, la trascendencia de las energías. Las energías que fluyen, que aseguran algunos investigadores y algunas personas de las antiguas tradiciones, que esas energías o esos ríos de energías es como si fueran las venas de nosotros, por donde fluye nuestra sangre. Pero en la tierra son puntos energéticos que van conectando lugares históricos, lugares de adoración, lugares donde pasó algo importante a lo largo de la historia. Bueno, y estos guardianes es una tradición de generación en generación, es decir, no está nada escrito, es todo de manera verbal y así se viene guardando desde hace muchos siglos. Bueno, pues resulta que en este corazón espiritual de México, que es el bosque de Chapultepec, hay una cueva donde los antiguos gobernantes entraban para hacerse hombres, entraban para poder realizar ese sueño de estar en otra ciudad, en otro mundo, como se aseguraba, porque se menciona que en esta cueva de Xincalco, que está ahí en Chapultepec, es una cueva donde, bueno, pues, no, en primera, no ha sido explorada un 100% por todas las historias, las leyendas. Se asegura que cuando llegan los españoles, algunas de las personas que tenían el conocimiento de esta cueva se refugiaron en su interior. Que esta cueva, hay dos versiones. Una, La primera de ellas es que esta cueva salía a varios kilómetros adelante y dejaba atrás la Gran Tenochtitlán.

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1: Sí, exacto. Claro. Sí. Pero muchos han tratado de encontrar aquí en Chapultepec esa entrada a esa otra ciudad, porque también hay una versión donde se asegura que en su interior todo es de oro. Y desde luego que a lo largo de los siglos hubo personas que se metieron para buscar la famosa ciudad de oro, pero no encontraron nada. Lo que han encontrado allá adentro, lo poco que se ha recorrido, es pues piedra nada más, o sea, una cueva común y corriente.
2: Claro.
1: Bueno, eso es a grandes rasgos lo que sucede. Ahora vámonos a lo particular. Los antiguos, el bosque de Chapultepec cuenta con dos o tres guardianes de la antigua tradición. Estos guardianes tienen la capacidad de contarte realmente cada uno de los puntos destacados, ¿no? Tenemos el Ahuehuete Sagrado, que el Ahuehuete Sagrado es uno de los puntos energéticos del antiguo México, porque se asegura que de este ahuehuete, que es un árbol muy grande, fluyen los canales energéticos hacia toda la zona central de la República Mexicana. Imagínate nada más lo fuerte y lo poderoso.
2: El centro,
1: Así es, y fíjate que hay un autor que es Antonio Velasco Piña, que a través de sus libros él ha mencionado que el movimiento de 1968 se reactivaron todos esos caminos energéticos, pero fue de una manera inconsciente. Es decir, la ciudadanía, al momento que empezó todo este asunto de los jóvenes, del movimiento estudiantil, bueno, pues lo estaba haciendo, pero guiado por alguien del más allá. Era algo guiado por personas que desconocían completamente la tradición, pero que reactivaron cada uno de esos caminos energéticos. Eso es bien importante, Mayra, porque es ahí entonces cuando nos damos cuenta de que en realidad hay una memoria histórica, hay algo que desde el más allá mueve a las sociedades en distintos puntos de la historia. Esto lleva a derivar entonces que en el Zócalo, que sabemos todos, a lo largo de la historia se han sucedido los hechos más importantes de la República Mexicana. Es el punto por excelencia histórico donde prácticamente ha sucedido, lo más importante ha sucedido ahí.
2: Muy bien, gracias y el misterio continúa, Johanan.
1: Pues hasta luego, Mayra, un fuerte abrazo para todos.
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2: Son las 11 de la noche y comenzamos la segunda hora de Misterios Ocultos con Mayra Berenice, una hora para explorar lo espiritual, lo humano y lo inexplicable. Mauricio Quiero Saber nos hablará de los ángeles, símbolos de guía, protección y significado. La brujita blanca va a abordar el poder de las palabras y su significado. Cómo lo que decimos puede influir más de lo que imaginamos. Andrea Pérez Simondini, ufóloga, nos llevará al tema de los soldados y las abducciones, relatos que han generado debate en el fenómeno OVNI. Así inicia esta segunda hora aquí en Misterios Ocultos.

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1: Hoy conversará con nosotros de el origen de los ángeles. ¿Existen los ángeles?
2: Pues bueno, este tema es muy interesante y gracias por la pregunta, porque a mí me gusta caracterizarme mucho porque investigo, compruebo y confirmo. No me dejo llevar porque lo que dicen los libros, lo que dicen las personas. Y pues quiero compartir con ustedes desde dónde es que viene esto. Y voy a tomar como referencia el libro de Enoch. Y de este libro de Enoch tiene una parte en la Biblia, en el capítulo 6 del Génesis. En el libro de Enoch habla, desde el capítulo 6, 7 y 8, que los hijos de Dios vieron hermosas y bonitas a las hijas de los hombres, y de ellas nacieron hombres o seres de gigantes de mucha altura, y aquí habla los nombres de estos seres que estaban en el cielo. Dice que su jefe era Shemihasa, y que estaban con él Artakov, Ramael, Pocabel, Daniel, Sequel, Barakel, Azael, Metrael, etcétera. Entonces, más adelante, habla en otro capítulo de Miguel, Rafael y Gabriel. Si nosotros nos vamos a los, ¿qué podría decir? No sé si decir jeroglíficos o los dibujos antiguos que se han encontrado, vamos a ver que hay unos seres que tienen el mismo tipo de barba que Leonidas, que sale en esta película de 300. ¿Sí se ubica? Entonces, estos seres tienen alas. Y habla en el libro de Enoch que estos hijos de Dios o ángeles venían del cielo, o que estaban en el firmamento, o que estaban en el templo que estaba en el cielo. Antiguamente se le decía cielo, se le llamaba cielo al cinturón de asteroides que está entre Marte y Júpiter, porque se creía que el universo hasta ahí llegaba, y se creía que lo celeste que se ve también era el cielo, y que detrás de eso estaba Dios con sus ángeles. Y resulta ser que estos seres que hablan en este libro, que estaban en un monte también, al hacer la combinación con estos dibujos encontrados de los hombres alados, fueron los que modificaron genéticamente al ser humano y lo hicieron pasar de mono al ser humano. Es ahí cuando han sido modificados genéticamente que ellos se cruzan con las mujeres y tienen hijos. Entonces, el hombre, el ser humano, le llama a estos seres ángeles y creen que son enviados de Dios. ¿Por qué? Porque vienen del cielo en sus naves. Realmente estos seres eran extraterrestres. Y si se fija, acá dice que casi todos sus nombres terminan en él. Como decía, vamos a ver que subí acá a la computadora, dice Ramael, Pocabel, Daniel, Barakel, Sequel. Esto es como decir Robinson, Richardson, Jackson, etcétera. Entonces probablemente es porque eran hijos de alguien, porque pertenecían a un clan o algún tipo de identificación, porque hay otras terminaciones también. Y el hombre, el ser humano, los llamó ángeles como enviados de Dios cuando realmente eran extraterrestres. Ahora, punto y aparte, lo que nosotros llamamos ángeles o seres divinos sí realmente existen, pero son muy diferentes a lo que
1: describimos o conocemos.
2: Exacto, a lo que nos han contado, a lo que describe la Biblia.
1: O los pintores.
2: Exacto, o los pintores, así es. ¿Por qué? Porque lo que nosotros conocemos como ángeles son seres de luz. Y cuando digo seres de luz me refiero a luz tal cual. En algunos rituales que yo he hecho, y también he tenido la oportunidad de verlo en el plano astral, cuando se hace la invocación, aparecen estos seres de luz, ¿sí? Que no se tienen que confundir con lo que la gente llama orbs o orbes, ¿sí? Igualmente, estas luces se pueden ver en los cementerios, pero los de los cementerios no son lo que nosotros concebimos como ángeles, sino que son los cuerpos energéticos de los difuntos. Igualmente en la naturaleza también se ven este tipo de orbes, pero son elementales de la naturaleza. Lo que nosotros concebimos como ángeles, que yo prefiero llamarlos guías, tienen una, ¿cómo les puedo decir? Una imagen muy parecida, pero no son lo mismo. Sí. Y los ángeles, que ahora le llamamos guías, realmente están para guiar al hombre, al ser humano, que esté dispuesto a escucharlos, que tenga un corazón puro, que trabaje por la rectitud, la eliminación de los egos, por despertar la conciencia y esté dispuesto a escucharlos. Esa es, digamos, que la diferencia de lo que normalmente se ha atribuido al nombre de ángeles.
1: Precisamente por eso, familia, en Misterios Ocultos nosotros tocamos esos temas. Ahora sí que fue expuesto, su mente lo procesó y usted saca su conclusión de lo que siente que es lo que le gusta y lo que no. Nosotros exponemos estos temas y por eso invitamos a personas como Mauricio. ¿Dónde lo pueden encontrar también para estar al tanto de usted?
2: Pues pueden encontrarme como Mauricio Quiero Saber en Facebook, en Instagram es el mismo nombre, en Twitter es @mquierosaber. Para la gente que escuche de El Salvador o que venga de viaje, pues estoy en el World Trade Center, en la Colonia Escalón, la calle El Mirador y 89 Avenida Norte. Y mi teléfono y WhatsApp, que es el 7408-3962. 7408-3962 con el prefijo del 503.
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1: Mucha atención, porque es tan importante que nuestro cuerpo tenga la respiración apropiada. Nos sirve para todo, Emi.
3: La respiración es algo tan obvio que nadie le presta atención. Y entonces, para que lo entiendan un poquito mejor, hay tres niveles de respiración y que lo nos damos cuenta si empezamos a prestar atención ahora a nuestro cuerpo, a dónde estamos respirando. Entonces, alguna gente va a sentir que el aire se va a la parte alta del pulmón, o sea, que quiere decir que toda la parte de la clavicular, que la llamamos, se va expandiendo. Otra gente va a ver que se va al área de las costillas, que es la parte media del pulmón, que se abren las costillas, se cierran las costillas, y otra gente va a notar que la respiración se le va al estómago. Bueno, la respiración ideal es la respiración completa, donde inhalamos con la parte alta, media y baja del pulmón. Generalmente, más que nada las mujeres, ¿no?, que no quieren que se le vea la panza.
1: Sí.
3: Entonces ponen la panza para adentro y aprietan esa parte baja del pulmón, que es tan importante respirar con eso, porque eso nos libera de un montón de emociones tóxicas que vamos acarreando durante todo el día.
1: Claro, y es que con la respiración, familia, podemos concentrarnos incluso en el sexo, incluso en el peso, incluso en los traumas, incluso en las malas vibras.
3: Todo, todo se limpia la energía a través de poder respirar profundo. Entonces, nuestra calidad respiratoria tiene que ver con nuestra calidad de vida. Es así, es algo fascinante cuando empezamos a explorar los diferentes niveles de respiración, cuando comenzamos a retener la respiración en ciertas áreas para la sanación, y el chi, digamos el prana, esa energía vital, remueve, limpia, desbloquea, es realmente fascinante.
1: Claro, y cuando podemos sincronizar dos propósitos a la misma vez, o sea, respirar no solo para vivir, pero respirar para un propósito, visualizando alguna meta o alguna sanación de algún órgano, alguna purificación, alguna liberación de un sentimiento negativo, entonces mucho que mejor, Emi.
3: Mucho mejor, y sincronizar la respiración con tus movimientos y también con tus palabras. Porque también como uno habla y lo pausado, y todo eso tiene que ver con el manejo de la entrada y salida del aire de tu cuerpo. Otra cosa que me gusta mucho dentro de lo que es la filosofía de la India, ellos dicen de su teoría de la creación, que es, están diciendo esto en los libros más o menos hace 7000 años atrás.
1: Sí.
3: Ellos dicen que el universo fue creado a través de la respiración de Brahma. De Brahma, que es uno de los dioses de la Trinidad hindú, Brahma, Vishnu y Shiva. Entonces dice que Brahma exhala todos los universos y toda la creación durante millones y millones de años, y al inhalar todo vuelve a la fuente, todos regresamos, digamos, a Dios o a Brahma, ¿verdad? Y después Brahma se queda también por millones de años sin respirar, o sea que retiene el aliento, que es el momento de descanso, para exhalar nuevamente creando todos los universos. Entonces, esa práctica de la meditación y de la respiración de Brahma, donde nosotros inhalamos el aire, la mayor cantidad de aire posible, porque siempre podemos un poco más, siempre podemos expandir un poco más la capacidad. Retenemos el aire por unos segundos y exhalamos muy pausadamente. Y claro, recuerden que cuanto más pausado es el tiempo que le damos, tanto de inhalación, de retención, como de exhalación, vamos frenando las ondas de la mente, que generalmente es una locura porque pensamos mucho y las ondas van de arriba para abajo y que nos preocupamos y que estamos en el tráfico y que no me gustó esto. Entonces,
1: exacto, el estrés del diario vivir, pues los conflictos, exacto, con la familia, etcétera. Entonces, llevar la vida un poco más tranquila, de una forma respirando más consciente, agradeciendo siempre al Padre Dios, al planeta Tierra. Nuestros pensamientos también tienen que ser positivos. De ahora en adelante, a respirar más tranquilos, más lentamente, con más conciencia y agradecimiento.
3: Y más profundo.
1: Así.
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1: El poder de nuestras palabras tiene mucho que ver y hay palabras que tienen un significado oculto. ¿Cuáles son estas palabras, brujita?
2: Claro que sí. Mira, muchas de las palabras que nosotros decimos, a veces no entendemos de dónde vienen o de dónde es que nos salen esas palabras, esa inspiración para decirlas, porque de pronto decimos palabras que a veces ni las pensamos, o que tenemos unas palabritas que mucho las empezamos a escuchar o a decir. Y eso tiene que ver con algo que está sin resolver en nuestro inconsciente, pero también muchas veces puede ser algo que ni siquiera tiene que ver con nosotros. Puede ser una palabra que simboliza algo que mis ancestros no resolvieron y yo tengo que resolver. Y entonces, como no lo resolvieron ellos, si yo no lo resuelvo, yo voy a estar constantemente mencionando esa palabra o escuchando esa palabra en diferentes lugares, porque esa palabra me está indicando algo. De hecho, hay personas que al escuchar cierta palabra se les enchina la piel o se ponen de mal humor. Ajá. Y cada palabra puede ser diferente para cada persona. Por ejemplo, no sé si alguna vez te has dado cuenta que de pronto estás hablando y dices, yo siempre me he sentido de tal manera. Cuando decimos yo siempre, eso no es nuestro. Eso es algo que viene arrastrando de nuestra generación pasada, nuestras generaciones pasadas, nuestro árbol genealógico. Cuando decimos yo siempre me he sentido así, yo siempre me he sentido de tal manera, ese tipo de palabras, yo siempre me he sentido así, eso no es mío, eso lo estoy cargando de mis ancestros, es decir, que mis padres, mis abuelos y las personas más atrás han venido cargando por generaciones eso que yo estoy sintiendo.
1: Y puede ser bueno o puede ser malo, ¿no? Como yo siempre me he sentido
2: muy bueno o muy malo.
1: Puede ser, por ejemplo, yo siempre me he sentido una persona triunfadora o siempre me he sentido una persona solitaria, por poner un ejemplo, ¿no?
2: Exacto. Sí, hay personas que siempre se sienten, por ejemplo, rechazadas o siempre se sienten tristes. Es que yo siempre me siento triste, por más que trato de motivarme, por más que trato, y siento siempre mucha tristeza, o siempre siento, me siento como que algo me va a pasar, como que alguien se va a morir. Entonces estamos teniendo esa sensación de que siempre, yo siempre me he sentido así, o yo siempre he sentido tal cosa. Entonces, ¿qué es lo que sigue de yo siempre he? Porque esa es la palabra que tenemos que revisar y tenemos que investigar si no nuestros padres o nuestros ancestros tienen un conflicto que no resolvieron respecto a eso que yo estoy sintiendo. Entonces, ¿cómo lo vamos a averiguar? Pues si preguntándole a la gente que conocemos de nuestra familia, si no han tenido alguien en nuestra familia una situación parecida a eso que yo estoy sintiendo. Porque muchas veces tenemos la fecha de nacimiento que coincide con esa persona, o el nombre de esa persona, o el parecido físico con esa persona, o incluso esa persona murió en la fecha en que yo nací. Entonces, si un familiar mío, por ejemplo, que se suicidó, murió el mismo día que yo nací, entonces yo voy a sentir siempre esa tristeza que esa persona sintió y ese deseo de no vivir que esa persona sintió. Y por eso es que sentimos esas palabras como algo que nos está persiguiendo todo el tiempo. Entonces cada uno tiene esas palabras que siempre decimos, que yo siempre me he sentido así, es que a mí siempre me pasa esto, es que yo siempre tengo problemas en el amor, por ejemplo. Entonces ese problema no es tuyo, es de un ancestro, es de varios ancestros que han venido repitiendo ese patrón por algo que quedó inconcluso. Entonces, cuando yo me doy cuenta que esto no es mío, es más fácil que yo me libere, y es como una especie de maldición que yo puedo quitar de mi vida, que yo puedo sacar de mi vida para que yo pueda fluir y yo pueda resolver, pueda reparar y pueda sanar y fluir para que mis ancestros también se liberen, me libere yo y se liberen también mis futuras generaciones.
1: ¿Y cómo se hace ese procedimiento de liberación, brujita?
2: Bueno, una vez que identificas qué es esa palabra que siempre estás diciendo, que siempre te sientes de tal manera o que siempre te va de tal manera, nosotros mismos en la manera en cómo hablamos, si nos escuchamos de lo que nos quejamos, ahí está la respuesta también. Entonces, voy a revisar qué es lo que yo siempre he tenido, qué es lo que siempre me ha pasado, que no me gusta, y entonces eso es lo que yo voy a trabajar. Entonces, voy a hacer una carta en un papel amarillo con tinta roja y voy a dedicarla a mis ancestros. especialmente si yo sé de dónde viene eso, si sé que mi abuelita o mi papá o un tío o un bisabuelo tuvo esa situación, entonces dirigida especialmente hacia esa persona. Si no sé de dónde viene, entonces voy a generalizar y voy a decir a todos mis ancestros, les devuelvo esto que he estado sintiendo porque no es mío. Les devuelvo toda esta tristeza o toda esta frustración o todos estos conflictos que he estado teniendo para encontrar, estabilizarme en mi trabajo o para estabilizarme económicamente. Quédense con todo esto. Yo ya no lo quiero más, ya no me sirve. Muchas gracias por todo. Lo libero y me libero. A partir de hoy, elijo una vida diferente. Elijo vivir de tal manera. Elijo vivir así, sentirme así, ser exitoso, abrirme camino, abrirme a todas las oportunidades que yo realmente merezco.
1: Claro, ser todo una lo persona. Positivo.
2: Uh-huh. Sí, exacto. Entonces vas a hacer eso, lo vas a quemar con una vela morada, lo vas a enterrar, las cenizas, y te vas a comer algo dulce, porque lo dulce simboliza la felicidad, simboliza la vida, simboliza el amor y simboliza también que después de algo negativo viene algo muy positivo a tu vida. Esa es la manera de cerrar. Entonces lo podemos hacer con la tristeza, lo podemos hacer con el enojo, con la frustración, con la pobreza. Si siento que tengo limitaciones económicas, que todas las puertas se me cierran en el dinero, lo puedo hacer con eso porque tal vez eso no es mío. Entonces, y si yo siempre me he sentido pobre o siempre me he sentido que haga lo que haga, no puedo tener dinero, entonces también lo puedo hacer con eso.
1: Perfecto.
2: Y es un ritual excelente y en nuestras propias palabras, observándonos, vamos a encontrar la respuesta de qué es lo que yo necesito regresarles a mis ancestros, que no les va a pasar nada a ellos porque ellos ya lo vivieron, yo también lo estoy viviendo, entonces al yo devolvérselos esa energía se corta porque ya no puede volver dos veces al lugar de donde salió.
1: Perfecto. ¿Dónde se tienen que comunicar contigo, brujita?
2: En el 323-384-6071, 323-384-6071.
1: ¿Y en Facebook bajo?
2: Bajo La Brujita Blanca, también en YouTube, La Brujita Blanca en YouTube, me pueden localizar, tengo videos allí con recetas y rituales, y en el teléfono 323-384-6071 para consultas privadas.
1: Perfecto, gracias brujita y será hasta la próxima.
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1: Alfa Bidondo, contactado por extraterrestre, y hoy precisamente nos va a hablar del contacto con naves extraterrestres en un sitio que se llama San Salvador de Jujuy, Argentina. Alfa, bienvenido al programa.
3: La verdad que feliz de escucharte. Y bueno, acá en Misterios Ocultos, como siempre, muy agradecido por la invitación y muy contento de escucharte.
1: Igualmente, siempre me transmites muy buena vibra, amigo Alfa. Bueno, ¿este contacto con estas naves se lleva a cabo dónde, cómo, cuándo?
3: Bueno, en realidad, obviamente, esto arranca desde muy niño, pero lograr el contacto físico con las naves ha sido un proceso muy interesante para mí, ¿no? Por ejemplo, creo que esta parte de los que tenemos contacto y que andamos y que podemos ver las naves y de alguna manera llamarlas, tiene un proceso muy profundo para el espíritu y para la conciencia humana, ¿no?
1: Alfa, ¿en cuántas naves has estado?
3: Yo en realidad, sin ir más lejos, ahora hace dos semanas atrás con unos amigos vimos 59 naves pasando acá en el circuito de San Salvador de Jujuy. Wow. Que las vimos pasar y nos comunicamos. La experiencia que tengo a través de los años también de trasladarme a naves y de ver un montón de detalles también bastante interesante. Pero yo siempre digo que mi experiencia personal ha sido... hay un proceso que escucho y que muchos contactados les sucede para subir a una nave. En mi caso siempre ha sido en forma instantánea y espontánea, en mi experiencia personal, ¿no?
1: Alfa, ver 59 naves, o sea, así en el cielo, fueron muchísimas.
3: Sí, vimos pasar, a ver, te cuento un poco como para que tengas idea, ¿no? Fuimos a un contacto que me habían preanunciado, éramos cuatro personas, porque acá en San Salvador de Jujuy soy conocido obviamente por el fenómeno OVNI y mucha gente es curiosa y quería ver. Y hay un amigo que es budista y bueno, nunca había visto o naves o cosas en el cielo. Y bueno, fuimos a una experiencia cerca de un cerro que se llama Cama Aymara y vimos pasar en una hora más o menos aproximadamente 59 naves. Fueron pasando de a poco, otras se cruzaban, nos hacían señas. Y de esa forma yo le iba explicando a mi amigo cómo ellos se pueden comunicar con el ser humano y cómo es la comunicación, ¿no? Por eso me quedó grabado este título, como para explicarle a la gente de qué se trata todo esto, ¿no? El conectarse, ¿no? Hay algo muy básico y simple para el contacto, que esto me lo enseñaron ellos desde muy chico, sí. es la meditación, ¿no? Yo, para mis primeros contactos desde muy chico, lo primero que hacía cuando me contactaba con ellos era a través de la telepatía, que la gente por ahí no conoce mucho lo que es la telepatía o piensa que es ciencia ficción y que es parte de la imaginación, pero sí, en esa imaginación está el contacto y la fluidez de la experiencia, ¿no?
1: Y cuando tú haces este contacto, ¿cómo lo logras?
3: Yo lo que empecé a hacer desde niño es escribir todas las noches lo que ellos me dictan, porque yo siento una voz totalmente diferente, porque en realidad nosotros las personas escuchamos todo el tiempo voces que nos están hablando, que es nuestra conciencia, que es nuestra mente, y simultáneamente están nuestros guías, o a través del contacto yo por la experiencia ya descubrí cuál es la voz de ellos, que es una voz muy fuerte, y ya aprendí, ¿no? Y esta voz de mis guías me enseñaban de que cierre los ojos, que entre en una especie de meditación profunda, y a través de mi mente empezaba a ver imágenes de cómo se podían ver las naves, jugar con la imaginación, por decirlo así, ¿no? Y en ese jugar de la imaginación ellos interferían mi mente y empezaba a dialogar con ellos en la parte profunda, en una meditación muy profunda, que hoy la ciencia le llama la visión remota, ¿no? Que muchos países, muchos militares y muchas, por decir, sociedades secretas utilizan esta visión remota para poder ver qué está sucediendo. Esta es una realidad.
1: Casi como si te estuvieras trasladando a otro sitio o ellos vinieran acá contigo, hubiera una cercanía.
3: Claro, vos en realidad lo que haces es entrar en un estado de profundo de conciencia y abrir tus ojos y empezar a observar qué está sucediendo, y eso es lo que le llaman la visión remota. Y yo puedo saber con experiencia y con práctica cómo puede estar vestida una persona, qué está sucediendo, poder entrar a su habitación. Yo he practicado un poco eso muchísimo tiempo. Y ellos me han enseñado que con esa práctica yo empezaba a practicar a ver cómo podía yo manejar una nave, por decirlo así, a través de mi mente y de mi telepatía, ¿no?
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11: Gabriela Reyes Arzate, hablaremos de el amor propio. A veces de chiquitos no nos dan amor y no sabemos cómo amarnos a nosotros mismos. Pero ¿cómo lograr amarnos si nunca nos han enseñado a hacerlo, Gaby?
13: Exactamente, dicen el punto clave. Hasta en los aviones las normas de seguridad nos dicen primero enchúpate tú la mascarilla para que puedas ayudar a los demás. Entonces, como tú decías, amor propio, amor hacia que yo no puedo amar a alguien primero si no me amo a mí misma. ¿Cómo puedo entregar a otros lo que no tengo? Es ilógico. Entonces, ahí es donde partimos para tener un diálogo interno perfecto. Yo le llamo cajita de creencias. Cuando nacemos, el niño es el rostro perfecto del amor, pero se va alimentando esta cajita. Imaginen que cada ser humano es una cajita y le ponemos ahí el título creencia. Esta cajita se va alimentando de lo que papá y mamá nos están diciendo y el entorno, la escuela. Y muchas veces los adultos no pensamos en cuánto daño les hacemos a los niños. Les empezamos a decir, les ponemos etiquetas diciendo, ay, ese niño no entiende la tarea, es muy burro, o si estamos estresados, tiraste la leche. Y yo que vengo de trabajar, burro, hijo de la... Entonces, no entendemos cuánto daño les hacemos. Primero es trabajar comunicándonos sin etiquetas. Como tú bien decías, nadie puede reconocer afuera lo que no hay adentro. Entonces, cuando yo pongo una etiqueta, la etiqueta siempre habla del lugar de origen. Entonces, si yo hablo de una persona que está muy tonta, primero es porque puedo reconocer dentro lo que yo tengo afuera. Es decir, nadie habla de lo que no conoce. Como yo ya sé que es ser tonta, puedo calificar a la otra de tonta. Y así póngale cualquier etiqueta. Un montón de etiquetas que ponen por ahí y que ponemos. Entonces, primero es comunicarnos sin etiquetas.
4: Hasta gorda, gordo, ¿verdad? Cosas así, Gaby, que pues
13: no,
4: van princesa, creando eso.
13: Uh-huh. Exacto. ¿Por qué no de otra manera en la que nuestro subconsciente capte esa información y que nos haga sentir poderosos o poderosas? Entonces, vamos a hacer una comunicación asertiva. Ahorita está el término en boga por todas partes, pero ¿qué es asertividad? En psicología se llama comunicación PAN, una P, una A y una N, pónganlo de arriba abajo, la comunicación de padre, adulto, niño. Inmediatamente que yo emito un mensaje, mi receptor adopta el mensaje contrario. Si lo hago como papá, inmediatamente, vamos a hablar de la pareja adopta, mi interlocutor adopta la postura contraria. Por ejemplo, puedo decirle yo de papá a niño a mi esposo, gordito, ponte un suéter, está haciendo frío. Esa no es comunicación asertiva, yo estoy hablando como mamá, eres el conductor designado. O como niña, Arturo, ¿me compras un helado? ¿Me llevas al paso? ¿Me llevas al cine? El papá ordena y el niño pide. Entonces, lo que vamos a buscar es tener un diálogo de adulto a adulto, tanto con la pareja, con los hijos, etcétera. ¿Cómo sería como una participación de adulto a adulto? Oye, mira, yo requiero ir a hacer estas compras. Si quieres, puedes acompañarme. Nada de me llevas o ¿sabes qué? Yo me pongo un suéter. Estoy sintiendo el clima que está propenso a bajar. Entonces, yo me voy a llevar un suéter. No sé tú, pero yo, en mi caso, yo lo voy a hacer. Porque siempre es hablar de nosotros mismos. Porque si no, estamos en función de los demás. Y los demás están a la expectativa de nosotros. El ser humano, por naturaleza, busca la aceptación de los demás. Inicia con papá. Entonces, esta cajita de las que les hablaba se va llenando con las creencias. Y en muchos de los casos son creencias que nos limitan. No puedo, no lo voy a hacer. Voy a ir por ese trabajo que me encantaría hacer actriz. Pero no, ¿quién me va a contratar? Me encantaría hablar por el radio, pero no, ¿quién me va a escuchar? Entonces, todas estas creencias nos van limitando. ¿Y dónde están? En nuestra cabecita. Son eventos neutros los que pasan, pero nosotros les damos una interpretación tal que la comunicación se viene... se dice en comunicación que entra el ruido y no alcanzas a escuchar. Sin embargo, todo nuestro ser comunica. Hasta que estemos callados, el silencio, la forma como
4: la mirada,
13: nos paramos, como caminamos,
4: sí, respiramos,
13: como nos decimos. Uh-huh. Exacto. Todo comunica. Entonces, ver qué es lo que estoy comunicando, qué es lo que quiero comunicar. Si tengo una postura encorvada con todas las cargas existenciales.
4: Manos cruzadas.
13: Exactamente. Entonces, ¿qué es lo que hago? Cambio mi energía. Pongo postura de poder, la espalda hacia atrás, sí. Camino con la cabeza recta.
4: Con carácter.
13: Respiro, uh-huh. Exacto, con garbo. Eso te va a hacer que tus células, tenemos memoria celular, tus células recuerden que eres un ser poderoso, mágico. Recuerda, capta un momento en tu existencia en donde te hayas sentido poderoso.
4: Incluso levantando las manos y panzando el pecho, ¿no? Por unos cuantos segundos nos da esa fuerza.
13: Así es, levanta las manos con las palmas hacia arriba, con el rostro hacia el sol, hacia la lluvia, hacia el universo, y dejas que penetre por chakra 7, chakra corona, por la cabecita, lo que llamaban las abuelas la mollera. Dejas que penetre por las palmas de tus manos, respiras, das gracias porque estás vivo. Y vas a ver cómo tu amor propio se va a levantar de una manera tan inmediata en la que, aunque los demás empiecen a decir, no importa, porque lo que hacemos es empezar a actuar como los demás piensan de nosotros. Ay, está bien tonta, todo se le cae, inmediatamente se empiezan a caer todas las cosas de tus manos porque hay un autosabotaje.
4: Porque ya lo están diciendo, ya lo estás creyendo y lo estás haciendo. Quien tiene poco amor propio está más expuesto a abusos fuera de su entorno, fuera de su hogar incluso, Gaby.
13: Definitivamente, yo les digo, es como si trajeras un tatuaje en la espalda que dice pégame, golpéame, no te voy a decir nada, exacto. Soy tu tapete.
4: Gaby, ¿dónde te encuentran para estar al tanto de ti y todo lo que presentas?
13: En Facebook, Gabriela Reyes Arzate, mi celular 011-521-656-285-8763.
4: Perfecto, gracias Gaby, bendiciones.
13: No, al contrario, muchas gracias Mayra.
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4: Vamos a contarnos hoy de este soldado de guerra de las Malvinas, abducido este pelotón soldado argentino.
14: Así es, bueno, con la campaña de la desclasificación comenzaron a aparecer muchos testimonios vinculados a los organismos militares y este poderosamente nos llama la atención, es un relato que el mismo testigo se hizo presente ante mi madre, Silvia Pérez Simondini, en el Museo del OVNI y realmente nos causó bastante conmoción porque entre las 2 y las 3 de la mañana, mientras dormían, había soldados, 2 soldados haciendo la guardia,
4: sí,
14: que empiezan a golpear desesperadamente las puertas de ese galpón donde dormía el resto de los soldados, y los despierta. Cuando toman conocimiento, este testigo, que es el que nos relata, que lo vamos a llamar Román,
4: okay,
14: observa que desde el exterior del galpón venía una luz muy potente, de mucho brillo, de mucha intensidad, que es lo que hace a que se ubicaran ya en afuera del galpón, junto a los 2 soldados que estaban desesperados. Bueno, allí pudieron ver lo que describen como una luz, pero que no era circular, sino que era ovalada, pero que en el centro presentaba como un vacío, y así lo describe, en el que ellos podían observar las estrellas. Lo más increíble es que el clima era muy muy frío, muy violento, con una nevada muy intensa, vientos muy fuertes, pero en el lugar donde se presentó ese objeto que estaba suspendido arriba del galpón, sí,

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1: En una habitación, le sacan todos los elementos, el armamento, incluso la ropa. Sí. Ellos tenían unas remeras que era lo poco que los cobijaba del frío. Ya una vez en esos galpones que los tenían en custodia, y quedan con unos pantalones y los borcegos, que son comunes. Y bueno, y después de una hora de encierro, los llevan como a una habitación paralela al lado de ese lugar primario donde los desvisten y los dejan con las mínimas piezas, y bueno, y les empiezan a amenazar, a amedrentar, que eso que habían visto se trataba de una especie de desarrollo tecnológico de los ingleses, que no podían catalogar, y ellos entran en una discusión bastante importante con quienes los interrogaban, que decían que para nada podían dar veracidad a eso, porque... Uh-huh. Porque lo que habían visto realmente era extraordinario, ¿no?
2: ¿Esto es lo que le piden estos ingleses a ellos, que no digan nada, o les están preguntando la información?
1: No, el que no digan nada, y los querían convencer de que se trataba de un desarrollo tecnológico de los ingleses. No solo observan esta luz, sino que son sacados de ese medio donde estaban y aparecen a 3 kilómetros de distancia. Ajá. Cerca de un puesto de gendarmería incluso.
2: Wow.
1: Ellos aseguran que pudieron verse entre sí cómo todos los soldados se desvanecían en segundos y aparecían en otro lugar. Te repito, desaparecieron desvaneciéndose y aparecieron. Sí. A 2 o 3 kilómetros cerca de un puesto de gendarmería, y realmente cuando ellos empiezan a intercambiarse las experiencias, realmente coinciden que todos habían visto el mismo tipo de objeto.
2: Vivieron
1: realmente la historia
2: mismo.
1: Es fascinante. Uh-huh. Y sí, con muchos elementos para analizar.
2: Claro, como muy vívido, como muy real, pues, y a la misma vez como de película, porque ser transportados de un sitio a otro en cuestión de segundos y verse en un momento en un lugar y después en otro ha de ser, pues, de gran impacto, Andrea.
1: Exactamente. Bueno, el hecho también es que a estos otros soldados, incluso al transportista, que también lo recluyeron en estas habitaciones, le querían hacer conocer o que explicar que lo que habían vivido en realidad había sido un desarrollo tecnológico de los ingleses, y que en el caso de del pelotón abducido, ellos habían sufrido una alucinación colectiva producto de ese desarrollo tecnológico. Lo cierto es que aseguran que lo que vivieron lo vivieron, y que aparecieron exactamente a 3 kilómetros del lugar donde ellos mismos se vieron desvanecer. Esto nos hace acordar muchísimo una situación que vivieron años atrás, en el año 78, los pilotos chilenos del rally, que ellos observaron esa misma situación de como de desvanecimiento de personas, ¿no? Y realmente el lugar siempre es la Patagonia, y es un lugar que para nosotros es preponderante en la investigación por esta clase de testimonios.
2: Gracias, Andrea, fue un placer como siempre.
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1: 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Y entonces me dije a mí mismo, voy a quitar esta regla. 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

0: acción, señores. Oiga, Irene, les quiero. Ayer vi una cosa que me voló el cerebro y yo quiero de alguna manera ver si soy capaz de conectar.
1: Aterrizarlo.
0: De aterrizar esto a una plática. Porque les voy a volar la cabeza, machín, con esto que les voy a platicar. Todos conocemos el famoso cristal, ¿verdad? El crico, la raza que fuma.
2: Perdón,
0: cristal.
2: ¿Qué es eso?
0: Cristal. Es eso? Ok, espérenme, por favor. O sea, el tema no se va a tratar de esto. Es que los datos perturbadores que les voy a dar, les va a volar la cabeza. ¿Por qué la raza se queda bien prendida en el grillo, ¿verdad? Uh-huh. Se quedan bien prendidas en la pipa, en el cristal, en la ventana, como usted le diga, ¿verdad? Ahí te va. La metanfetamina, pues conocida como cristal, ¿verdad? Es una de las drogas más destructivas que hay en el cuerpo. Cuando la raza le da el primer pipazo al cristal, uh-huh, más o menos pues la raza siente pues que se sienten invencibles, ¿verdad? Pero ¿qué es lo que pasa cuando la raza le da un pipazo al cristal? El humo entra a los pulmones y dura aproximadamente 7 segundos. Escuchen estos datos. Dura 7 segundos en llegar a tus que de los pulmones se vaya al cerebro. Y cuando está en el cerebro, libera más o menos un aproximado de, creo que son 1200 unidades de dopamina, esa cosa que te hace sentir bien, la dopamina. Yeah. El cristalazo, el primer bongazo que te das, el primer jalón, te libera en tu cerebro 1200 unidades de dopamina. ¿Saben cuánto libera el sexo?
3: ¿Cuánto?
0: 200.
2: Wow.
3: No manches.
0: 200. Una buena sesión sexual libera 200 unidades de dopamina.
3: That's insane.
0: El primer jalón que le das al crico libera 1200 unidades de dopamina. O sea, te está dando 6 veces más.
1: Ah, no más.
0: Más placer que el sexo. Entonces, ese exceso, pues, es sientes tan bonito que tu cerebro acaba de grabar. Y atención a todos los que le han jalado al crico, o los que le andan pensando no le jalen. Tu cerebro va a grabar el momento más maravilloso que has vivido en tu existencia. El pico más alto de dopamina que has vivido en tu vida lo grabó el cerebro en ese primer jale, el primer jalón. Que le dices.
3: Qué fuerte.
0: Al cristal, ¿eh?
3: That's scary.
0: Entonces, el cerebro dice, no manches,
1: ¡qué perro!
0: ¿Qué es esta madre, da? Empiezas tú, te empiezas a sentir Superman y tu corazón se dispara, empieza tum, tum, tum. Puede subir a 180 latidos por minuto el corazón cuando la raza le jala al crico, da 180 latidos. Las pupilas se dilatan, no te da hambre, te sientes Superman, se te traba la mandíbula, por eso los bachos que fuman duran 3 días sin comer ni nada. ¿Por qué? Porque tu cerebro te dice, eres invencible, no te pasa nada, te mantiene despierto, sin hambre, sin sed, no sientes dolor. ¿Por qué? Porque el cerebro apaga todas las funciones que no sean de sobrevivir al químico que le acabas de echar tú. That's a crazy. Esa madre, ¿eh? Pero cuando da el bajón, dicen los expertos y los que han fumado esa madre, que es un bajón muy gacho, porque llega la depresión. ¿Por qué? Porque tu cerebro dice, ay, no, yo no quiero estar así, pero si me acabas de poner bien perrón, ¿por qué? Pues dame más. Entonces es tan violenta la depresión que dices tú, ¿sabes qué? Mi única salida es darme otra dosis.
3: Y es ahí donde empieza.
0: Entonces empiezas a repetir, ¿verdad? Y el efecto cada vez es menor, como todos. Tú te tomas una Tylenol de 150, luego una de 250, y ya no te hace, y subes a la de 500, y hay raza que se echa 3 de 1000 al día. Entonces empieza ahí el deterioro total. Cuando ya empiezas a caer ya en eso, pues se te destruye los dientes, empiezas a sentir picores en la piel, ¿verdad? Se te destruyen los dientes por la resequedad que te da en la boca y que mata todo el esmalte, y te empiezas a salir ronchas.
3: Como deteriorar,
0: y empiezas,
3: ¿no?,
0: a deteriorar, ¿no? Y toda esta plática que dices, bueno, ¿esta marea qué va? Ojalá que esta plática le ha servido a alguien para saber más o menos lo que hace el crico cuando la...
2: Pero no era antojo, ¿eh?
0: Era
2: prevención.
1: Era información.
0: Porque ahí estaba así... Okay, era prevención. Pero yo quiero decir, vamos a volver al punto de partida. Nomás esto era como una...
2: Introducción.
0: Dopamina. Vamos a hablar de la dopamina. Esa onda que es ese químico que segrega y que te hace sentir bien.
2: Una extrema felicidad.
0: La extrema felicidad. Ok. Al cricoso se lo da el primer jalón. Que ojo aquí. Y esto lo he escuchado de raza que ha estado muy prendida en el grillo. Machine prendida en el grillo. El primer viaje ya nunca lo vas a volver a sentir. Así te puedas morir fumando cristal, lo que sentiste al principio, nunca más lo vas a sentir.
3: Pero erróneamente ellos piensan que lo están buscando, ¿no?
0: Ah, entonces, como no sentí, pues ahora me voy a echar otra piedrita, otra, una más grande. Y al rato ya quieren tener una como las vacas, una así de grandota para estar lame, lame todo el día. Pero vamos a hablar de dopamina nada más. ¿Qué te causa a ti? Fíjate nomás, volviendo a los números. El primer jalón de cristal te da 1,200 unidades de dopamina. El sexo, una buena sección sexual, te da 200. Sí. 200, compa, 200. Y según tengo entendido, ustedes que son muy fanáticos de eso, yo no, que el sexo es como que las cosas más,
3: ¿placenteras?
0: Placenteras que hay, ¿no? Puede ser comprar, puede ser la compra compulsiva también te da picos de dopamina, el hacer ejercicio obviamente también.
1: ¿Qué cosa te da placer entonces?
0: ¿Qué cosa te da a ti placer? Ya olvidémonos del crico y de esa pequeña lección de drogas que les acabamos de dar aquí. ¿Qué te da a ti placer? Porque puede ser también tu droga, ¿eh? O sea, el cerebro se puede acostumbrar a picos de dopamina que le das tú al comprar en Amazon. ¿Se tenía que decir?
2: Y se dijo.
0: Comprar en Amazon. Saludos a Giselle Bravo, donde quiera que se encuentre ahorita.
1: A la güera.
0: Cosas, y a la güera también.
3: Sí,
0: comprar en Amazon te da picos de dopamina, compa. Serio pedo. Y también puede ser, ¿cómo se dice?
3: Satisfactorio.
0: Puede ser también que se te haga un medio vicio allí.
1: Adictivo, una adicción.
0: Adicción. A que te lleguen paquetitos, a que estar ahí viendo. A ver si ya llegó, ya estás hasta checando a la camionetita gris, a ver si llegó el morro de Amazon, o si tienes ring, estás viendo a ver si no está un paquete allá afuera. Y cuando llegó, puedes estar acostado y puedes, pero sales en Madrid, ¿sabes? Porque ya llegó el paquete. ¿Qué te da a ti dopaminas ahí?
1: ¡Ay, chiquillo! ¡Mire!
0: ¡Mira! ¡Mira! ¿No crees que no?
2: Mi dopamina más grande...
1: Pongo una mano aquí.
2: Y yo sé que soy loco, pero mi dopamina más grande es doblar el trapito en la cocina cuando terminé y toda mi casa está limpia y organizada. Ese es mi principal dopamina.
1: Sí. Siéntese,
2: señora. Que todo en mi casa esté en orden, limpio y organizado.
1: Una
2: eso
1: doñita
2: es lo que me da
1: más
2: dopamina. O sea,
0: pero fíjate que aquí te puedo bajar un poco el avión.
2: Sí.
3: Ay,
0: ¿quién
3: está chupando
1: los dedos?
0: ¿Qué pasó?
3: Alguien se chupó los dedos.
1: Ah, fui yo.
0: El chino.
3: Oh, my God.
0: ¿Se oyó, ¿verdad?
3: Yes.
1: Oh, perdón. Una doñita más.
0: Más bien un niño más, ¿verdad?
3: ¿Qué iba a decir, Don Cheto?
0: Le iba a bajar el avión a Saí García Solís, pero bueno, ahorita te lo bajo. Ahorita te lo bajo, Saí. Ahorita te lo bajo.
2: Bájamelo.
0: Que tu dopamina te la dé el control, pues.
2: Sí.
0: ¿Verdad que sí?
2: Sí.
0: Pero en buen plan, así, aquí, sí. Aquí nos... Okay, está bien. ¿Qué tu dopamina, chino?
1: Híjole.
0: ¿El sexo? ¿Puedes decirlo, eh?
1: Sí, pero... Okay. Creo que algo, digamos, algo que no sea tan común que digan, ay, el sexo chino clásico.
0: No, también, es que raza que se clava mucho en ese jale y es muy importante para ellos.
1: Cuando se me mete algo a la cabeza de hacer algún cambio en la casa, por ejemplo, cambiar la pecera, pintar algo, yo no puedo estar tranquilo hasta que lo acabo. Y cuando lo acabo es como que eso me causa una felicidad.
0: Ok, felicidad.
1: El que se me ocurrió cambiar las ventanas y yo no puedo
0: cuando
1: estar...
0: Lo logras.
1: Y cuando lo logro es como que... loco, ¿va?
3: Sí.
1: Hay gente que puede pasar el tiempo, yo no. Yo sí, si se me mete a la cabeza poner alberca, la tengo que poner. Y no estoy feliz. Y ya cuando la pongo es como que ya el ok, what's next? Hijos.
0: Pero es que es exactamente has dicho, tú le has dado al clavo en el cierre del segmento, what's next? Siempre va a haber algo después.
1: Ya sé.
3: Siempre le vas a estar buscando
1: algo.
3: O sea,
1: puse la pecera y la veo y luego digo... ¿Otra? Mejor una más. Mejor me regreso a la larga y le pongo este y digo... Pues
0: ya es what's next. Entonces ahí es donde ya, si yo fuera psicólogo y te analizara, te diría, bueno, ¿y cuándo va a haber un topi?
1: Exacto.
0: Y tú puedes contestar, no, es que yo no quiero tener topis en mi vida, pero te voy a decir, bueno, entonces no va a ser un cuento de nunca acabar porque no hay una satisfacción que se...
1: Claro.
0: Pues vaya completa.
1: ¿A parar?
0: Completa. Ok, va. Don Cheto, no sé si esta valga, pero llegar a la casa y quitarme los zapatos... Es mi mayor placer, pues está bien, pero más bien como qué actividades te da dopamina, eso es más bien como llegar a una zona de confort.
3: Y sí, ya como a descansar.
0: Al descanso, pues. Por ejemplo, el de Saí, yo sí se la valgo, porque sí hay una obsesión, entre comillas, porque yo no soy un experto, pero sí yo noto que hay un cierto comportamiento obsesivo, compulsivo, para que solamente me dé la tranquilidad y el high, ver que todo está funcionando bien. Eso sí, en ese aspecto sí. Pero creo que en el caso de Guillermo, que llegara a quitarse los zapatos, es más bien así como llegaste a tu zona de confort, va.
1: Mi vicio adictivo, yo no puedo estar un día sin café y chocolate. Tengo que comer café y un chocolate al día, si no, es mi dopamina para...
0: El otro día fui con Carmela a regresar unos zapatos, el sábado.
3: Ajá.
0: Fui a regresar unos zapatos. Entonces, llegamos bien temprano, en cuanto abrieron, como a las 11 eran, todavía no eran ni las 11, creo que.
3: Sí.
0: Acaban de abrir, así éramos como los primeros clientes allá de la regresada de zapatos.
3: Era a las 10 entonces.
0: Como a las 10 y feria, algo así. así. Y me acuerdo que estaban las muchachas ahí, todos quieren unos zapatos, y le dice la dependienta, oiga, señora, ¿y quiere? Les doy otro número. Ay, sí, es que, pero no tiene este color. Y pues ya ves, mujeres comprando zapatos, es una cosa de nunca acabar. Entonces la morra dice, yo los traigo. Otra muchacha va y los trae, y yo estoy sentado ahí como estúpido, como todos los esposos, esperando el zapato. Y la muchacha, cuando llega con los zapatos, Carmela se los empieza a medir, y se dicen entre las muchachas en español, hay que encargar el café, hay que encargar el café. Y dice la otra, muy guapa, por cierto, dice, ay, es que yo sin café no. Y la otra, same girl, yo sin café no la armo. A ver, esa madre es...
3: I think that's my, yo siento que esa es mi adicción.
0: ¿Sí?
3: Sí, like my dopamine, like yo me siento que si no lo tengo no funciono. Como ahorita estoy haciendo un detox, no sé si no he estado tomando café y la neta me siento fatal.
0: Okay.
3: Fatal. I feel like esa es mi dopamina, que en la mañana me despierte y rumbo aquí me dé ese traguito de café y venga manejando tomando mi café.
0: A los camaradas que se echan, yo todos los días paso y salgo de mi casa, su casa, mi casa, que no es mía, ni tampoco de usted porque es de una señora que no la renta, y yo paso por una Chevron y siempre están ahí dos compas esperando al reitero. Siempre. Y los güeyes ya están echándose un güey, un Monster y un Red Bull. Ahí están, mira, en cuclillas abajo del sign, esperando al righty. Y ya los vatos ya están a las perras, 5 de la mañana, ya están con el Red Bull y el Monster, los compas. ¿Tú crees que esos vatos no? Sí saben ellos que es una...
1: Sí, es una adicción.
0: Que es una adicción esa madre, ya, ¿verdad? Sí saben, ¿verdad? Chavalones, ya hasta los saludos, chavalones.
1: ¡Salud!
0: Ya están en el...
1: Don Cheto, lo que me genera dopamina es apostar en línea. Tenía que estar todo el tiempo apostando en línea, si no, no me sentía a gusto. Gracias a Dios, llevo 2 semanas, señor. 2 semanas que acabo de dejar eso y espero jamás volver a hacerlo, pero esa madre era mi droga.
0: Pero trae la malilla.
1: Pues, está escuchando. ¡Trae la malilla!
0: ¡Trae la malilla, viejón!
1: ¡Híjole!
0: Sí, debe traer un malillón, mi camarada, si sí, una semana.
3: Sí, 2 semanas.
1: 2 semanas.
0: No, te falta una más. ¿Sí? Una más para librarla. No caigas.
3: Month,
0: sí,
3: ¿no?
0: 21 días. En 21 días se más o menos te liviana. Por eso mucha raza critica a los que ya duraron. Por ejemplo, cuando no pisteas en cuaresma, mucho experto, no yo, yo no soy experto, pero mucho experto dice, güey, ya la armaste. ¿Ya para qué pisteas? Ya duraste 40 días. Sí, ya la armaste. Ya no caigas. Pero no, la raza regularmente decimos, en cuaresma no voy a pistear, pero en cuanto pase el último día...
1: Voy a recuperar.
0: Ya como, carnal, ya, ya la armaste.
3: Sí.
0: Entonces, le falta una semana a mi compa, si no cae, ya la armó. Dice, don Cheto, para mí sí es el sexo, no diga mi nombre, pero sí tengo sexo con mi esposa y mi esposa es bisexual y ya tiene una novia y a veces me dan chance de estar con las dos. ¡Ajamos! ¡Tracas!
1: Invita.
0: Y entonces este es cuando más siento que mi dopamina sube, cuando estoy con las dos.
1: Mi dopamina es juntarme con mis compas, hacer carne asada, echar chelas hasta amanecer y seguirla al otro día.
0: ¿Usan sustancias?
1: ¿Quién sabe?
0: O nomás es como yo, la carne asada es nuestra droga.
3: That's kind of weird.
1: ¿Sí? A ver, pásenle
3: otro compa, invita a la carne asada, that's kind of odd.
1: A Coto. Don Cheto, mi debilidad es comprar Pokémon cards y coleccionando.
3: Grow up, bro.
0: A ver, esta gana, Lila gana. Don Cheto, comprarme una bolsa de chocolates con almendras es mi adicción, no puedo vivir sin eso. Chocolates con almendras, unos kisses, ¿no? ¿Qué serán? Chocolates con almendras.
3: Pues hay un montón de Hershey's. Chocolates con almendra.
0: Mi adicción son ustedes, público querido, porque yo sin ustedes... Soy del mar espuma, soy triste y lamento. Soy basurita que lleva el viento. Soy como el lady que va volando. Regresamos por un desierto.
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0: cualquier proyecto tiene que tener constancia.
1: Constancia. 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
1: ¡Ábramelo, Don Cheto! Oye, fíjate que estamos en vivo, señores, en Estrella TV. Estamos en vivo en YouTube también, Don Cheto al aire. En el canal de Don Cheto al aire. Estamos en vivo en 43 estaciones a lo largo y ancho de Estados Unidos. Estamos en vivo también en México, en La Bestia Grupera. Y estamos en vivo también en TikTok, Don Cheto Oficial. En este momento ya tenemos 79 conectados. Conéctese porque vamos a la saludadera. ¡Te soñé, ahí, te soñé!
3: ¿Cómo estuve?
1: No, fíjate que te soñé jugando fútbol. Que jugamos una cascarita de fútbol chino, que tú eras obviamente portero. Yo era delantero. ¿Y qué crees que eras ahí?
3: ¿Qué?
4: ¿Qué?
1: ¡Centrocampista!
4: ¿Dónde, güeyes?
1: Centrocampista. Ah, eras como un 5, así como Rodri, así como el Pulpo Busquets, así como Redondo, así como Moisés Caicedo, así un 5 fuerte.
3: Híjole, pues ese de que sí fue sueño, porque yo soy bien patarato, soy súper torpe. Sí.
1: Pero con el tote, así como Michael Ballack. Bueno, Michael Ballack no era 5, pero así era el tote, ¿no?
3: Sí.
1: Y me acuerdo que metí un golazo gracias a ti, chócala, porque en el sueño yo me metí al área, tú agarraste la bola y yo te grité, ¡Saí! ¡Aviéntame tu centro abierto directo a la cabeza! Y ¡paz! ¡Gol! Que lo meto, hijo.
4: ¿Seguro que no era la cheerleader?
1: Por eso metí el gol. Porque me aventaste tu centro abierto directo a la cabeza ahí.
3: ¡Pum! Sí, sí.
1: Eso, gracias.
4: Don Cheto.
1: Dígame.
4: Tengo un saludo y creo que a lo mejor a usted y a muchos de nosotros nos va a pecar porque quisiéramos decir eso algún día de nuestros...
1: Cálese, viejón.
4: Sonia Ortiz.
1: Sonia Ortiz.
4: Un paro. Por favor, ¿pueden felicitar a dos de mis hijos que se gradúan? El grande se gradúa de medicina nuclear.
0: ¡Wow!
4: Y el pequeño se gradúa de gobierno y diplomacia de parte de sus papás, que son Ricardo y Sonia Ortiz, que ¡bravo! Estamos orgullosos de ellos.
1: Yo no voy a felicitar.
4: ¿Por qué no?
1: Porque soy un padre envidioso.
4: Sí, Ángel y Anthony Rodríguez.
1: Como mis hijos no sacan un perro de un garbanzal, yo no voy a andar aquí haciendo el caldo gordo a esos papás que se les llena el hocico diciendo que no te creas. ¿Cómo se llaman los muchachos?
4: Ya lo
0: perdió.
1: No, ay, chinuto siempre.
4: Ángel y Anthony Rodríguez.
1: Saludos para Ángel y Anthony. Ángel y Anthony, muchas gracias.
3: ¿Por qué dices Anthony?
1: Los felicito. Ángel y Anthony, wow, están muy sorprendidos de las carreras que eligieron, y eso habla del nivel cultural, del nivel intelectual que tienen ustedes, y sobre todo del nivel de padres que también tienen para apoyarlos.
0: Exacto.
1: En eso. Los felicitamos y son nuestro orgullo de todos.
0: Orgullo hispano.
4: Cris Cárdenas, Said, por favor, necesitamos saber a qué hora haces la corte de la Rubio para cerrar la compañía.
0: Ah, sí, es cierto.
3: La corte de la Rubio ya se acabó el viernes.
4: Ah, ya se acabó.
1: Ya se acabó, por eso no hemos dicho, y por eso ahorita las cosechas siguen trabajando.
3: Exactamente. A ver, de hecho, la primera semana de junio que dan la resolución, ahí sí le voy a pedir a la gente que deje de hecho, estoy pidiendo un día de asueto nacional. Estoy hablando con mis amigos demócratas para que pidan un día nacional de asueto en la primera semana de junio para que la gente deje de laborar cuando sea la resolución del caso de la
0: ¿Nos
3: Rubio.
0: Van a dar el día libre también nosotros?
3: No, porque tenemos
0: que informarlo.
1: Nosotros somos voy con una ristra de saluditos. No me vayan a parar, porque es una ristra de saludos aquí del TikTok. Dice Don Cheto, saludos a mi hija Citlali Moreno, que mañana se gradúa de Fresno State en criminología.
0: ¡Wow!
4: Chale, nos están humillando así como que...
0: Cosas que jamás podrás decir, Don Cheto.
1: Cosas que jamás... Oye, ¿qué sabes qué hacer ese tema, güey? Cosas que jamás podré decir yo.
0: Sí.
1: Así, y la mía es, quiero felicitar a mi hijo que se graduó de medicina. ¡Hijo de
4: madre!
0: Sí.
1: Está chido. Dice por acá, saludos de Filadelfia, Don Cheto. Saludos a Giselle, dice el amigo flaco.
0: Saludos, flaco.
1: En la parte de la nuca, una L y una A. Saludos, Santa Rosa, plan de allá, la municipio de León, Guanajuato, y a toda la familia que escucha a mi mamá Guadalupe, de parte del Águila Real. Saludos, amigos de TikTok. Sales en...
3: Don Cheto, quiero mandar un saludo para Aquarius. Soy su admirador número uno, la amo. Estoy muy enamorado de ella, y más cuando la vi en León, Guanajuato, dice Carlos Reyes.
1: A ver, ¿dónde está Aquarius? ¿No está aquí?
5: Gracias. ¿Cómo se llama?
3: Se llama Carlos Reyes.
5: Gracias, Carlos. Thank you. Díganme, pues, algo.
3: ¿Por qué ponen las manos atrás?
5: I don't know. I'm just like that. Gracias,
4: Carlos. Hi. Así es la Aquarius.
5: ¿Cómo se llama?
3: Carlos Reyes.
5: Carlos.
1: ¿Les cuento una de Aquarius? Increíble, Aquarius. A ver. Increíble. O sea, esta es épica, Aquarius.
0: Dude, you're horrible.
1: Dice, no, es que, ¿quién sabe qué estábamos hablando? Y dice el Aquarius, algo así de vitaminas se da. Y dice, le digo al Aquarius, no, sí, yo necesito tomar unas vitaminas. Y me dice, no, yo ahorita estoy tomando unas, porque son unas para la memoria. Le dije, oh, para la memoria, ¿estás tomando para la memoria? Sí, ¿de qué le estaba platicando? ¿De qué le estaba platicando?
3: Nada, olvídalo. Yo estaba ahí.
4: Les puedo, Don Cheto, por favor, manden saludos a Joana Rodríguez del Río, que hoy es su cumpleaños. 8 añitos, y si Dios quiere, la semana que viene los visitamos. Saludos, Chinel, vamos para Los Ángeles.
1: Ah, qué buena onda. Vengan, por favor. Saludos para a Luis Alberto Dorantes, que nos ven, tengo talento. Pues ya ni salgo, pero saludos, y qué bueno que ves, tengo talento, mucho talento.
4: ¿Mañana es tu cumpleaños?
1: Dice, sí. Jessica Leo, salúdenme a Elvin David. Okay. Tío Toyín, salúdame al chino.
3: Dice, si es momento para felicitar a los hijos, quiero que feliciten a mi chamaco, que aunque me saca canas verdes, en junio se va a los Marines y va a estudiar mecánica en diésel.
1: ¡Chale!
6: Cosas que jamás Don Cheto dirá.
4: Saludos. Está bueno ese segmento.
6: Gracias, de nada.
1: Por ejemplo, tú, José, que jamás el chino diría, ¿qué sería? Acabo de leer un libro. Cosas que jamás diría el chino. Acabo de leer en el último libro que leí. Así será, sí, que sí.
6: Cosas que jamás diría el chino. Hoy voy a dedicarle todo el fin de semana a mi mujer familia. Y a mi familia. Sí.
3: No tengo ganas de salir de mi casa, me voy a quedar solamente con mi esposa.
1: Cocinar.
4: Ya ve, me dice Héctor que no, que la que dijo usted, Don Cheto, fue de alguien más.
1: Ah, sí, entonces dale un aguantalón a la Isel. No, saludos a San Pedro Caro. Saludos a San Pedro Caro. Dice por acá, desde Utah, Saúl Jiménez hasta Utah, le mandamos saludos. Saludos hasta Chicago y toda la banda de Buenavista Purísima del Rincón, Guanajuato, el amigo David, hasta Chicago. Fíjate que yo para Illinois no voy.
6: ¿Por qué?
1: Yo a Illinois no visito mucho Illinois, nomás cuando ando estreñido voy a Illinois.
3: ¿Por qué?
1: Cuando me siento muy estreñido, voy a Illinois.
6: No entiendo.
1: A ver Chicago.
4: Oiga, le mando saludos.
6: No, estuvo medio zarrilla.
1: Está bien chido.
6: No, bien.
4: Nuestra compañera, la socia, dice, quiero felicitar a mi hija Laila, que se gradúa de su Associate's Degree a Juá.
6: Cosas que jamás dirá Don Cheto.
1: Saludos, Laila. Te queremos mucho, Laila. Sina, te conocí chiquita. Yo te daba para gastar, hija.
6: Qué fuerte, sí es cierto, ¿verdad?
1: Sí.
6: Chiquita y ya ahora ya graduada.
1: Saludos de Santa Bárbara.
3: Dice Jaylee Zárate. Quiero quejarme del chino.
1: Quéjate.
3: Cuando no le mandas viejas encueradas o le preguntas por sus inyecciones, se porta bien ojete. Dice, le mandas temas o le platicas cosas y te manda el chorizo.
4: A ver, dime, ¿quién es?
3: JL Zárate.
4: A ver, deja ver qué me escribió para decirles.
3: Dice, si le mandas viejas encueradas o le preguntas de sus inyecciones, hasta te saca plática.
4: Zárate, ¿dónde? O sea, claro.
1: Hola, mira, y lo que pasa...
4: No sé quién, no me sale.
1: Lo que pasa es que, o sea, te podemos dar lo que quieras, bro. Te consigo lo que quieras.
4: Claro, aquí andamos.
6: Aquí nuestra comadre, Arcy, que es muy buena amiga, que no de los sale, en casa.
3: Z.R.J.Luis.
1: Esta está bien buena. Espérate, antes que diga la verdad. Cosas que Don Cheto nunca dirá. No, gracias, no quiero pastel.
6: Dice, soy Arcy, le pueden mandar saludos a Damián, a.k.a. Pirriquis, que ayer se graduó de su primer año de curso de mecánica automotriz y le otorgaron el mejor estudiante de la clase de 30 morros y le regalaron su respectiva herramienta.
1: Ah, mi querido Pirriquis. I'm so proud of you, Pirriquis. Sí, ¿quién te viera con esa cara que tienes de... y que eres tan perro para la mecánica.
4: A ver.
1: Quiero Pirriquis. Y yo ahí ando con tu jefa, tracas, pues ni modo.
6: Dígale, si me dejas, puedo ser tu padrastro.
1: Yo puedo ser tu padrastro. Cualquier día vas a levantarte y yo voy a estar tomando así del galón de la leche.
6: Abriendo el refri.
1: Abriendo el refri.
4: Ahí lo va lo de que me ha escribido JL.
6: Escrito.
4: ¿Dije escribido?
6: Sí, güey.
4: Escrito.
6: Naco.
4: Cuando Giselle enseñaba, ahora ya no enseña, seguro por el pollis. Ese es...
6: ¿Y qué te importa?
1: Pues déjalo.
4: Yo dije, pues nada que ver, la morra sigue viniendo igual.
6: ¿Esto no es enseñar, perro?
4: Pues,
1: Giselle.
6: Pues, ¿qué quiere? Que venga con dos stickers aquí.
1: Es lo que queremos, básicamente, es lo que queremos.
4: Siguiente, a ver, Don Cheto.
6: En Niurka.
4: Ahí te va un nuevo tema. ¿Por qué no hacen un tema? Chafa joke.
1: Sí, nada
4: que... A ver...
6: Pues bloquéalo.
4: Que no digas que soy yo.
1: Bútealo. La raza de San Pablo, gracias. Colimán, Querétaro. Saludos a Matías, que está San Blasteando en Minnesota. Ah, San Blasteando. Yo trabajé de San Blasting también. Jalé de San Blasting. ¿Te sale aquí, Rabato? Te sale una hernia aquí, bien gacha. Pónganme atención, güey.
4: Sí, ¿verdad?
1: Todos en su pedo allá, yo acá solo.
6: Es que le estamos...
1: Yo jalaba en San Blasting, me salió una hernia porque estaba nomás así con la manguera.
3: ¿Y la hernia
1: era dónde? Pura arena. Pues que está bien pesada, es pura arena.
3: ¿Pero la hernia dónde le salió?
1: Acá en el hombro.
3: ¿Es joroba, no?
1: Es como tipo joroba.
3: Pobrecito.
1: Lupita
3: Ramos
1: quiere... ¿Sabes cómo le dicen en Perú a los jorobados?
3: ¿Cómo?
1: Platillo típico.
3: ¿Por qué?
1: Por el lomo saltado.
6: Eso estuvo mejor. Estuvo mejor. Sí, estuvo mucho mejor. O sea, no tanto para celebrar, pero sí estuvo perro. O sea, sí estuvo.
1: A la del Sasas ayer estuvo bien perro.
6: Al del Sasas estuvo chido.
1: Está bien. Ayer también. Nuevo, ahí le va para los 2200 que están ahí. Ahí le va. Este chiste perrón.
3: No, chiste yo.
1: Ese tartamudo. Aviéntate la de mesa que más aplauda. Sa, sáquense a la reta.

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Una hora más de Don Cheto al aire, señores. Ya estamos a jueves ya 21 de mayo, para ser exactos. Y bueno, como les mencioné, es jueves, vamos con nuestro retrojueves con una chicotota más. ¿Qué cosas que hace el hombre hoy en día lo hace medio cuestionable si es muy de mujeres o no? Por eso tenemos una chica más para que participe al 818-563-1055 o también las redes sociales de Don Cheto al aire.

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0: después de la hora ya estamos aquí echando liganillas, como quiera que sea. Giselle Bravo, buenos días, hija.
1: Buenos días, señor. ¿Cómo se encuentra esta bella y calurosa mañana, bien, Angelina?
0: Bien. Estoy con la Jesús en la boca porque el chino ya llegó con un montón de esos para rascahuele, a ver si se hace millonario. ¿Qué tal los juechines?
2: Señores, apenas los voy a rascar. Aquí sabremos si seguimos siendo amigos o les dejo de hablar.
0: Ok, yo creo que déjanos de hablar.
1: Pero si ganas te vas a ir, ¿verdad?
2: ¿Eh?
1: Si ganas te vas
2: les
1: a ir.
2: Les voy a comprar la radio para que trabaje, güey.
0: Eso, para mí, chino. Y van a ser mis temas. Y
2: van a ser mis puro nacómetro todos los perros días.
1: Ay, no, eso, güey.
0: Oiga, señor, vamos a esto, ¿qué es?
2: ¡Una chica más!
0: ¿Es la que me dijo mi amigo el otro día?
1: No.
0: Ahora que estoy bien, iba a decir bien delgado. Ay,
1: ahora que soy una mujer delgada.
0: Ahora que está adelgazando, pues me pongo otros colorcitos, ¿verdad? Que Giselle me dijo...

0: colores claros. Vato que le dice a otro vato, ¿no me gustas con colores claros?
1: Una chicotota más. Venom, ¿qué te está pasando, hermana?
0: No me gustas con colores claros.
1: Y así le dice, no me gusta este nuevo hombre en el que te estás convirtiendo.
2: No eres tú.
1: Siento que ya no eres mi amigo.
0: No, chico, total.
1: Ay, no, pero no.
0: Ay, no.
2: Dice por acá, vato que se queja porque lo pusieron a trabajar con cincel y martillo. Y dice, ay, es que me duelen mis manitas. Saludos para el compa Chalino.
0: Ay, es que me duelen mis manitas.
2: Chalillo.
0: ¿Qué se expuso en las manitas?
2: ¿Eh?
1: Porque lo ponen a trabajar con el
2: cincel.
0: No le gusta porque, ay, ¿por me qué? Duelen las manitas.
2: Una chicotota más.
0: Ah, le está barriendo ahí.
1: ¿Qué expresión podría decir el macho alfa para que no se malinterprete?
0: Ándele, para que se hagan ampollas, que cuando usted acaricia a la mujer amada, le esfolie la cara a la bufona.
2: ¿Verdad? Como quiera que sea.
0: Vato que se pone desodorante y de su mujer. Porque el de él se le terminó y en el jale le preguntan, ¿cuál desodorante usas porque huele muy fresco? Ay, una no, chicotota wey. Más. Pero fíjate, ¿qué cosas? Yo conocí un amigo que ya no está entre nosotros, ¿verdad? Y él usaba puro desodorante de mujer. Y Giselle usa de vato.
1: A mí me gusta. Yo uso perfume de vato y unisex, pero unisex, que es más de... Ajá.
0: Tiene más notas.
1: Y también el deodorant de hombre. Le tuve que aclarar al pollis que son míos para que no diga por qué tienes cosas de bate y yo pues de bate. Es mío.
0: Aquí los dejaban nosotros.
1: Sí, dije que tuve que aclarar que era mío.
0: A ver, este va tu camarada Juan, dice por acá. Oh, buenos días, chavalones. Hoy no fui a trabajar y desde ayer le dije a mi amigo, güey, mañana no voy a ir. Y mi amigo me dijo, ay, no. Si no viene, se me va a hacer el día bien largo.
1: ¡Ay, no, güey! ¡No!
0: ¡Ay, no! Es como si tú dices, ¿sabes qué? No voy a ir mañana. Y yo te digo, ¡ay, no, chino! Cuando no vas, se me hace el día bien largo.
2: ¡Bien pesado! ¡Hijo!
0: No, estos vatos están, pues, en otro lado. Dice, Don Cheto, si un vato en la mañana, cuando llega, le dices buenos días y te contesta, no me hables porque no me he tomado mi café... Es una chicotota más.
1: Es una mujer
0: es una
1: más.
0: Chica más descafeinada.
1: Sí.
0: Vato que dice: yo no funciono hasta tomarme mi café.
1: Mi cafecito.
0: Es una chicotota más, ¿eh?
1: Machín.
0: Macizo. Macizo.
1: No, ese está a otro nivel, viejo.
0: Saludos al chino. Sí. Tú estás ahí, ¿no? Más o menos.
2: Más o menos.
1: Yo no puedo comenzar mi día si no me tomo mi tacita de café. Vato que literal se rige por eso. Don Cheto, no. No me lo dé por bueno.
0: ¿Qué dice que sin café no funciona?
1: Sí. Yo no funciono si no me tomo mi tacita de café. Vato que hablan diminutivo, una chicotota más, ¿eh?
0: Sí, ¿verdad? Tacita, cafecito.
1: Amiguita.
0: Agüita. Sí, vato que hablan diminutivo.
1: Amiguito.
0: Dice, Don Cheto, el martes me dieron ganas de ir al baño. Me faltaban 45 minutos para llegar a mi casa. Y dije, ay, no. Yo mejor me aguanto porque yo para ser a gusto nomás en mi casa.
1: Nomás en mi hogar.
0: Una chicotota más para mi amigo Ediberto Martínez.
2: Yo no puedo creer que un vato tenga que esperar a llegar a su casa. No.
0: Se llena bien.
2: Chicotota más.
1: El macho alfa está capacitado en dónde, viejo.
0: El otro día me tocó a dos vatos, curiosamente vi dos.
1: Ajá.
0: Haciendo al lado de la carretera.
1: En el monte, de Calo de Guayo,
0: la llamada salvaje, chavalones. Hay que hacer donde puedo, ¿no?
2: No puede ser posible esto.
0: A ver, si
2: vato que dice, ay, no puedo con tu perrita porque es muy agresiva. Y la perrita es una Frenchie. Saludos a mi yerno Lupe Aguirre. No puede ser. No le puedes tener miedo a una perrita y luego a una Frenchie. ¿Qué güey te va a hacer? Mendigo patado. No, órale, hija de las... Vámonos.
1: Tan chiquitos, pobrecitos.
0: Dice, estaba en la casa de mi primo. Estamos en la casa... De mi carnal, el Calvin, mi primo, el gordo y yo. De repente, mi primo se fue a la sala y gritó, ¡chicos, vengan pronto! Mi primo es un vato barbón de 2 metros de alto y gordo de 180 kilos. ¿Y saben para qué no estaba gritando que fuéramos pronto? Por un ratoncillo, güey, que andaba en la sala. ¡Chicos, vengan pronto! A ver, para empezar, vato que dice, ¡chicos, vengan pronto!
2: Ya, de ahí ya.
0: Una chicotota
1: ya es cuestionable.
0: Sí.
1: Muy cuestionable.
0: A mí no me asustan los animales.
2: ¿Por qué le tenemos miedo a un ratón? Pobre ratón, está más asustado.
0: Que nosotros. Como que era una morra, pues se entiende. Pero.
2: Un vato.
0: Yo un poco a las culebras, pero un poco. Tampoco así de. ¡Ay, ay! Nah.
1: ¿Qué cosas que le tema al hombre si son considerados chicas más? ¿Los ratones?
0: Las alturas. La rueda de la fortuna. La montaña rusa.
1: Los roller coasters.
0: Ajá. No. ¿Que se consideran chica más?
1: Sí, por ejemplo, ratones.
0: Todo tipo de roedor.
1: ¿Arañas?
0: Arañas, chicotota más. Oye, eres un vato de 200 libras de peso.
2: Las cucarachas.
0: La araña tiene 6 centímetros, 10 centímetros de diámetro. Ay, ¿cómo eso? Le vas a tener miedo a una cosa así? Tienes todo un cuerpo para aplastar a esa criatura.
2: Ya imagino, ahí viene la araña hacia ti. ¡Tú! ¡Ah!
0: Ni que estuviera atacando este, ¿cómo se llama la del Señor de los Anillos? El araña, ¿cómo se llama?
2: Una.
0: El araña esa de Gorgoroth allá. Ni que estuviera atacando esa.
2: Hombre.
0: Frodo.
2: Dice, Don Cheto, soy una chicotota más. Vato que regresa al Terry y cuando empieza a llover dice, déjame tomar una foto bajo la lluvia para subirla al Instagram para que se vea bien, ¿cómo se llama? Asterix. Como dice la chaviza, una chica fascinerosa polerina más.
0: Ay, hija, porque se vea así. Una chica polerina más. Dice, nos estábamos tatuando, dice Antonio Ríos. Ajá. Y el compa que no estaba tatuando, si le dijimos, Kyle, vete, jálate por un 12 mientras nos tatúan. Y el vato llegó con el 12 y un té matcha del Starbucks en la mano. Ah. Y le dijimos, ¿qué onda y eso qué? ¿Cómo voy a tomar en martes? Yo con mi matcha tengo.
2: ¡No!
1: Ay, no.
0: ¿Cómo voy a tomar en martes? Yo con mi matcha tengo.
2: O sea, te
1: ¿qué
2: creo.
1: Chica, ¿qué chica que va a Pilates dijo eso?
2: Chica responsable, pilatera más.
1: Pilatera más.
0: Ey.
2: O sea, sí está bien que te cuides, pero no puedes llegar con un matcha.
1: Con un matcha.
0: Oye, hablando de eso, el vato que hace Pilates es una chicotota más, ¿verdad?
1: Sí, claro. Así es. Ahora le digo, Pilates no es nada fácil. Pero Pilates es otro rollo, pero sí, Pilates yo siento que es muy de morras. Pero fue inventado por vatos, creo que ¿sí? El Pilates.
0: Pero también se me hace una chicotota más.
2: Sí, la neta, vete al gym a levantar peso.
0: Gracias por tu mensaje de que nos vaya bonito en el día. Igualmente para ti, querida.
2: Chicotota más. Ah, mujer. Vato que le dice a otro vato, ay, que tengas un bonito día.
1: Ay, no, un vato no le puede
0: ir a otro. Adrián. Tengo un camarada en el Jali que dice, yo me tengo que comer mi platanito en la mañana para empezar bien. Vato que se tiene que comer su platanito en la mañana.
1: ¿Qué le dije de lo diminutivo?
0: Sí.
1: Todo el que diga cafecito en la mañana, mi platanito, mi...
2: Vato que le encanta la banana, ya desde ahí vamos mal.
3: Galletitas, panecito.
1: Mi panecito, mis galletitas.
3: Ya. Yeah.
1: Un chicotota más.
0: Sí, panecito, galletitas, cafecito.
1: Sí. Okay. No funciono sin mis galletitas en la mañana, no manches.
2: Vato que dice, ay no.
0: Yo a
2: no...
0: ver, esta está bien buena, a ver, dale la tuya.
2: Nomás dice, vato que yo no quiero ir a la fiesta porque no me he cortado el pelo. Una chicotota
0: ay, no,
2: más.
0: No me cortó el pelo. A ver, te va esta de Alberto, dice, vato que está agüitado y le habla a su compa a contarle sus penas y le dice, es que solo tus palabras me fortalecen.
1: Ay no.
3: Oh my God.
0: Solo tus palabras me fortalecen. Una chicotota más.
1: ¿Qué está pasando solo con el hombre, viejo?
0: Es que te hablo a ti porque tus palabras siempre me fortalecen.
2: Cuando te escucho.
1: Es que solo tú sabes las palabras correctas.
0: La palabra precisa. La sonrisa perfecta.
1: Tú sabes cómo guiarme con mis decisiones.
0: Siempre fortalecen. Tus palabras fortalecen.
1: Es que tú sí me escuchas.
0: A ver, dice Don Cheto. Soy una chica más. Mi esposa me ofreció un mañanero y yo le dije, no, mejor al rato, es que voy a andar con las patitas bien como Bambi.
1: Oh.
0: Vato que se le raja un mañanero porque va a andar muy...
1: Muy,
0: desganado. Una chicotota más. Sí. No.
2: Yo no puedo...
0: No, viejo, lo voy a bloquear.
1: Bloquéelo, viejo.
2: Yo no puedo creer que haya pasado esto, Roberto.
0: A ver.
2: Vato que se casa y se pone el apellido de su esposa.
1: Ay, no.
2: No, ¿cómo se puede hacer eso? Una chicotota más.
0: ¿Qué?
2: Vato que se casa con su esposa y se pone su apellido de ella.
0: Ah, cabrón.
2: Pues lo que yo dije, sí.
1: Sí se puede hacer.
0: Sí se puede hacer, pero pues es una chica más.
1: Ah, machín.
0: A menos de que tenga así como problemotas con tus jefes, así que fuiste abandonado. Ajá. Tu papá nunca así. Por ejemplo, con todo respeto, si tú te cambiaras tu apellido, el de tu jefe, yo, I wouldn't
2: bueno, mind. Hay un porqué.
0: Me explico, pues el vato nunca estuvo allí. ¿Qué vas a traer tus apellidos ajenos? Ajá. Pero sí es una chicotota más. Mandilona aparte. Mandilonzota.
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0: ¿Ya lo mando?
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8: 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Y hay actividad en las carreteras. Nos vamos a Vallejo por la 80 hacia el este y la 37. Aquí se reporta un choque entre un camión de carga y un carro. Por otra parte, en la 5 hacia el norte y la 80, aquí vemos que está cerrada la conexión, el carril de la derecha obstruido. Yo soy Magali Ortiz, tráfico dos veces por hora en las mañanas y en las tardes por la ranchera Superstation 92.1 y 105.5 FM. Muy buen día.

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través de esta canción. 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
4: Ay, ay, ay, ay, ay, ay, ay. Oiga, lo veo.
5: Hoy trae un
4: look. ¿Estrenando o ve el Rosita?
6: Estrenando, Chino. Estrenando, andamos estrenando. Más que esta aquí.
5: ¿Ves? ¿Lo va a modelar?
6: ¿Voy a modelarla? ¿Sí será?
5: Bueno, primero hay que saludar y luego ya les hablamos de qué, a qué nos referimos para los que nos escuchan en la radio.
6: No, es que hoy traigo gorra que nueva, playera nueva, pero las gorras ya están hechas y son de gamusita bien bonita.
5: Oh, la verdad.
6: Sí, sí, sí, sí, sí, sí.
5: ¿Cuándo?
6: 89.
5: Oiga, ya yo ordené de las de Don Cheto Shop, de las de niños y no me ha llegado nada.
6: ¿No te han llegado?
5: No.
6: Híjole.
5: Voy a tener que hablar y tener una queja con su
6: CEO.
5: CEO.
6: CEO. No, ya se mandaron.
5: Brayancito.
6: Sí, ya se mandaron todas.
5: ¿Sí?
6: Sí. Al rato te llega. Si no te llega mañana, me dices.
5: Va.
6: Ok. Familia, ¿cómo estamos? Buenos días, amigo Don Cheto. Los saluda Giselle Bravo. ¿Cómo estás, querida?
5: Muy bien, señor. Aquí admirando el look del día de hoy, que por supuesto lo pueden apreciar por medio de YouTube buscando.
6: ¿Tienes problemas con esta playera?
5: No, no, no, no, no tres. Qué? Como dice usted, tres. Pelón. Lo puede apreciar por medio de Estrella TV o también.
6: Es una playera verde y muy mexicana y es como, pues tienen los nopales y yo agarrando una culebra, pero si le hacen un zoom in a la víbora, tiene un mensaje ahí oculto la víbora.
5: Se parece a alguien.
6: Se parece a alguien la víbora.
4: ¿Serás ahí? Se parece. Diciéndome la pelas.
5: Es un copete.
6: Una víbora anaranjada.
5: Con copete.
6: Con copete.
4: Ya le veo que es ahí. Nomás con copete.
6: Va a taparme aquí mis pezones. ¿No?
5: Que se le.
6: Ahí está.
4: Oiga, ¿y no tenía que esperarse esa como para septiembre?
6: No, ¿qué? No, pues no la estoy vendiendo todavía, nomás estoy modelándola.
5: Es lo que se viene.
4: Okay.
6: Es lo que se viene. Es
4: la nueva colección.
6: La nueva colección.
5: Eso es lo que se le llama un teaser.
6: Es un teaser, primavera-verano. Uh-huh. ¿O qué estamos ahorita? Primavera.
5: Hoy estamos a primavera, vamos a entrar ya a verano próximamente.
6: Ok, ok. Familia, buenos días, ¿cómo estamos, Chinel?
4: Al pura millanzón. Oiga, esa.
5: Cállate,
4: aquí estamos, señores. Alegrándole todas las mañanas a través de Don Cheto al aire. Sexy papi, lover soy. Ese jovencito, yo lo soy. El que hace tus noches y tus días. Papi, todo el día.
5: ¡Oh! ¿Papi, dijiste?
4: Pues soy el papi de muchas.
6: Every day. Tu papi.
4: Every day.
6: You can papi, tell. Every day. Soy su papi, every day. Bien, en los controles, la chica Ferrari.
7: Good morning.
6: Bienvenida, Ferrari. Buenos días. Mira qué bonitos
4: Gracias a la señora Anastasia, que en paz descanse por ella hoy.
6: No, los
4: aretes.
7: Los aretes.
6: Aretes, ¿verdad? Que les dio ahí.
4: No vienes de negro, vienes de azul marino.
7: Sí,
4: ¡wow!
7: Azulito.
6: Sí, ya le vamos a hacer, ya está en fiesta esa fulguita, ¿eh? Ya le vamos a hacer cumpleaños a Ferrari, como que era.
7: No, porque es second time.
6: ¿Sí?
7: Sí.
6: Okay. Familia, buenos días. Pues ya estamos aquí listos para llevarles las noticias del día de hoy y hartas cositas que tenemos hoy jueves, ¿se da? Hoy juevesito lindo. Gracias a usted que se conecta con nosotros. Quiero agradecer a mis amigos de Meta que me regalaron un lentis con los que voy a estar aquí grabando yo el jale. Aquí era. A ver si puedo. O sea, por ejemplo, puedo yo decir, hey, mira, take a picture.
4: Y ya tomo. Oh, sí, la está tomando.
6: Sí, Simón, sí. Parezco viejito así como que acaba de llegar del norte, ¿ah?
5: Sí, machín.
6: Hey, mira, record a video. Y mira, ya. Ahí está grabando ya un video. Ahí está Giselle. Saluda aquí a los Metaglases. Saluda, Chino. Okay, Metaglases, okay. Ferrari. Aquí estoy desde la cabina con mis Metaglases. Bien, perrones. Ahí estamos, chavalones. Gracias, Meta. Thank you. Hey, Meta, stop the video.
4: No, ya para que le entienda su inglés, Meta, algo, está bien.
6: Es que me regala algo una compañía importante. Oiga, familia, vamos a empezar con la noticia, ¿va? Sin más ni más, porque tenemos muchas cosas que platicar el día de hoy. ¡Oye, notiche! ¡Ay, ay, ay! ¡Ando asustado! Señores, Estados Unidos está planeando poner candados al envío de remesas. ¡Nos está dando en la pata mala Donald Trump también! Ahorita hablamos de eso, chinampas. ¡También!
3: Trump afirma que el primer ministro de Israel hará lo que él quiera con respecto a Irán. Les tengo todos los detalles. ¿Será también?
6: De no creerse, señores, narcos mexicanos cayeron en Nigeria.
4: ¿Cómo?
6: En Nigeria, señores, tenían su laboratorio los narcos mexicanos.
4: Sí.
6: Internacionales los bofones. ¡También!
3: Hijo del fundador de Mango, empresa de ropa, es arrestado en relación con la muerte de su padre. Les tengo todos los detalles. También.
4: ¿Hay una ropa de Mango?
6: Oh, es española.
3: Sí.
4: Oh, he escuchado papaya.
3: Pues arrestaron al hijo.
4: Órale. ¿Por
3: la muerte de su papá?
4: Además, más de 33 millones.
6: ¡También!
4: Más de 33 millones de personas bajo alerta de inundaciones y lluvias extremas en Estados Unidos. Le tengo los detalles. También.
6: Hoy arranca la primer partido de la final del fútbol mexicano, señores. Pumas, Cruz Azul, Pumas van a volar pelos con Tito Padilla. ¡Y en los espectáculos!
3: Hijo de Vicente Fernández Jr. lo critica por dejar fuera a la familia del disco de Vicente. También todo sobre el accidente de Paulita Suárez. ¿Cómo está de salud? Además, Sergio Mayer renuncia... De las perdidas. Sergio Mayer renuncia de forma irrevocable...
4: Perdón.
6: Sergio Mayer.
3: Además, Sergio Mayer renuncia de forma irrevocable al partido Morena. Y también Almodóvar vuelve a llamar a Trump y también a Putin y también al de Israel. ¡Monstruos! Y también los hijos de William Levy sorprenden por su belleza y las redes estallan. Les tenemos esto en Notiche.
6: O bien quedaran que salieran fellitos los niños, tú. Con la mamá y la papá que tienen.
4: Sí, están medio nada que verientan las notas del compadre. ¡Regáñelo!
6: No, pues me ha llegado. ¿Qué regaño? ¿Al fantasma? ¿Qué, güey?
4: Ahora resulta que salieron los hijos de William Levy. ¿Es noticia? Saludos a usted que está esperando.
6: No, sí, sí, está. Es que es noticia del espectáculo, Chinel. Si tú para el noticiero principal del programa escoges unas nada que verientas.
4: No, ¿cuál nada que verientas? Está lloviendo, machín.
6: De relleno. Hombre. Señor, vamos a empezar con la noticia. Que el día de hoy, pues, el día de ayer que hicimos la conexión con Adela Micha, estábamos platicando sobre esto porque se acababa de mandar el comunicado donde pues Donald Trump quiere poner candados a las remesas, al envío de remesas, una cosa que ya había dicho desde el principio de su mandato, pero como que pensamos que se le había olvidado, pero como quiera que sea, el presidente Donald Trump emitió un decreto que obligaba a bancos a investigar, monitorear y reportar remesas de los inmigrantes. O sea que todavía no está hecho, pero es lo que quiere hacer el güeyón. Pues. Que los bancos obliguen a investigar, monitorear y reportar las remesas. Entonces pide revisar su interacción con documentados y alertar de prácticas irregulares. No le hace. Ahorita te voy a decir porque ahí tenemos un loophole donde nosotros nos podemos zafar, pero ahorita se los platico. Aunque evitó pedir un chequeo universal del estatus migratorio de sus clientes presentes o futuros, pero pues básicamente lo que está haciendo. Uh-huh. También alertar por prácticas como evasión de impuestos sobre nómina, ocultamiento de titularidad real de las cuentas, uso de empresas fantasma para ocultar salarios, así como uso de inadecuado de números de identificación fiscal falsos. El decreto establece un plazo de 60 días al secretario del Tesoro para que prepare una alerta sobre los riesgos de interactuar con indocumentados. Creo que nos la va a pellizcar Donald Trump, pero ahorita les platico por qué. Los bancos y otras instituciones financieras también deben prestar atención a los riesgos crediticios que suponen la concesión de hipotecas, préstamos para automóviles, tarjetas de crédito y otros créditos de consumo a la población extranjera. Inadmisible y sujeta a deportación. O sea, como que también quiere que los bancos estén checando a los créditos que están dando a personas de para carros, casas, tarjetas de crédito que probablemente no tengan pues este documento, ¿se da? Uh-huh. Aunque puede poner atención, el decreto no está estableciendo ninguna limitación al envío de remesas, eso es lo bueno. Pero ahí te va. Como Donald Trump no sabe cómo corre el agua, él piensa que nos va a afectar porque nosotros raramente se manda de banco a banco. Todo se hace cash en ventanilla. Por eso digo que tres pelones.
4: Claro.
6: No se manda de banco a banco. Raramente. Las personas de a pie, o sea, como por ejemplo yo, yo voy a la tienda y yo mando ahí los 100, 200 que voy a mandarle a mi jefa. 2, 300, lo que sea. Ahora él le va. Es en ventanilla cash. Yo sí. No ando mandando de
4: banco a banco.
6: Chase a BBVA, ¿cómo se llama?
5: Pues, BBVA.
4: Sí, sí puedes mandar.
6: Sí puede, pero la mayoría de raza lo hacemos en ventanilla de cachirulo, a menos de que, o sea, lo que podemos hacer nosotros es hacerlo en ventanilla.
4: Pues sí.
6: Entonces los que van a se van a ver afectados por el dinero extra son los mismos bancos porque ya no van a estar agarrando ese 1% o 2% que te quitaban, claro, del envío.
5: O sea, ya está, eso tiene, quiere tener que controlar el envío.
6: Ahí es donde digo que tres pelones, que sí puede haber, si hay un hoyo ahí para podernos filtrar.
4: Pero yo digo que la está regando Trump en todos los sentidos. O sea, está bien que tu retórica y sigas apoyando para quedar bien con tu partido, pero estas cosas va a afectar al país. O sea, como país, todas las remesas que mandamos, Estados Unidos se beneficia. El que estés haciendo lo de redadas y miedo y que vas a poner ahí en los aeropuertos, estás provocando que la gente no viaje. Y al no viajar, las empresas se están afectando. El mundial, nadie, yo no conozco a nadie ahorita que se emocione por ir al mundial.
6: No, emoción. Ahora dice otra cosa, que también hay una alerta por práctica sobre impuestos, sobre evasión de impuestos, sobre nómina y ocultamiento de titularidad de las cuentas. Ah, o sea, que yo soy una persona que no tengo documentos, pero mi hija sí. El banco no va a querer perder un cliente.
4: Pues no.
6: Entonces los bancos van a decir, oiga, señorita San Juana, ¿usted es la titular de esta cuenta? Sí. Se acabó. No tienen que decir, no, mire, en realidad yo soy hija de un señor que no tiene documentos y la cuenta es de él. Nadie va a decir eso.
4: Pues no, nadie.
6: O sea, está enfocándose en cosas nada que verientas, nada que verientas. Pensando que allí hay un lugar donde... No son cosas nada que verientas. Nada que verientas, señor. Vamos contigo, Giselle Bravo. ¿Verdad?
5: Hablando de nada que verientos, pues le seguimos con más del presidente Donald Trump, que declaró el día de ayer, fíjense esto, don Cheto, que el primer ministro de Israel seguirá sus instrucciones sobre Irán mientras evalúa reanudar la guerra. Hará lo que yo quiera que haga. Es un hombre muy, muy bueno. Hará lo que yo quiera que haga. Eso fue lo que dijo a los periodistas en la base conjunta Andrews antes de partir para dar un discurso de graduación a la Academia de la Guardia Costera. Trump habló con el primer ministro de Israel durante una hora el día anterior, o sea, el martes, para tratar el tema de Irán. Eso es lo que se sabe hasta este momento. Y en sus declaraciones en la pista de aterrizaje, pues Trump elogió a su homólogo y afirmó que no recibe un trato justo por parte de sus colegas políticos en Israel. También Trump destacó su propia popularidad en ese país y bromeó diciendo que podría postularse para primer ministro después de dejar el cargo en Estados Unidos. Como siempre, sus bromas estupidísimas. Pero bueno, el mandatario estadounidense estableció esta semana una nueva fecha límite para posibles ataques a Irán mientras los negociadores en la región trabajan en un posible acuerdo de paz. Así que, pues mire, fuertes declaraciones, ¿no? A lo mejor comentarios que él los hace ignorantemente, de manera como bromeando, pues sí pueden, a lo mejor, que el primer ministro de Israel lo tome como diciendo, es este nada que vería en todo, sea, igualado, diciendo que todos, yo no, hago lo que quiere.
6: Aguanta pues la carrilla, o sea, yo como a lo mejor a mí me hacen carrilla y yo aguanto vara, pero no necesariamente todo el mundo tiene que aguantar la carrilla, ¿verdad?
5: Ahora, si dijera el presidente de Israel lo opuesto, que dijera Donald Trump hace lo que yo quiera, ¿cómo lo tomaría el señor?
6: No, pues se prendí. Señores, vamos hasta Nigeria, lugar de este que me vio, yo soy mitad nigeriano. Bueno, de aquí para abajo. ¿Nigeriano? Soy nigeriano. ¿Por la cintura para abajo soy nigeriano?
4: El que entendió, entendió.
6: Para arriba soy mexicano, señores. Nacido y criado en la Sauceda, Michoacán. Bueno, no. Nacido en la Sauceda y fui criado en Estados Unidos.
5: Mire.
4: ¿Fue criado en Estados Unidos?
6: Sí, aquí trabajé de criado en unas casas.
4: Ah,
6: allí,
4: ok.
6: Criado ahí en Estados Unidos. Señores, cayeron narcos mexicanos en Nigeria. Miembros de un cartel mexicano han sido detectados en el último año y medio en una docena de narcolaboratorios africanos. Sí, señores, ya pasaron hasta las fotos de los camaradas. De los Mexican people allá que andaban en Nigeria haciendo cristal los bats allí de bien a bien, todo. La agencia antidrogas nigeriana informó para Notiche que desmanteló el mayor laboratorio de metanfetamina a escala industrial jamás descubierto en Nigeria y haber detenido a 10 sospechosos, incluidos 3 mexicanos que eran los que estaban haciéndole, ayudándole a los negritos a enseñándoles cómo hacer el jale. El operativo fue en una granja remota, allá en un lugar del país. Este laboratorio clandestino que, como lo dijeron los medios nigerianos, el más grande alguna vez descubierto en Nigeria, escondido en un bosque remoto en el estado de Ogun. Así dijo la agencia de antidrogas nigeriana. En 2 casas ubicadas en un barrio exclusivo de Lagos, se localizaron 2.4 toneladas de materiales químicos, incluyendo metanfetaminas altamente tóxica y volátil, así como cristalizada valorada en 362 millones de dólares.
4: ¡Chale!
6: Lo que encontraron en esas casas, las casi 2.5 tontas de percusores químicos.
5: Sí.
6: Era para hacer droga que con un valor de 362 millones de dólares. Así nomás quedado. Entonces, todavía no dicen de qué cartel eran los camaradas que agarraron allá, los mexicanos, narcos mexicanos en Nigeria, enseñándole a los nigerianos cómo hacer jale. Reportando desde Nigeria, de donde soy mitad nigeriano. De la cintura para abajo, para Notiche, el propio Don Cheto. No me pregunten qué fue eso, qué sonó.
5: Yo les digo, fue su mano. Fue su mano. No se emocionen.
6: No, es que si me vieran en tele, pues.
5: Y es al revés. Es nigeriano de arriba y mexicano.
6: De abajo. Es nigeriano del cuello nomás. Bien negro, así que lo tengo de la diabetes. Adelante.
5: Oiga, Don Cheto, pues les cuento que Jonathan Andy, que es hijo del fallecido fundador del gigante español de la moda Mango, fue arrestado esta semana en relación con la muerte de su propio padre ocurrida en el 2024. Así como lo escuchó. Isaac Andy, quien fundó Mango a mediados de la década de 1980, murió a los 71 años tras caer por un barranco de 98 metros en diciembre del 2024. Como les mencioné, pues la detención de su hijo fue confirmada y la Fuerza Policial de la Región Catalana de España dijo que Andy ocupa actualmente el cargo de vicepresidente del Consejo de Administración de Mango. Y un portavoz del Tribunal Superior de Justicia de Barcelona dijo en un comunicado que el caso está siendo investigado como un homicidio. Imagínese usted. Un portavoz de la familia dijo a la agencia de Reuters que la familia confía en la inocencia de su hijo, o sea, Jonathan Andic, y que él está cooperando plenamente con las autoridades. Aún no se ha confirmado la declaración de la familia, pero se ha puesto en contacto varios medios de comunicación con Mango para obtener más comentarios y detalles. Cabe mencionar que el hijo que es acusado alegadamente compareció el martes en un tribunal en Martorell, a las afueras de Barcelona, donde un juez fijó una fianza de 1 millón de euros, o sea, 1.16 millones de dólares, lo que sería, que ya ha sido pagada según el portavoz de Tribunal Superior. Pero si esto fuese a llegar a ser cierto, Don Cheto, sería una noticia muy fuerte que el propio juez del fundador pues se haya deshecho de su papá.
6: Parece una novela negra policíaca española de esto, ¿no? Parece una novela negra española, ¿no? Que como claro. Que el hijo mata al papá para quedarse con dos, ¿no?
5: Con el mandato de la empresa y... Sí está fuerte. Sí
6: está de... España tiene unas historiototas así de este tipo.
5: ¿Sí? Verdaderas, pues.
4: Sí, verdaderas. Pero para matar a tu jefe y... Chale. No.
5: Para quedarte con el puesto, sí está fuerte.
6: Con el puesto, ya yo sí veo al chino ahí,
5: Oiga, ahí le va con el patrimonio, porque la revista Forbes, nomás para que se den un quemón de lo que tenía, porque dice...
6: Antes que lo diga, la marca Mango es muy buena, ¿eh?
5: Ah, claro.
6: Es muy buena marca, es...
5: Claro,
6: pues, yo
5: sí.
6: Yo no tengo nada Mango más que mi cuerpo de mango, chiquilla. Ay, ay, ay, que soy un mango, pachichi, pero mango, ¿qué pues?
5: Está muy bonito, a mí me gustan sus zapatos de esa tienda. Bueno, les cuento que su papá tenía un patrimonio neto de 4.500 millones en el momento de su muerte, el papá.
6: 4.500 millones, lo que cobra el chino aquí anualmente en el programa. No. Ah, no, tú cobras 4.000 nada más, ¿verdad?
4: Sí, todavía no llegó a eso.
6: 4.000 millones, sí.
4: Ando perras.
5: Ando trabajando en ello, dicho.
6: Enseña el puño de boletos que compraste.
4: Miren, aquí está el dinero invertido.
6: Era nomás. $40 cada uno.
4: 4, 8, 12.
5: ¿$40 cada uno, chino? ¿Por qué te gastas de mensajes?
4: Y 20. Te traes... No, la realidad es que en uno gané 100 y los como dije, dame todo de...
6: Oh, qué chido, China.
4: A ver qué sale.
6: Está bien. Bueno, y entonces no ganaste nada. Bueno, adelante, vamos contigo, China. Gracias, Giselle Bravo.
5: De nada, señor.
6: Hablar de esta noticia de este vato. Hablando de vatos, vatos guapos, vatos que pueden ser modelos de la marca Mango, pero no.
4: No me pelan.
6: No lo pelan, el chino al aire. Vamos contigo.
4: Señores, vámonos a hablar de lluvias. Mientras en California acá nos andamos quemando, pues vámonos a Texas, donde intensas lluvias van a afectar Texas y otros estados en el sur de Estados Unidos. Ya comenzaron desde el día de ayer inundaciones repentinas, rescates y severas alteraciones en la movilidad urbana y rural. Desde el día de ayer ya se presentan en varios estados de Estados Unidos. Para ser específicos, dicen que esto es por una humedad tropical procedente del Golfo de México y este frente y estas lluvias van a estar todavía hasta el fin de semana. La advertencia es para el norte y el este de Texas hasta Georgia. Va a afectar como Oklahoma, Arkansas, Kansas, Missouri, Louisiana y Mississippi. Los primeros efectos se van a para hoy miércoles. Se estarán observando en Atlanta, pero prepárense porque todo el fin de semana va a haber lluvias. Donde va a afectar más va a ser en Oklahoma y la zona metropolitana de Dallas, así como también...
6: ¿Dónde iban a sentir más el arremangamiento?
4: Ahí, señor. También van a sentir un poco de arremangamiento en otras ciudades como Houston, en Tulsa, Oklahoma y Fort Smith. Así que prepárense porque va a haber lluvias desde ayer y todo el fin de semana. Hoy y hasta el fin de semana.
6: Reportando desde Houston, Texas, el chico espacial, el chino al aire para Notiche. Regresamos con Tito Padilla en los deportes. Don Cheto.
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4: Final del fútbol mexicano, el primer partido, el partido de ida.
28: Siete de la noche, tiempo de Los Ángeles, arranca el partido de ida de la final del fútbol mexicano, donde, bueno, dos mexicanos, directores técnicos se enfrentarán. Hace mucho tiempo que no se daba este tipo de final, donde dos directores técnicos se enfrentaban, jóvenes, con mucha ilusión. Ojalá que todo pueda. Ocupo tu ayuda, Chino, ocupo tu ayuda, pon tu calculadora, para que sepa por ahí la gente cuánto está costando hoy un boleto, y todavía quedan cuatro en una platea, cuatro en otra, 12 en otra, seis. Están los de donde quedan más retirados, $9,553. $9,553.
4: No, está muy caro. $550.
28: Más cerca, $12,200.
4: $12,700.
28: Bueno, ahora el más cerca lo encontré en $12,394. Don Cheto, una locura. Pero si usted piensa, Don Cheto, y pasó saliva y piensa que es mucho, partido de ida, tengo 10 restantes. Partido de ida en el universitario, $167,000. Partido de ida. A 8 restantes.
6: ¿Estás seguro, Tito? ¿Más de $100,000?
28: Don Cheto.
4: No creo.
28: 30 restantes, $376,158. Información del esto, información de la afición, información de rotativos en México.
4: No, mira, creo, güey.
6: La cosa es de que luego las finales suelen estar un poco.
4: Pero mira, $167,000 es $9,000. No manches.
6: $9,000 compras todo el plantel de Pumas.
4: Mentiras, tampoco son.
6: Con $9,000 compras a todo el plantel de Pumas, menos aquí.
4: Ah, ni los de. No, está muy caros.
6: No, está muy caros. Bueno, yo espero que sea un gran partido, porque sí se está esperando una final, pues movidita, super, con espectáculo y toda la cosa. Joel Wiki, que es el estratega celeste, que pues, ya te llegó a la final, Joel Wiki. Fíjate, Joel Wiki jugó en Cruz Azul y Juárez jugó en Puma.
4: Exactamente. No, y ahí le va algo, perro. Ahí le va otra nota. En el 2004, campeón fue el Arsenal. Y también esa vez Pumas fue campeón.
6: Híjole.
4: Entonces, este año, no. Arsenal es campeón.
28: Nada más falta Pumas. Todo indica.
4: Todo indica.
6: Estaba viendo una entrevista con Joel Wiki y el vato hablaba de su. De su familia, ¿no? Que decía, pues, sí, que ellos son mayos de allá de Navojoa, pues, indígenas, pues.
28: Sí, sí, de ahí viene, exactamente, de ahí viene el apellido, muy cierto, sí. Sí, don Cheto, que... Venga, disculpe.
6: No, nada. Pues así está Tito Padilla, la final de fútbol mexicano el día de hoy. Suerte para los dos equipos, los que no vamos a ningún equipo específicamente. Suerte para todos. Tito Padilla, cada vez hoy creo que mañana se da la lista final de las pocas selecciones que faltan dar su lista final, que es la selección inglesa. Pero dentro de las cosas que llaman la atención es... según reportes, el entrenador de la selección charrúa platicó con Luis Suárez y no va a estar en el mundial. Pues no iba a estar en el mundial Luis Suárez.
4: ¿Cómo?
6: Sí, yo creo que Luis Suárez.
28: Todos están dando su último baile.
6: No, es que Luis Suárez ya no está para el mundial, no lo has visto. Ya no corre nada, mi compa.
28: Va a estar Messi.
6: Messi todavía la mueve macizo. Luis Suárez no la mueve ya nada.
28: Ya se ha hecho en su maca de confort.
6: No, ya nomás no la mueve, ya nomás está mi madreo de las rodillas, mi compa. Lo de los delanteros se madrean mucho de las rodillas de tanto frenón. Oíste, Topadilla, ¿de qué más quieres hablar?
28: El día de ayer, don Cheto, lo del Aston Villa, después de tantos años, es campeón de la Europa League. ¡Qué manera! Y aquí se lo tengo, dice Chino, le tengo con datos, ¿eh? La verdad, este español, director técnico del Aston Villa, es el rey, lo ponemos así, de la Europa League. 3 con Sevilla, 1 con Villarreal y otra con Aston Villa. O sea, la verdad, don Cheto, haciendo las cosas, dígame.
6: Dato curioso, ¿puedes mencionar los 3 equipos con los que ha sido campeón?
28: ¿Sí?
6: A ver, otra vez. Dato curioso. Sevilla.
28: Ah, ok. Sevilla, Villarreal y Aston
6: Villa. Villarreal y Aston Villa. Villarreal. Los 3 tienen el nombre Villa.
28: Sevilla.
6: Sevilla.
4: No. Aston Villa.
6: Aquí veas, ¿eh?
28: No, nada con todo. 3-0 el día de ayer, 3-0.
6: Me dicen el 7 y celebros a mí. 7 y celebros ya, tengo.
0: Cerebros.
6: 7 y celebros, por eso es mi trabajo así, porque tengo 7 y celebros yo.
0: Cerebros.
6: Ustedes tienen 1 y yo tengo 7 celebros.
0: O sea, es el pulpo de la radio.
6: El pulpo de la radio. Bueno, ¿qué más?
28: Bueno, sí, don Cheto, ya que estamos en Inglaterra hablando de Aston Villa, se da, bueno, más que nada el West Ham le da la oportunidad al Tottenham para poder en este próximo fin de semana el Tottenham salvarse. Tiene la salvación en sus manos. El Tottenham está en el número 17 de la tabla a dos puntos del West Ham. Entonces quiere decir que si el Tottenham logra vencer al Everton, ya no se va a preocupar por nada. Ojalá, digo, es un histórico. Jugó Giovanni Dos Santos ahí. Llegó, o sea, de verdad, es un histórico el Tottenham.
6: ¿Hace cuántos años estaban jugando la final de la Champions League los del Tottenham?
28: Exactamente,
6: Tito.
28: Exactamente, don Chico. Tiene usted toda
6: la razón. Pero también me da witty el West Ham United. También me da witty,
28: que
4: se tenga que ir.
28: No. La verdad, tendría que... Yo lo veo más... Digo, que me disculpen los del West Ham, pero yo lo veo más al Tottenham, la historia que trae, como usted dice, todo lo que pasó por Tottenham, o sea, hablando con nombres, el West Ham, el Son, que está ahorita en el LFC, don Cheto, o sea, Henry Kane, o sea, le podemos dar una Harry revisada Kane, y es mucha historia, don Cheto.
6: Lamela.
28: Sí, Harry Kane, ya.
6: Oye, yeah. Tito Padilla...
28: ojalá llegó este fin de semana.
6: Oh, sí, pues que sí le dolería más el Tottenham porque es uno de los Big Six. El Tottenham es de los Big Six de la liga
28: exactamente.
6: Los Big Six, que es el City.
28: Vamos a estar al pendiente este próximo fin de semana. Se juegan todos a la misma hora. todos a la misma hora. También ya estaba presupuestado lo de España. Van a jugar también el sábado todos a la misma hora, pero bueno, estaremos al pendiente. Ya mañana platicamos de eso. También platicamos de lo que la selección mañana, el día de mañana, tranquilo, chino, no me apresures. Y vámonos, Don Cheto, porque también el día de ayer se jugó, vámonos hasta la duela, al deporte de los gigantes. 122-113, otro partidazo entre Oklahoma y entre Escuela de San Antonio. De verdad, excelente partido, se lo lleva, lo empata ya Oklahoma, un juego para Oklahoma, un juego para las escuelas. Estaremos al pendiente de todo esto, pero por lo pronto el día de hoy, otro juego, el segundo de Cavaliers contra los Knicks. ¿A qué hora? 5 de la tarde, Don Cheto, 5 de la tarde, el partido entre Cavaliers y los Knicks. A como están ahorita los juegos, Don Cheto, es el aficionado que esté o que le vaya, como usted dijo, desde la final de Pumas contra Gozul. Ahora en las finales estas de conferencia entre estos equipos, el que sea aficionado está con el rosario en la mano, al filo de la butaca, sí, porque de verdad están dando partidazos, Don Cheto, partidazos.
6: Topadilla, 30 puntos se aventó Shai ayer, anda a no fuego más. El viejón.
28: No más.
6: Ay, no imagínense. Más, 30 puntos.
28: Oye, oigan, Zagapo, antes de retirarme, yo sé que les va a gustar esta, no es deporte. Felicidades a nuestro amigo el Chapis, hoy cumpleaños, que está con su amigo el Juanpa ahí.
4: ¿A poco cumple el Chapis?
28: Pero felicidades a Chapis, felicidades a Chapis. Un abrazote, Chapis, donde estés, ahí con tu camarada Juanpa. Feliz cumpleaños, de verdad, mi Chapis.
6: Oh, salud, Chapi Boy, un abrazo, querido. Te queremos mucho aquí todo el equipo. Mi
4: Chaparro Enojón.
6: Ya no es Chaparro, no, pues, Enojón, ya nomás es Chaparro.
4: Ah, ok. Enojón,
6: ya, no, ya, se le, ya lo calmaron, ya lo calmaron.
4: Ya lo domaron.
6: Tito Padilla, tus redes sociales.
28: Tito Padilla 74, todo justo en espacio. Tito Padilla Deportes en Facebook, Instagram, también en Twitter. Bastante información deportiva. Yo me voy, me borro, me espuma, me desaparezco. ¿Quién digo? Fuera Deportes. Tito Padilla.
6: Regresamos con los espectáculos con Said García. Solís.
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4: 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Tenemos un choque multivehicular en Cap City Freeway hacia el oeste antes de llegar a Marconi Avenue. 10 minutos de demora. Tráfico vuelta de rueda desde la 80. Por otra parte, tenemos otro incidente en Madison Avenue, Dewey Drive. Vemos que involucrado está un camión, pero de basura. Yo soy Magali Ortiz, tráfico 2 veces por hora en las mañanas y en las tardes por la ranchera Superstation 92.1 y 105.5 FM. Muy buen día.
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7: ¿Usted ahí?
8: Un culebrón que...
7: ¿Un culebrón? Sí, claro, por supuesto. Ahí el copetón naranja. El
8: copetón naranja y la culebra naranja, quién sabe quién se parecerá.
7: Me encanta que esté ahí, que sea muy mexicano y que ustedes
8: estén... Lo que sí vamos a vender son las gorras que traigo, mira.
7: ¿Esa sí? ¿A cómo?
8: La de 8766.
9: ¿What?
8: Hace, no sé, what? No, pues a lo que cuesta una gorra...
9: ¿Ya los puso?
8: No, mira.
10: ¿Pero ya las tiene o no? Girl.
8: Ya las tengo. Ayer fui por ellas y ayer fui por las cajas.
10: ¿Honesta?
8: Entonces probablemente ahora o mañana las saquemos a la venta. Tengo esta normal de Dodgers con el Don Cheto aquí. Esta es normal. ¿En qué sentido normal? O sea, está bien chida de adentro. Porque esta es de, pues, de tela normal.
10: Normal.
8: Esta que trae, en cambio esta, es de gamuza, viejo. De gamuza, mira. De gamuza. Tenemos, mira, gamusita peinable. Duro, ir adentro, ir a, chidote. Solamente por 1 or 2, 26.
9: Ah, oh,
10: perro.
8: Saídos a los espectáculos.
9: Ya está como el Barba Hat.
7: Vamos a iniciar con una información que se dio a conocer la tarde noche de ayer, donde al parecer Maribel Guardia habría perdido la guardia y custodia y la tutoría de su nieto, okay, el hijo de Julián y de Imelda Tuñón. Al parecer, el día de ayer, un juez otorgó una carta a Adis Tuñón, comunicóloga, comunicadora. Es reportera que está con Gustavo Adolfo Infante de primera mano todos los días allá en Imagen. Y ella, como es tía de Imelda, por alguna razón le otorgaron a ella como tutora definitiva de José Julián, hijo de Imelda y de Julián Figueroa, desplazando de esta función a Maribel Guardia de forma definitiva. Esta carta que presentó el día de ayer en el programa de primera mano Adis Tuñón supuestamente la acreditaría por parte de un juez como la nueva tutriz de José Julián Figueroa. ¿Cómo
8: ¿Pero
7: ven?
8: Ella es tía?
7: Ella es la tía de Imelda, es la tía abuela del niño.
8: Ok. ¿Por qué será tú que se la dieron a esa señora y no a Maribel Retaguardia?
7: Pues no sé, habrá que ver si ese juez es real y habrá que ver si ese juez realmente pues no va a apelar o no Maribel Guardia. Yo creo que la va a apelar.
8: Es que Maribel le andaba... O sea, es que mira, hay cosas que uno no sabe.
7: Sí.
8: Y uno no sabe el comportamiento de la güerona esta, pues también. Sí. A lo mejor por eso está en él, no quiere que el muchachito esté con ella. ¿Verdad?
7: La cuestión es que Adis también ha luchado, la tía de Imelda, para que revocaran a Marco Chacón como albacea de la herencia de Julián. Porque Julián Figueroa dejó a Marco Chacón como albacea de su herencia. Y Marco es el que iba a determinar que todo el dinero fuera realmente para el niño y no para su mamá.
8: Pero pues en ese caso se le da un fideicomiso mensual, o sea, una feria mensual, y después ya todo lo poco mucho que tenga, pues cuando tenga una edad mayor.
7: Pero seamos honestos, el dinero va a ser para mantener a la mamá.
8: 100%. Eso es lo que le están barriendo.
7: Pero también era su viuda, aunque mucha gente decía que ya no estaban, vivían juntos.
8: Pues el día que murió estaba allí ella, ¿no?
7: Sí, pues claro, durmieron por lo menos, hasta donde yo sé, en la misma cama. Bueno. Entonces vamos a ver qué pasa y vamos a ver qué reacción tiene Maribel Guardia después de esta supuesta, ahora sí, quitada de tutoría que le dio un juez allá en la Ciudad de México. Por otro lado, señor, problemas todavía en la familia Fernández, y es que Ramón Fernández, hijo de Vicente Fernández Jr., lo criticó porque Vicente Fernández Jr. salió en una entrevista en un programa que se llama La Mesa Caliente en Telemundo, donde dijo que él era quien supervisó la producción del álbum de Vicente Fernández, Tributo al Rey con Banda, volumen 1. Es el hijo, es Ramón Fernández, es el hijo de Vicente, mira, Fernández,
8: sí,
7: Jr.
8: Sí, está muy afernandado. No lo conocía, no sabía que tenía hijo grande.
7: Sí, tiene varios hijos grandes. De hecho, creo que tiene varias de varias mamás.
8: A esa muchachita, esa yo la conocí cuando fui a entrevistar a Vicente.
7: Sí.
8: Sí, llegó a saludar a su abuelo de la escuela.
7: Bueno, la cuestión es que Ramón Fernández mandó un Twitter el día de ayer, un ex, donde decía, lástima que le tengas que recordar de su propio hijo, a Vicente Fernández Jr. Mejor cuéntanos de tu trayectoria y de lo que has hecho para merecerte una canción con mi abuelo. En el pasado fue lo que le dijo Ramón. Dice, porque yo, que recuerde, mi tata siempre ayudaba a su familia. Diciendo como que él no estaba ayudando a Camila y a Alex por no ponernos al disco.
8: A ver,
7: porque ya van a empezar los funeadores y van a empezar a tirarle y van a decir que Vicente Fernández Jr., él fue el culpable de que sus nietos... No, la disquera decidió que no estuvieran Camila y Alejandro, porque ya está Alejandro Fernández ahí. No era un disco de familia, es un disco de famosos cantando canciones de Don Vicente. Dale. Pusieron a alguien de la familia, pusieron al más famoso, Alejandro Fernández. Se acabó.
8: Se acabó ya.
7: Sí, no era un disco de toda la familia, véngase a cantar. Alejandro Fernández es el más famoso de la familia Fernández, ¿cierto o no, muchachos?
8: Sí, pues cómo no.
7: Alejandro Fernández canta la canción número 1 del disco, ya. Los demás son Eden Muñoz, los demás son Jorge Medina, los demás son Josie Cuen, los demás son La Arrolladora, los demás son Nodal, los demás son Ángela, ya. ¿Por qué les pesa tanto que haya otros artistas y no los nietos? No era un disco de toda la familia, cantemos temas de mi tata.
8: Ahora aquí se ve que no se han de llevar muy bien, que digamos.
7: No, es que están revelando problemas de la familia. Nosotros pensábamos que la familia Fernández lavaba los trapos en casa o que no tenían problemas. Y ahorita ya estamos sabiendo que sí tenían problemas. Ya Alex Fernández salió diciendo que con su papá se lleva muy bien y que con él no tienen ninguna bronca. Entonces le echó la bronca a alguien más porque sí se quejó de que no estuvo en el disco, ¿eh?
8: ¿Sí?
7: Sí, claro, el hijo de Alejandro se quejó.
8: Si el disco funciona, al rato hace una segunda versión y va hasta él encabezando ahí a los chavalos.
7: Hombre. El disco va a funcionar, los temas de Vicente Fernández que hizo famoso, y además, ahí solamente son 13 temas. Don Vicente Fernández hizo más de 100 canciones famosas. Uh-huh. Hay para hacer 10 discos más o 20.
9: Pero, o sea, además ese disco, y no es por menospreciar la carrera de ellos, pero yo siento que todavía Cami y él están empezando. O sea, claro. Yo siento que él tiene el potencial de a lo mejor seguirle los pasos a su papá y, o sea, me refiero a Alejandro, su papá. Entonces yo siento que se deberían de enfocar más en formar su y forjar su camino en estos momentos, a de que si los invitaron o no. Porque...
8: Te apuesto a que si hubieran sacado al hijo de Alejandro y a la hija, viéramos estar diciendo, ah, sí, qué chiste.
7: Ni famosos hay.
8: Nomás es porque son sus nietos, ahí los ponen. Ajá.
7: Sí, Nepo Babies.
8: No, que nada, nos embona.
7: Sí, nada.
8: Y hablando nada. De cosas que no nos embonan, al chino no le embonan los hijos de William Levy.
7: ¿Ah, no, no te embonan?
8: No, que dice, no. ¿Qué noticia?
9: Que no era noticia.
10: ¿Qué noticia? ¿Qué es el qué?
8: Que están muy guapos. Y que...
7: No, no, no. El día de ayer, Elizabeth Gutiérrez, la mamá de los hijos de William Levy. ¿Qué?
10: ¿Cargas?
7: ¿Por qué está diciendo recarga?
8: No, que me duele la quijada. Recarga.
7: Bueno, Elizabeth Gutiérrez publicó una fotografía con sus dos hijos, los dos hijos que tuvo con William Levy, y las redes se incendiaron diciendo que estaban hashtag guapísimos. Yo creo que todavía son menores de edad y que...
8: ¿Quién es la de azul, tú?
7: Es Elizabeth.
8: ¿Qué?
7: Y ahí están sus hijos, mire, esos dos, ese es el...
8: No, pues bien quedaron,
7: William
8: que
7: y la chiquita.
8: Que le salieran fellitos, mira nomás, hombre, pues qué chulo, muchachos, así estaban mis hijos, pues se parecen mucho a...
7: Dando perra San Juana y Encarnación, no se parecen.
8: Igualitos, mira, y esta Carmela igualita.
9: Mira, muchachos.
8: Oye, es Elizabeth, pues es que estás muy guapa tú y aquel, pues, William Levy, ni se diga, pues... Por eso iban a salir un muchacho chulo.
7: Fueron hijos hechos a mano esos hijos.
9: La niña tiene 16 y el niño tiene 20.
8: ¿Y por qué hacen la trompa como salida así?
7: Es que pues están posando así.
8: Mira tú, no, pues muy guapito. Chino. No, no, crees que están muy muchachos, muy bien hecho. Elizabeth Gutiérrez, ¿eh? ¿Con quién anda ahorita tú?
7: No, ahorita está soltera.
9: Háblale.
8: Sí, háblale.
7: Ay, ¿qué le voy a decir háblale de usted? A ver qué quiere playera, que le diga de usted.
8: Que le dé, che, te queda una playera. Dile a ver si cae. Por una playera.
7: Por una playera, por favor, señor. Está acostumbrado a Elizabeth Gutiérrez. Bueno, no. Está acostumbrado a muchos malos tratos, sí. Pero bueno, puede que por una playera puede. Pues, habrá que hablarle a Elizabeth Gutiérrez.
8: Te voy a dar más que William Levy.
7: Oiga, Paulita Suárez el día de ayer hizo un live para aclarar que el accidente automovilístico que tuvo en León, Guanajuato, la noche de antier, no estaba bajo los efectos del alcohol, como mucha gente estaba comentando. Ella lo que dijo fue que perdió el control. Ahí está la camioneta.
8: Qué buena ranfla trae esta Paulita, ¿eh?
7: Sí, Paulita trae buena ranfla.
8: Traiba, dijo aquel.
7: Bueno, esa
8: traiba.
7: Sí. Traiba. Sí fue pérdida total, ¿no?
11: ¿Es una Lady?
8: Sí.
7: Sí, es una Ford.
8: Pero se vio, pero chocó contra un camión, dijo, de la Coca o de
7: sí, algo así. Sí, sí, sí, sí, como un camión de refrescos. No, no venía ebria, dice, de hecho.
8: Sí, que sí, estaba así como que, como dijera el chino, así como.
7: Dice, de hecho, veníamos de comer algo, cuando doy vuelta, pierdo el control del volante y me estapé con un camión. Afortunadamente no hubo atropellados y solamente hubo daños materiales. Teníamos el cinturón, no pasó a mayores. Sí me espanté, sí estuve en el hospital, pero ya estoy bien. Fue lo que dijo después de pasar del shock. Empezó a sangrar la nariz. ¿Qué? Y pues no se podía mover. Instantes después la señora pidió auxilio y fue llevada al hospital.
11: Qué preocupación. Por cierto, bien naquito, ¿eh?
8: ¿Por qué?
11: Naco, estrellarse con un camión del refresco.
8: La verdad es
11: que está bien naco.
8: Un camión de la Coca, sí, está
11: bien. Bien naquito, bien.
8: Regresamos en unos minutos ahí.
7: Regreso con Sergio Mayer. Ya no va a pertenecer a Morena, ya lo dijo después de que lo pelucearon. Ya no quiere estar en ese partido. Y además, Pedro Almodóvar, pues le vuelve a criticar a Trump y a otros mandatarios. Se lo cuento al regresar.
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1: Entonces, ¿por qué a mí, porque soy una persona pública y se enteraron a lo que iba, ¿por qué me están tratando así cuando les puedo dar un montón de datos de diputados y de senadores que piden licencia para irse a...
2: De vacaciones.
1: A Bail.
2: ¿Qué es Bail?
1: Pues a una ciudad. ¿Cómo?
3: ¿Dijiste Bail?
2: Bail.
1: Sí. O sea, para irse a Dubái. Y ahí sí les pueden dar licencia.
3: Pues es como todo trabajo, ¿no?
2: Es que también es que no se ve que un diputado ande pues en estas pantomimas, güey. Ya no se ve bien, hijo.
1: No, sí pues, pero dice que al final ese es su trabajo.
2: Tiene que entender Sergio Mayer, está bien. Tiene razón Sergio Mayer. Los políticos, como quiera, se andan pidiendo licencia agarrando helicópteros para jugar golf. Pero es que también a un diputado hacer las pantomimas, güey, allá en una casa de los famosos.
1: Sí, por otro lado, el partido Morena también, cuando lo contrató por ser famoso.
2: Sí, pero eso viene de pasarse un poder de un partido a otro partido, que hazte para acá y que hazte para allá y que hazte para allá, no porque las cabecillas del partido lo hayan elegido.
1: No, pero es que lo buscaron para ser candidato.
2: Está bien, pues. Yo digo que está bien que ya no esté en el partido.
1: No, está bien.
2: Yo como Moreno, yo todo bien que no esté en el partido.
1: Ay, señor, no se puede ser fan de un partido político. Hay que saber cuando hacen las cosas bien y cuando hacen las cosas mal.
2: Pues, aquí está haciendo las cosas bien.
1: No, él decidió renunciar porque está pensando que recibió un maltrato. Yo sí creo que si los partidos políticos agarran a actores y famosos para ser representantes de cualquier puesto público, saben a lo que se...
2: También creo yo que si una vez que tú puedes ser este muchacho, ¿cómo se llama este?
3: Sergio Mayer.
2: Pero sí sé, ya una vez que te dan un hueso de ese calibre... como que bien implícito el portarte a la altura de ser un...
1: Le pongo otro ejemplo. Público. Cuauhtémoc Blanco ha tenido un montón de puestos. Si él pide permiso para ir a jugar un partido de fútbol, ¿por qué nadie se lo reclama?
2: Porque es un partido de 90 minutos o de 30 minutos.
1: Sí, pero es lo mismo.
3: Pero yo sí siento que si ya te estás dedicando a eso, te tienes que dedicar por completo, ¿no?
2: Sí, es que ya bien implícito el portarte bien. O sea, en el caso de Cuauhtémoc Blanco, pues juega 30 minutos o menos el vato. Pues está bien, pues.
1: Bueno, ahí está, ya pidió ya su renuncia irrevocable, sigue siendo diputado, pero ya no pertenece a Morena. Sí soy Saída en mis redes sociales, sí soy, lo amo.
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0: Exactamente.
1: Eso, Don Cheto. Oiga, modele su camiseta.
2: Sí, claro, señores.
3: ¿Sabe? ¿Le puedo comentar algo?
2: Sí, señorito.
3: Primero un halago y luego una crítica.
2: Primero la crítica.
3: Primero la crítica. Esa todavía no le queda.
2: No, esa no me queda, pero nomás tengo esta XL.
3: Ah.
2: Sí, pero. Es 2XL.
0: ¿Usted es XL, viejo?
2: Esta es XL.
0: Ah, perro.
2: Queda ajustada la güey.
0: Mire.
2: Pero.
1: Un tomictazazo, Don Cheto.
2: No, yo así estoy bien contento ya. Señores, muy pronto va a salir esta playera. Deja ver dónde te ve chida. Muy pronto, no sabemos cuándo, pero muy pronto.
3: Está muy bonita.
2: Esta fue la que llevé a vender allá.
0: ¿Cómo le quieres?
2: Ya hay 80 personas que la tienen esta.
3: Ah, ¿se le acabaron?
2: No, más me llevé 80. Me llevé 100, me vendí 80.
3: Ah, muy bien.
1: Qué bueno.
2: Pero esto no sé. Pero las gorras sí las voy a sacar. Ya esta semana.
3: Ah, muy bien.
2: La de Dodger y la de Mario Bros. Solo tengo 50 de cada una,
3: Ok. Bueno.
1: Ay, ¿por qué hace tan poquita?
2: Porque luego cuestan y luego si no las vendo, las huellas.
1: Si las vende. Algo?
2: No te creas, sí he tenido mis
1: ¿mis bajas? Fracasos, mis bajas.
2: Hoy quiero mandar un saludo muy grande porque vamos a abrir el buzón, Said. Así que haz lo que tienes que hacer.
3: ¡Ábramelo, Don Cheto!
2: Ya anda ahí como que era sacando hasta petróleo allí, hijo. Yo andaba allí ya. Señores, quiero mandar un saludo el día de hoy con mucho cariño para para Rosy Santizo. Rosy Santizo, que le mando un abrazo de parte mía y de su esposo en su cumpleaños. Un abrazo, Rosy, de parte de tu bomboncito de azúcar, yo. Bueno, en realidad, tu bombón de azúcar va a ser tu marido.
1: Es su marido, claro.
2: Yo sí puedo ser un bombón de azúcar, yo.
3: Un bombón suculento. Un
2: bombón suculento. Gracias por tu hate que me dijiste que me queda muy apretada, pero es que no tengo más grande.
3: No, es que mire, yo entiendo que usted ya, o sea, yo lo que creo es que todavía puede bajar un poco más.
2: Sí, mucho más.
3: Sí.
2: Mucho más. Pero bueno, 70 libras, todos modos, viejón.
3: Ah, muy bien, muy perra.
2: 70 libretas ese.
3: Sí.
2: Ay, nomás,
1: bajita. Sí, pero entonces, ¿cuánto planea bajar?
2: Yo ya con ella, ya nomás ahorita lo que quiero, pues, que esto que me cuelga bien fue la panza.
0: Llama al gimnasio.
2: Chicharrón.
0: Ya, tiene que ir al gym.
2: Bueno, sigamos con lo que viene siendo los saludos, señores. Saludos, sí, preguntas, que recomienden temas, todo lo que usted quiera decir el día de hoy, quejas.
0: Todo.
2: Críticas, preguntas, si usted cree que le podemos sacar de dudas, aquí estamos.
3: Aquí estamos.
0: Pris Garza, por favor, hoy es cumpleaños de una amiga, trabaja conmigo, quiero que la feliciten, por favor, Don Cheto. ¿Cómo se llama? Se llama Claudette y cumple 30. Así que happy birthday para Claudette, que anda cumpliendo
3: 30. Saludos a mi sobrino Demián Nambo, que fue su cumpleaños ayer de parte de Miriam. Ahí está.
2: Saludos también para Yareli de parte de Jorge. Jorge y Yareli, que se aman los bofones.
1: Cristian Chávez dice que por favor le desee feliz cumpleaños porque hoy es su cumple, viejo.
2: ¿A quién?
1: Cristian Chávez.
2: Hola, Cristian Chávez. Saludos a ti y a todos los de RBD.
3: Fátima Rincón dice que vive enamorada de usted y que su esposo se pone celoso porque diario lo ve y hasta le manda besos hasta a través de la pantalla.
2: Ay,
3: es Fátima del Rincón, pero no es del Rincón Guanajuato, es de León.
2: Saludos para Fátima del Rincón. Baby. No te agüites con tu marido. Él siente. Un vato se pone celoso de otro cuando sabe que el otro vato le topa. ¿Verdad? Sí. Entonces él dice, no, es que este...
3: ¿Qué significa que alguien le tope? A ver, explícamelo.
2: Por ejemplo, o sea, ahí, tú estás casado, ¿verdad? Sí, con la pirañita.
3: Sí, muy.
2: Tú a mí no me celarías con él.
3: No.
2: ¿Verdad que no? Pero sí lo celarías si yo le coqueteo a tu marido o tu marido, no me celarías tú con él porque dices que güey va a andar.
1: Es un viejito, indefecto.
2: Pero si le coquetea a un tipo joven y así guapo, sí le dirías, hey, espérate ahí, Aquí sabes que si vato sí le topa, sí te topa,
3: sí,
2: a ti.
3: Claro. No, yo lo celaría si él le tira el pedo. Si la otra persona le tira el pedo, a mí me vale.
2: No, pero pues como que era yo. Él sí me ha tirado, o sea, la pirañita me ha tirado a mí.
3: Ah, muy bien.
2: ¿Me ha tirado?
3: Que pruebe la porquería para que sepa la porquería.
2: ¡Hijo de la! Ok, salud desde Tinaja de García, Guanajuato. Don Cheto, gracias por hacerme mi mañana más o menos en la enfermedad. Ay, pues, ¿qué tiene, Santiago? Saludos para todos, écheme la bendición que andamos sembrando en el temporal. Salud, Santiago, ¿de qué andas malo? Santiago Pérez, un abrazo, hijo. Hasta allá está. Hasta Tinaja de García, Guanajuato. ¡Ay, ja!
1: Dice la chofa, dice, por favor, dile a mi bombonzote de azúcar de feria de rancho que la mera chispa del boiler cumple el lunes primeramente Dios 49 añotes. Dice, ya casi acabalo el tostón, pero como voy a trabajar hasta el martes, capaz mañana no los oiga.
2: Ok. ¿Cuántos?
1: La chofa, 49.
2: 49 del águila.
1: Te amamos, chofa.
2: Está chavalona, la viejona. Mi tractorcito. Que es bien trabajadora, yo le digo mi tractorcito.
1: Oiga, que trabaja ya para Loro Piana y me presumió.
2: Las mesas que le hacen.
1: No, le dieron su regalo de cumpleaños y aparte de que le dieron un regalo que todavía no ha abierto porque ya apenas viene su cumple, le dieron un sobrecito. Entonces probablemente le dieron un chequetazo y su respectivo regalo.
2: Qué buena onda. Ay, diles una gorrita ahí para eso a mí. Dile saludos a mi carnala Mayra Rojas, que ya le aprobaron la visa a la güeyona y después de 6 años la veré. A Juan, de parte de su carnal Juan Manuel Rojas y a la Mayrona, que se va a venir para el norte y la güey. Es todo.
0: Esme Muñoz, que nos escucha desde Portland, Oregon, y es parte del cartel de la Tirse, dice: Don Cheto, ahí andamos. Hijo, se puso de moda ya esta madre, todo.
2: Sí,
0: mundo.
2: Sí, sí, ya. Al rato va a ser el perro rebotadero y voy a empezar yo. Y ando regalando ropa yo. No, soy bien estúpido. ¿Yo para qué regalé al rato?
1: ¿Para qué la regaló?
2: Oye. Al rato otra vez. Dice, Don Cheto, tema, bromas que te salieron mal. Por ejemplo, yo bromeando le dije que la comida a mi cuñada un día, dije, no, me hizo daño, lo que me diste es, me dejó de hablar. Por andar de bromista.
1: Pero no le hizo daño, o sea, nomás lo hizo
2: no,
1: de cotorreo.
2: No, nada, la otra vez me diste de comer, me hizo daño. Chale, está bueno, ¿no? Lo vamos a poner ahí en los 1500 temas que tenemos para llegar. Saludos desde Houston, Don Cheto. Desde Houston, a toda la gente de Pueblo Nuevo, Guanajuato, especialmente para los del rancho La Soledad. Que mucha gente de mi rancho lo escucha por allá. Saludos a La Soledad, Guanajuato, Rancho Escueto, porque todos andan en el norte. ¿Qué más, chavalos?
1: Dice el Hernández, dice, Don Cheto, compré 2 camisetas para mis niñas, Alaya y Maggie, de hace 3 semanas, todavía no han llegado. Ya casi.
2: Ahorita voy a hablar con el CEO. Que nos mande el número
1: de orden. Grand Rapids, Michigan.
2: Ok, manda el número de orden, baby.
0: Saludos para Paul.
2: Anda bien el CEO. ¿Sí? Sí, anda embarbascado, pues, el CEO.
3: ¿Cómo cree?
2: Embarbascado, pues, con mucho con el trabajo de las manos.
0: Saludos para Bor Hardwood. Bor Hardwood Floor Chino, en Idaho. Y ya saben, cuando quieran le hago su piso a usted, a Don Cheto, pero pues hasta Idaho.
2: Es que le quedó mal su trabajadora a Brian. Tenía un compilla que se movió de casa y ya no le ayuda, entonces la rifa él solo. Pero sí, ya van a llegar.
0: Saludos a mi esposa Norma, que la amo mucho, que es el amor de mi vida, de parte de su galán Eddie.
1: That's so cute. Ay,
0: qué bonito. Mandilonzote.
3: Saludos a la comunidad de San Pablo, Tolima, Querétaro, de parte de Salvador.
2: Saludos a San Pablo, Tolima, Querétaro y a todos los de Querétaro, todos los queretanos. Saludos a mi carnal Diego en San Ángelo, Texas, que siempre lo anda escuchando y ni trabaja. Saludos para Rigo y a su carnal Diego. Bueno, el Diego anda en San Ángelo, Texas. Saludos hasta San Angelo, Texas.
3: Saludos a la gente de Salem, Oregon, que nos escuchamos en Salem, Oregon. La gente nos escucha por allá en la radio. Dice, la verdad, los quiero mucho, dice Noé Galicia.
2: Dice, un día hicieron un segmento que se llamaba ¿Qué vas? ¿Qué es esa? Donde nosotros hablábamos de comida o de cosas musicales.
0: ¿Vasca de borracho?
2: Como, ¿qué Vázquez es? Así como... Okay.
1: ¿Qué cochinero es ese?
2: ¿Qué cochinero
0: es bueno, ese? Ahorita lo volvemos
2: por ejemplo,
0: a repetir.
2: El chino, cuando el chino hizo el jueves de misterio, ¡qué Vázca!
0: ¡Está bien,
2: vasca,
0: perro! Una vasca, ¡perrísimo!
2: Una vasca.
0: Pasó a la historia.
2: ¿Qué Vázquez es?
0: Saludos para Francisco Contreras, que ahorita va a Tijuana a recoger a la familia que viene de Monterrey.
2: Aquí a toda madre, saludos allá, que no va por amor, va porque le trajeron ahí que su carnita, que su chicharrón
1: su
2: de la
1: comidita.
2: Ramos.
3: Don Cheto, dice por acá Héctor Curiel que por favor le anda yendo de la fregada. Quiere una bendición suya para que se aliviane.
2: Vale, y si mis bendiciones se alivianaran, ya anduviera yo al cienón.
3: Échale una bendición.
2: Una cruz del cielo baja y en tu cuerpo se destiende de todo mal y peligro. La Santa Cruz te defiende y con el manto de María ni preso, ni herido, ni cautivo, ni de tus enemigos vencido. Y la preciosa sangre de Cristo te favorezca, te lleve y te cuide por buen camino. ¿Cómo se llama?
3: Héctor Curiel.
2: Amén. Va con esa ira. Hasta el diablo se... Ahorita hasta el diablo.
0: Sí, ya.
2: Esa bendición... Hasta el diablo retrocede.
0: ¡Cuál bendición!
2: Neta.
0: Un rato marquen cuando venga el profe, el maestro a lo del tarot. Ahorita.
2: Saludos a Chabelo Rodríguez y a todos los de Cotija, Michoacán, en Port Arthur, Texas. All right.
0: A ver, ahí les va un tema.
2: Háblate.
0: ¿Qué los mexicanos o latinos hacemos acá en Estados Unidos como si estuviéramos en nuestro país?
2: Vender cosas en la calle.
0: Uh-huh. Sí va, está bueno.
2: Simón.
0: Saludos.
2: Vender cosas en la calle. Vete al Valle de San Fernando. ¿No han dado un rol por el Valle?
0: Vender fruta.
2: Compa, ya.
3: Ya hay hasta payasitos de crucero.
2: Ya se la acabó. Sí, allí. Ojo aquí, no es crítica, ¿eh?
1: No, sí es crítica.
2: No, de mi parte no es crítica. Yo sí. Nomás es, ya. O sea, ya. Ya nos salimos de... de todo de control. Control. Sí, la mera neta, nos salimos de control. Antes ahí por ahí virabas un taquero ahí en la noche y lo que... No.
3: Ya ponen mesas, sillas. Ya tienen terraza. Ya no los quitan.
2: Ya no quitan los tenderetes.
3: Ya no.
1: ¿Cómo?
2: Ya no, o sea, ya dejan el tenderete y puesto y nomás se llevan los productos. Y al otro día llegan y ya
0: te vuelven a poner.
2: Ya ni quitan el
3: tenderete. No, hay algunos que ya no quitan ni siquiera la parrilla.
0: No, son 24 horas todo el tiempo.
2: ¿Sí?
1: ¿Pero pagan por el espacio?
0: No sé si
1: pagan. Pero los taco trucks lo hacen, ¿no?
2: ¿No le darán mordida a los placas?
0: No, pagas. Hay una ley ahorita que pagas tu...
1: Sí, tienes que pagar algo. Pagas tus taxes
0: y tienes tu permiso.
2: Oh, cámara, pues está bien.
0: Dice, Chino, enséñaselo a Don Cheto. Un saludo para su Hey Pizarro, que trae su carro y mire su placa del carro.
2: ¿Dice Don Cheto? ¡Ay, su Hey! ¡Qué chido! Mándame el número de su Hey para hacer una llamada a la bofona.
0: Le puso Don Cheto a su carro.
2: De Kansas. ¡Qué chido! Sí, sí. ¡Te amo, su Hey!
1: Van a pensar que usted anda ya en...
3: Emma, cosas que te arrepientes, pero volverías a hacer, dice Jorge.
2: Esa está buena. ¿Qué, no la hicimos ya?
1: Ya.
3: No sé.
2: Yo, inyectarme para bajar de peso.
3: ¿Se arrepiente?
2: Simón.
0: ¿Por qué?
2: Porque siento como me siento un poco derrotado.
0: Ay, señor, llevaba 20 años y no hacía 30, nada. Wey. Ahí está, 30 y no bajaba de peso. ¿Y ahora
3: usted qué? No va a poder solo, no va a poder.
0: No va a poder.
2: No, eso me dijeron a mí, me dijo el doctor y me dijo everybody. Me dijeron, no. Si no puedes, ¿para qué le es a la jalada? Me dijo a mí, el terapeuta a mí me dijo, vato, ¿por qué te saboteas tú, güeyón? Estúpido, me dijo.
3: Estúpido.
2: Sí. Tú disfrutas diciéndome estúpido. ¿Por qué te saboteas si no la vas a armar sin ayuda? Y dijo que pues, mira, a putrese patita. Ese tema me gusta. ¿Cuál es?
3: Sí, cosas que te arrepientes, pero volverías a hacer.
2: Va, me gusta. I like it very much. Cosas que te arrepientes, pero volverías a hacer.
3: Ándale pues.
2: Regresamos.
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4: Voy a ir subiendo porque ahora con los lentes que me regaló Meta de Ray-Ban, voy a subir mucho contenido.
5: Eso.
4: Ah, ok, tema de hoy es cosas que te arrepientes, pero volverías a hacer.
6: Okay.
4: Dice un vato de TikTok, nacer.
5: Nacer.
4: ¿Sabes qué? Yo estoy contigo, vato, nacer. Nacer. Cosas que te arrepientes y pero volveré a hacer. Ferrari, vamos contigo.
7: Andar con un casado.
8: Ajá, no. Galaxia. No, no, eso no me arrepiento. Ah, no, es cierto. Darlo todo por amor.
4: Ay.
6: Y cuando dice todo, todo es
9: todo. Todo.
4: ¿Crees que no?
6: No.
8: But I will do it again with someone else. Yes.
4: O sea, como que te arrepientes a verdad, enamorarte de esa manera,
8: sí.
4: Pero lo volveré a hacer porque también tienes cosas
8: muy hermosas.
6: Cuando entregaste todo, ¿dolió?
4: No, el que
8: sí,
4: ya,
8: claro, siempre te hacen llorar.
6: Por eso.
4: Say García Solís, estás en vivo, güeyona.
10: Ay, señor, lo que yo, cada que voy a algún evento así, me arrepiento, pero lo vuelvo a hacer y yo creo que lo volvería a hacer es como ir a Coachella y esas cosas.
4: Ay, no.
10: Sí,
4: ay,
10: no. Ay, es no. Que es, está cansadísimo, señor. Es una cosa extenuante, pero sí lo volvería a hacer.
4: A ver, fíjate que los de TikTok se están rifando, ¿eh? Dice este vato, dice esta morra, tener a mi hija a los 18. O sea, me arrepiento, pero lo volvería a hacer.
8: Aww.
4: Está bonito ese, está muy chido ese.
6: Dice, Chinel, no digas mi nombre, pero yo me arrepiento de haber sido tan celoso y posesivo porque perdí el amor de mi vida.
4: Ok, ok.
6: Pero lo volvería a hacer porque gracias a eso tengo una bebé hermosa.
4: Qué bonito. Andar con una prima de este güey, dice que no digas su nombre.
8: No,
4: andar
8: cierto.
4: Con una prima. ¡Chino! ¡Apláudele al vato!
8: ¡Ay, no! ¡Qué asco!
6: No me arrepiento. Bueno, me arrepiento y lo volvería a hacer.
4: Dice, gastar todo mi dinero con las cariñosas.
6: Chale, eso sí. Chale. Está cañón.
4: Tipo. Está bien, está bien. O sea, entiendo lo que quieres decir. O sea, no está bien que te lo gastes, pero... Cuando sales de allí, a lo mejor dices, chale.
8: Agüitado,
4: 300
8: pues.
4: Bolas o no sé cuánto, edad, 200, 300 o 1,000, no sé cuánto. Pero después sí dices, ¿sabes qué? Si los voy a tener... Una vez había un programa que se llamaba Bunny Ranch. Lo pasaban en HBO.
6: ¿De qué?
8: Bunny Ranch.
4: Era como de un prostíbulo que hay en...
8: Lo tenían en tele abierta, ¿no?
4: Lo tenían en tele... No, lo tenían en un cable o en tele abierta era, ¿no?
8: Yeah.
4: Entonces era la como el día a día de un reality show de un prostíbulo que se llama Bunny Ranch en Nevada. Era tan famoso que un día un radioescucha dijo, yo miraba ese programa y yo me prometí ir a ese lugar. Y el vato juntó, no recuerdo cuántos miles de dólares
8: para
4: irse todo a ir ahí, para ir ahí a hacer su desbarajuste.
8: No manches.
4: Y dije, vato, y no, pero eran así como $5,000 o algo así, ¿no? Estoy hablando de hace 10, 20 años.
8: Sí.
4: Y el vato dice, no, no, no, hasta lo volvería a juntar a esa feria por volver a ir. O sea, se arrepiente, pero a la vez lo volvería a hacer. Vamos a seguir leyendo.
8: Dice Teresa Zavala en YouTube, dice, enamorarme de un casado y estar 17 años con él, pero lo volvería a hacer.
4: Ah.
6: Enamorarse de un casado, estar con él y... No,
4: ay, 17 años duró.
6: Esta madre ya es una relación.
8: No ser migajera.
6: Eres la casa,
8: amigas,
6: chica.
8: Por favor.
6: Machín.
4: Pero, ¿puedo hacer una pregunta al aire? O sea, pum, así nomás. Pero, ¿será porque el vato te daba una esperanza de que algún día, o sea, ¿cuál era la esperanza que te mantenía ahí? A ella, como mujer. que algún día le iba a dejar a ella y bueno, tú vas a pasar a ser
8: yo la... pienso que hay de dos sopas. Existen, yo pienso, las amantitas que piensan que un día van a dejar a la mujer o las amantitas que están dispuestas a recibir migajas con tal de seguir teniéndolo.
10: Correcto. María Ramírez dice, yo me arrepiento de la mendiga tragadera que acabo de dar en México. No sé cuántas mendigas libras subí, pero ¿qué cree? Lo volvería a hacer.
4: Lo vuelve a hacer.
6: Este compa dice, yo me arrepiento, pero lo volvería a hacer. Otro recalentado con mi ex.
4: Ah, recalentado con él. Ok, está bien.
6: Pues, ¿para qué le gates?
4: Saludos desde Córdoba, Argentina. Saludos. Compré una guitarra Gibson de $5,000 sin saber tocar guitarra. Me arrepiento, pero lo volveré a hacer porque es una chulada. Híjole, ¿qué le decimos al amigo? O sea, ¿compró una guitarra de $5,000 sin saber tocar la guitarra?
8: No. No, es que no. ¿Para qué?
4: No, Rick.
6: Dice esta morra, besuquearme con feos. Besuquearme con feos me arrepiento. Pero como luego no cae nada.
4: No cae nada. Oh, no.
8: Yo, está como el chino. Sí, yo no soy Dios para perdonar. No,
4: este vato es de Don Cheto, ¿qué tipo de qué talla de corpiño usa? Dice el Es que esta playera no tengo de 2X y me puse una XLAR, pero todavía no estoy para estos
8: 38C.
4: Tengo 38C. 38C, te vato.
8: Ah. Dice Tavo Gómez, Don Cheto, dice, cosa de que me arrepiento, pero lo volvería a hacer, dice, a mi papá decirle que a la próxima que me pegara, yo también le pegaría, dice, pero lo que pasa es que ese viejo me pegaba nomás por pegarle, no,
4: sí,
8: hasta que se cansó.
6: Yo me arrepiento de haberme venido a los USA a los 16, pero lo volvería a hacer.
4: ¿Sabes qué? Yo venirme al perro Norty.
10: ¿Sí?
4: Ay, me mandó una galaxia.
10: ¿Sí se arrepiente de haber venido? ¿Por qué? A ver.
4: No sé, hay veces que sí digo, ¿qué güey? ¿Qué vida llevo aquí? ¿Verdad? Pero también creo que si no me hubiera venido, pues también hubiera estado deseando venirme, haberme venido. ¿Me explico?
10: Sí.
4: Siento que me arrepiento de que el Norty me haya tragado y que no me le pude escapar a tiempo, pero por otro lado, pues también el Norty me dio pues todo lo poco, mucho que tengo. Entonces ahí estoy como entre azul y buenas noches.
10: Mi comadre Grisia Giseló.
4: A ver.
10: Dice, me arrepiento de haberme vengado de cada persona que me hizo mal, pero lo volvería a hacer.
8: Ay, yo no me arrepiento.
4: Giselle no se arrepiente.
8: Yo no me arrepiento. Yo con mucho gusto.
10: A ver, a todos. Dice Giselle porque se venga.
8: Ah, sí.
4: TikTok.
8: Pero yo no
4: si
8: me arrepiento.
4: No, si no he leído su comentario, me lo vuelven a mandar, por favor, porque aquí esta madre va muy rápido, ¿ok? Estamos hablando de cosas que te arrepientes, pero volver a hacer. Oh, ¿sabes qué? Tatuarte.
8: Mucha gente sí se arrepiente.
4: Mucha raza se arrepiente.
10: Bueno, Chino se debería de arrepentir porque eso está bien.
4: ¿Tú no te arrepientes de tatuarte, pero te harías otro?
6: Sí, no me arrepiento. Sí me
4: deberías, otro. Hijo, es que sí está bien.
8: Sí, sí te deberías de arrepentir.
6: Yo me arrepiento.
4: Dice Tony, comprar un carro BMW. Me arrepiento. Está bien caro, pero sí está bien perro.
8: Ay, la neta, sí están perros los BMWs.
4: ¿Sí?
8: Sí, así vale la pena.
4: ¿Cómo me vería yo en un BMW?
8: No sé.
4: No, ¿verdad? Lo
8: ¿qué tal este viejo? Usted que es hombre de casa. Jean Mendoza en YouTube dice, yo me arrepiento de casarme a los 18, pero lo volvería a hacer.
4: Sí. Es que luego ya tienes tus morros grandes y tú estás todavía joven.
8: Sí. Pueden tener una bonita relación, uh-huh. Me supongo, ¿no? Conexión.
4: Oh, sí, entonces eso lo había hecho una muchacha también aquí en TikTok. A ver, me arrepiento... Ah, ya la perdí, hombre.
10: Yo me arrepiento de haber pagado un OnlyFans y una famosa. Bien caro, no sabe, pero lo volvería a hacer.
4: ¿Un OnlyFans y una famosa?
10: Sí.
4: A ver, que diga de quién.
8: Sí, que diga.
6: Y mande las fotos.
10: ¿Por lo menos cuánto le costó?
8: Que diga de quién.
4: Carelli Ruiz, ¿no?
8: ¿Y por qué?
4: Oye, Carelli Ruiz se deja caer de bien a bien la greña, ¿da?
10: ¿A quién se refiere con de bien a bien la greña?
4: O sea, yo pensaba que el OnlyFans era como fotitos. ¡No, me!
10: No.
4: De
6: bien a bien.
10: A ver, OnlyFans es el nuevo porno, señor.
4: ¿Era que sí?
10: Claro.
4: ¿Bien colorado?
10: Claro, hay videos, hay todo, hay explícito.
4: Yo no sabía hasta que un radioescucha dijo, no, se dejan caer de bien a bien, o sea, ya hay...
10: Dijo chucheras.
4: De bien a
8: ¿por qué cree que dicen que ya lo que es OnlyFans y todo eso ya les ha tumbado el jale a las strippers? Ahí le va esta Don Cheto en YouTube. Dice, yo me arrepiento de haberle bajado la novia a un buen amigo, pero él la engañaba. Dice, entonces, pues... Sí, lo volvería a hacer, dice. Saludos de Bakersfield.
10: O sea, chapulineó.
8: Chapulineó.
10: Se achinó.
8: Machín.
4: Se chapulineó.
6: Uh-huh. Yo no voy a decir nada.
4: Dice, Yasmín, yo me arrepiento de haber encontrado y enamorado de puro perro, huevón.
8: Ay, sí.
4: Ay, Yasmín.
8: Ay, pero ¿por qué lo volverías a hacer?
4: ¿Por qué lo volverías a hacer? Porque está hablando de cosas que te arrepientes, pero volverías a hacer.
8: Ajá.
6: Ah, yo
4: meterme
6: no...
4: con la hermana de mi compa. Me arrepiento, pero lo volveré a hacer.
6: Bien, compa, bien. Ahí sí vale la pena, pero por ejemplo acá me escribe una morra. Me arrepiento de haberme casado a los 19 con un monstruo que me golpeaba. Pero lo volveré a hacer porque tuve un hijo.
4: Ay, pues mejor cásate con alguien que te haga un hijo.
6: Y sí.
8: Que sea buen hombre.
4: Que te golpee.
6: Pues sí. Yo digo.
4: Dice, me arrepiento de no haber estado con la mujer de mi vida porque en ese tiempo ella ganaba 4 veces más. A ver, pero quiero preguntarte una cosa, querido amigo. Eso a ti te hizo como que retroceder, como decir, no, pues no estoy a su altura o...
8: Por orgullo, señor.
4: Por orgullo, ¿qué onda? Porque si yo hubiera encontrado una morra que me amara, que gane 4 veces más que yo...
6: Yo estoy en la casa cocinándole,
4: yo
6: baby.
4: Yo ya ir a Incao diciendo, ¿quieres casarte conmigo? ¿Te quieres casar conmigo?
8: No. Y yo también. Pero no le... No.
4: Sí le pediría matrimonio.
6: Y yo me quedo en la casa cuidando a los niños y haciendo comer sin pex.
4: Sin pex. De todo modo, ya lo haces.
8: Sí.
6: Y ya, pues, ahora imagínese con dinero.
8: ¿Y con 2 trabajos, ¿eh, Chino?
6: Me arrepiento de haber cruzado...
10: Nada más información que jura. Me costó 300 pesos la suscripción mensual.
4: ¿De?
10: Y se llama Teodora Montiño.
6: En este momento.
4: Deja mandar el mensaje aquí a camarada, porque tú no le vas a mandar.
8: ¿Cuántos 300 pesos?
4: A ver, manda.
8: En 300 dólares. Pesos, ¿qué será? ¿Como unos 20 y algo?
10: Como 20 dólares. Un
4: poquillo de lo
8: que...
6: Manda de lo que trae la morra.
10: Mensuales.
4: Ahí. Ok, Zay, ¿te voy a mandar algo? Es para mí el mensaje, ¿ok?
8: $17, it's not bad.
10: Pero yeah, póngale ahí, soy Don Cheto.
4: Sí, soy.
10: Porque luego mi piraña me la va a checar con soy lo tóxico que
8: ay,
10: es.
8: Ay, ¿te chequeé el teléfono?
10: Claro, claro, con lo tóxico que es.
4: Ya, sí, Simón.
8: ¿Te dejé, Don Cheto,
4: mándale acá.
6: ¿A poco te checa?
4: A Teodora Mutiño. Teodora Mutiño. ¿Eh? ¿A poco te chequean el teléfono?
10: Claro, claro.
8: ¡Oh,
10: es más, ahorita con este tema.
4: Amor.
10: Yo me arrepiento de haberle permitido eso a mi marido, pero por él lo volvería a hacer.
8: ¡Ah! ¡Eso lo quisiera!
4: Para el amor, él lo quiere.
8: ¡Mangoneada!
4: ¡Mangoneada!
8: ¡Estúpida!
6: ¡Estúpida! Me arrepiento de haber renunciado a mi trabajo, pero lo volveré a hacer.
4: ¿Sabes qué le hace falta ahí en la vida?
10: ¿Qué?
4: Tantito tajín.
10: ¿Por qué?
6: ¿Para qué?
4: Para que ya paseas una mangoneada. Tantito tajín y ya eres mangoneada. Ok.
6: Me arrepiento de haber cruzado gente a Estados Unidos porque por eso no puedo arreglar papeles. Pero la neta, ¿saben qué? Sí lo volvería a hacer.
4: A ver, Jesse, no sé qué me quiso decir Jesse. Dice, me arrepiento de enamorarme de alguien que vivía lejos. ¿A qué te refieres, Jesse?
8: Like a long distance relationship.
4: ¿Vivía lejos de distancia o vivía lejos de parties privadas?
8: De distancia, señor.
4: ¿De distancia?
8: Sí, obvio.
10: Yeah. Sí, es que, a ver, ya, se lo dije a nuestra amiga Laila Lomuda. Hay 2 cosas que te tienen que quedar cerca en la vida. El novio... O el gimnasio, porque si no, nunca vas.
4: Tienes razón, ¿eh?
10: Sí. Entonces, eso de tener una pareja lejos está feo.
4: Dice, no diga mi nombre, Don Cheto. Yo estuve con un morenón. Me arrepiento, pero sí me lo volvería a hacer cuando lo pienso otra vez.
8: Oh, my God. Bien atascada.
6: Golosa.
8: Bien atascada, mi amiga.
6: Bien atascada.
4: Bien atascada la bebé.
6: Chino. Yo, la neta, me arrepiento. Ya, escuche bien. De gastar tanto dinero en un concierto de Cazú. Acá en Irving, Texas. El boleto. 55 del estacionamiento. 20 de la chela. Y todavía terminé bien cansada de los pies. Pero la neta, valió la pena y lo volvería a hacer. Ahí le va. 700 pagó por el boleto.
8: You crazy, girl.
4: ¿A Cazú? ¿$700?
6: Boom.
8: ¿Nomás por el boleto?
4: Pues sí. A ver, ahí te va. Don Cheto, Armando Venegas. Me arrepiento de haberme salido de la Policía Federal y venirme a Estados Unidos. Me arrepiento, pero luego a veces digo, no, ¿qué van haciendo ahí peleando con Arcus? No. O sea, es que el tema es me arrepiento, pero lo volvería a hacer.
8: Claro. Ya. Yeah.
6: En este caso no lo ha hecho.
4: No, pues el camarada creo que a veces dice, ¿qué, güey, ando haciendo en el norte? Y anduviera ahorita yo. Pero luego le piensa y dice, no, mejor.
10: Dice Paulina Ponce, cada que me meto al Amazon me arrepiento de hacer compras impulsivas y luego la semana que viene lo vuelvo a hacer.
6: Ah, ese sí.
4: Eso ya se trata de llenar. ¿Qué vacío estás llenando, querida? ¿Qué vacío estás tratando de llenar?
6: ¿No? Créeme,
4: no me queda andar diciendo eso a mí ahorita.
6: Yo me arrepiento de no haberme venido soltero al gabacho, porque la neta me han salido morras buenas, bonitas y nacidas aquí. Pero pues ya qué, dice, aquí tengo el amor de mi vida.
4: Ay, dice Don Cheto, qué bonita trompa. Ey, cálmate, Juan Carlos.
8: ¡Ah! Es un vato.
4: Ah, es una morra.
8: Ah.
4: Ey, cálmate, mire, Alfonso.
10: O sea, ¿lo quiere ver?
4: Sí.
10: Dice, este video me costó 800 pesos. A ver. No lo vamos a mostrar.
4: No lo vamos a mostrar. Ni yo le voy a poner play.
8: A ver, ¿qué decir?
6: A ver.
4: No, whatever. Nomás está en lencería la muchacha. Mira. Nada que ver.
6: ¿Por 800 bolas?
8: ¿$800?
4: No, viejón, te estafaron. O sea, nomás está lencería la morra.
10: Sí.
6: ¿Neta?
4: Nomás está lencería, sí.
6: Ay, la Aquarius.
10: Pero
6: la...
10: es que hay influencers que nomás por mostrar los pies cobran eso.
6: La Aquarius te enseña más, güey, con 25 bolas.
4: La Aquarius te enseña más. Dice, este...
6: La Aquarius manda el... la Challenger manda el pack completo. Pues, ay, perdón. Se tenía que decir, se dijo.
4: Saludos. Ay, mira. Ay, ya se me perdió. Creo que salió aquí un primo.
6: Dice, no digas mi nombre, pero me arrepiento de haber compartido mi locación con mi ex, porque la neta era súper tóxica. Pero lo volvería a hacer porque gracias a eso se dio cuenta de que andaba con otra persona y por fin me dejó.
4: Chale. Y saludos a la familia, a Barragán Magaña de Nopalito. No, pues seamos primos tú, ¿vale?
8: Ay.
4: Seamos primos de a tiro. A ver qué más. Dice, me arrepiento de engañar a mi esposo, pero lo volvería a hacer.
10: ¿Por qué?
4: Una morra, no sé. A ver, chica, ¿por qué? ¿Por qué? ¿Dónde compra esa playera? Todavía no la saco, pero qué bueno que le esté gustando porque ya muy pronto ya la voy a sacar por solamente $86.29. Me gusta decir esos precios.
8: A ver, ¿qué tal esta de este futbolero en YouTube? Dice, vendí mi carro para ir a ver la final de Pumas. Me arrepiento, pero lo volvería a hacer. Are you kidding me? Vender su coche, viejo, para ir a ver un partido de fútbol.
10: Y anda pata.
6: Ay, ahora más vale que salgan, más vale que ganen los Pumas, como porque si no vas a andar bien agüitado.
8: No, yo, bien, viejo, no manchen.
6: Dice, Don Cheto, yo es algo bien sencillo. Yo me arrepiento de haberle metido una goliza a mi morrillo en el FIFA. Pero la neta sí lo volvería a hacer.
4: No, pero que sienta que no, lo que no lo vas a hacer.
6: Me imagino el morrillo enojado.
4: Dice, Don Cheto, me arrepiento de mandarle a usted, pero porque no los lee, pero lo volvería a hacer. Ay, Javier Buluberri, ya te leí, baby. ¿Qué?
10: A ver, acá ya vio lo que dijo. No es el tema, pero dice Horacio Gutiérrez.
4: ¿Qué dice Horacio?
10: Usted nomás diga que OnlyFans quiere ver, viejón, y un amigo de un amigo de un amigo sabe cómo verlos gratis.
4: No, la verdad, no soy un vato que me mueva. Yo tengo mi bestia.
10: Y Chino luego escribiéndole.
4: No, fíjate que me voy a ir bien mamilas. Hay que hacer un tema así de que me voy a ir bien mamilas, pero...
10: Okay. A las
8: y ataca.
4: Ahí te va. Yo tengo este tema. Me voy a ir bien mamilas, pero yo tengo mi bestia sexual muy domada. Por no decir que muerta la güey.
10: Correcto.
4: Sí, o sea, no.
10: Usted no la tiene domada. La tiene muerta.
4: Regresamos, familia. Buenos días.
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12: 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Bueno, vemos que se reportó un carro con desperfectos mecánicos y también un choque donde uno de los conductores se dio a la fuga en Laguna Boulevard y la 99. Esto es el sur de Sacramento. Pasamos al este, ahí por Menlo Road y Newtown Drive se reporta un incidente. Otra colisión más en la 51 hacia el norte y la calle E. Yo soy Magali Ortiz, tráfico 2 veces por hora en las mañanas y en las tardes por la ranchera Superstation 92.1 y 105.5 FM.
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0: explico. Pero no tanto, mija.
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0: Al aire, señores, una hora más de programa. Buenos días, le doy la bienvenida. Buen día, le damos la bienvenida. Ya está aquí en cabina y hoy fíjate que vamos a hacer una excepción. Vamos a hacer toda la lectura de numerología y energía a través de los mensajes.
1: Así es.
0: No a través de llamadas, de mensajes.
1: Nos tiene que dar nombre completo y la fecha de nacimiento. Y especifique, porque a veces en Estados Unidos es diferente que en México, lo que está poniendo primero es mes o día.
0: Sí, mejor ponga usted julio 6.
1: Sí, sí, porque es mejor, porque a veces nos ponen 4 y creemos que es...
0: Yo todavía, hasta estas alturas, yo no sé todavía escribir en inglés los
1: fechas. 4 del 2 y pensamos que es el 4 de febrero y resulta que es el 2 de abril.
2: Exactamente. Es que en Estados Unidos es primero el mes y luego el día, y en México es el día y luego el mes.
0: No tiene sentido, vale, los gabachos nomás por llevarla contra el mundo.
1: Sí, correcto.
0: Día, mes, año.
1: Sí.
0: Pero pues...
2: Pues de todos los lugares así nomás.
0: Sí, todos los lugares pesamos en kilos, medimos en centímetros, pero los gabachos no.
1: Sí.
0: Uh-huh. Bueno, Maestro Fernando, bienvenido. ¿Cómo está, Maestro Fernando?
3: Muchísimas gracias. Muy buenos días. Feliz y contento de estar aquí.
0: El Maestro Fernando.
3: En vivo y en directo.
0: En vivo y en directo. Manden mensajes a los Instagram, Bravo Giselle, si sois ahí del Chino al Aire, Don Cheto al Aire. 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
1: 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Y además, hay varias oficinas en diferentes ciudades para que meta y se investigue, porque pueden ir en vivo.
0: Oficina, ok. Entonces, mande... Nombre completo, fecha de nacimiento y what pedo gorgory you.
2: ¿Eh?
0: ¿Ok?
1: What does that mean?
0: What pedo gorgory you.
1: ¿Qué les acongoja?
0: Exacto, en inglés.
1: ¿Qué quieren saber?
0: En inglés, what pedo gorgory you quiere decir qué es lo que te está sucediendo en este momento en tu vida.
2: ¿Eh? Okay. Más corto, pues.
0: What pedo gorgory you. A ver, dice, Maestro Fernando, ¿cómo está? Mi nombre es José Jesús Roberto Novia. Nací el 28 de marzo del 95 y quisiera que me hiciera una lectura porque no sé qué onda con mi vida, no encuentro sentido. Estoy en una carrera por terminar. Aquí está el mensaje de Maestro Fernando, para que vea usted que es real. Entonces, que como que no encuentra sentido. Nació en el 95, ¿cuántos años tiene el vato? ¿30? ¿Un treintón? ¿Treintón?
1: ¿32?
0: ¿95? ¿Treintón?
4: ¿31?
0: ¿31? Entonces, carrera por terminar, siente que su vida no tiene sentido y hay 3 puntitos ahí que sigue escribiendo el amigo. ¿Qué le decimos? ¿Qué le decimos al 28 de marzo del 95, Maestro Fernando?
3: Bueno, pues muchas gracias por participar en el programa a través de las redes. Persona de Aries, su ser de luz Camuel, día favorable martes, piedra el diamante, color rojo, metal hierro, elemento fuego. Bueno, mira, cuando una persona, bueno, no está ni tan desubicado porque a la hora de la hora está estudiando, está terminando una carrera, entonces de alguna manera, si cuando uno estudia es porque se está preparando para ser alguien o algo en la vida, ¿no? Si no, pues no estudie, porque si no, porque está tirando el dinero, ¿no?
2: Sí.
3: Entonces, eso lo tiene que tener muy en claro, ¿no? Tener su mente enfocada en lo que está estudiando, mejorarlo, aprenderlo y obviamente ponerlo a practicar, ¿no? Cuando una persona está así de desubicada, es porque de alguna manera le falta también entender un poquito más lo que es el mágico mundo de los sueños. Uno a través de los sueños uno le puede pedir a los seres de luz, le puede uno pedir a su ángel de la guarda y ellos también a través de los sueños le pueden ayudar a aclarar muchas de esas dudas. ¿Qué le puedo recomendar? Consígase una amatista, una piedrita, una amatista y póngala debajo de su almohada. Uh-huh. Aparte que le va a ayudar a dormir, a tranquilizarse, pídale mucho a su ser de luz, en este caso puede pídale a Camuel, que es su ser en este caso a través de su signo zodiacal, y ellos le van a aclarar ciertas dudas, ¿no? Pero también aquí tiene que tener más, ¿cómo le explico? No dudar, ¿no? Nada del ojalá, yo quiero, yo puedo, yo deseo, yo tengo, estar seguro de lo que está pidiendo, ¿no? Porque pues si avienta la moneda al aire a ver cómo cae, pues qué tal que caiga parada.
0: Sí, o sea, la matista. Nomás sí. No, que no vaya a cometer un error aquí mi amigo, porque el otro día el Maestro Fernando le recomendó al chino también la misma piedra, la matista, y el chino la regó, él entendió a mantita. En vez de amatista y agarró
1: varias.
0: Y agarró una chica, ¿verdad?
2: Más de las que ya tenía.
1: Maestro, quiero leerle a Claudia Corina Romero, que nació el 30 de junio del 77.
3: Ajá.
1: Quiere saber si ella va a conseguir casa. Vive en Santana, California. Dice que ya tiene sus ahorros, pero quiere saber si es buen momento para comprar casa, para cómo está la economía, para cómo están los intereses. Si usted cree que este momento es bueno y que si va a encontrar la casa de sus sueños.
0: Ay, hoy no más.
1: ¿Usted qué cree?
0: Habla con Ren Ren.
1: Cállate.
0: Cállate tú. Cállate tú, Val.
3: Sí, o sea.
0: Va a regar el perro, te pache.
4: Preguntas tan chale.
3: Hablando precisamente de los sueños, ¿no? Ella tiene su sueño, la casa de sus sueños, ya la tiene visualizada, ya tiene que sentirse ahorita en estos momentos como si estuviera dentro de ella, porque es fundamental, porque eso se llama ley de atracción. Entonces, como que está dentro de la casa, el aroma, visualizar dónde va este mueble, dónde va esto otro, dónde va esta cama. Entonces, sí, de que la va a encontrar porque ya lo tiene como meta. Y si ya tiene ahorros, pues adelante. Y que no le dé miedo a la deuda, al fin y al cabo eso es un país de deuda.
0: Sí, exactamente.
3: Ese es un país de deuda. ¿Oí?
0: Entonces, sin miedo.
3: Sí, sin miedo al
0: éxito. Ya van dos que dicen que hay que actuar sin miedo. Yo soy una persona, por ejemplo, muy miedoso. Uh-huh. Muy miedoso. Entonces, yo creo que, como dicen, tus sueños están al otro lado del miedo, ¿verdad, maestro Fernando?
3: Es que el miedo es mental. El miedo como tal no existe. El miedo usted se lo
1: genera
3: en su mente y lo empieza a contaminar, a vibrar abajo. Y aparte, que el miedo lo pone uno a suponer. Y lamentablemente uno siempre supone calamidad, dolor, sufrimiento,
0: claro,
3: tristeza, problemas que no existen. ¿Por qué? Porque usted está adelantándose a un futuro que no existe.
0: Yo soy muy catastrófico. ¿Mm? Esto es muy interesante. Dice, me llamo Mari, nací el 3 de octubre del 96. Maestro Fernando, ¿por qué no siento que no descanso cuando duermo y siempre sueño con ratas?
3: Órale.
0: María, 3 de octubre del 96.
1: María.
0: Esto a mí me suena un perro brujerillón.
3: Pues no están tan desatinados. Sí. Cuando una persona es víctima de hechizos, de brujería, de cosas oscuras, una de las cosas que pierde, bueno, de las tantas, es precisamente la tranquilidad. Y cuando no duerme o duerme y no descansa, y si prácticamente sientes cosas alrededor de la hora anticrísticas, que es alrededor de las 3 de la mañana, entonces sí le están haciendo algo maligno, algo oscuro. Y lamentablemente las ratas, esto es sinónimo de cosas negativas, ¿no? Entonces sí es bueno que te cures, que limpies completamente tu energía, que te liberes del daño, porque si hay un daño, hay un hechizo, hay una envidia detrás de todo esto. Y lamentablemente te está afectando no solamente en tu energía, en tus sueños, sino que te va a empezar a afectar en tus cosas, en tu diario vivir. Vas a empezar a tener dificultades en tu casa, vas a empezar a tener situaciones de falta de dinero, y no porque no se lo gane, sino porque va a dar cuenta que es como cuando le untan a uno mantequilla en las manos, que entre más duro agarra, más rápido se le resbala. Va a empezar a tener, y sobre todo, molestias en su estómago, y particularmente uno de los chakras que más se descompensan cuando uno le hacen un hechizo es el del ombligo. Entonces, yo he recomendado muchas veces esto, consígase una obsidiana y se la pone precisamente en el ombligo, y eso automáticamente va a sellar, va a detener el ataque maligno. Obviamente, lo que ya trae se lo tiene que curar, porque todo lo que uno use para protegerse actúa de presente a futuro, de pasado a presente, pues ya es algo que viene arrastrando, ¿no? Entonces consíguete la obsidiana, y sería bueno que quemaras esto o el laurel en tu casa. Laurel en tu casa. Y también puedes colocar una amatista debajo de tu almohada, eso te va a ayudar a dormir. Pero tienes que limpiar tu energía, porque la energía ya se la dañaron.
1: Le quiere preguntar a Adriana Muñoz, que nació el 27 de mayo del 82. Quiere saber si su novio es el indicado.
0: Pero usted tiene que estarme siendo el indicado. Si ya
1: ¿Qué le dice usted a Adriana, maestro?
4: ¿Cómo te trata?
0: Que te dé yumbina para que te pongas cachichurri.
1: Mira, Adriana, a veces uno se engaña, porque la güera piensa que Chino es el indicado y no es.
0: Pobrecita de la güera, sigue con el Chino porque no ha conocido más. Adelante, maestro Fernando.
3: 27 de mayo, persona de Géminis, híjole. Su ser de luz, Rafael, día favorable los miércoles. Piedra vibratoria, ágata, color amarillo, metal mercurio y elemento de la madre naturaleza, aire. Híjole, pues es una pregunta complicada. Es complicada porque a la hora de la hora es su destino, ¿no? Uh-huh. Entonces, si la pareja con la que anda, es que mira, en este planeta, en este mundo, si alguien puede elegir en parte su destino, son ustedes las mujeres. Este planeta es femenino. puede llamar la Tierra. Este planeta es femenino. Ustedes tienen el poder de decidir, en este caso y más en el aspecto sentimental. ¿Por qué? Porque uno como hombre ahí anda viendo qué agarra, y perdónenme la expresión, ¿no? Y la mujer decide de quién se deja agarrar. Uh-huh. ¿Mm? Entonces, si tú tienes que guiarte por todo, ¿no? Precisamente un noviazgo es un tiempo de aprendizaje y conocimiento con una persona. Entonces, si en el noviazgo la persona es esto noble, sincera, habla con la verdad, se dirige con honor, con respeto, pues es una buena persona. Pero si en el noviazgo te das cuenta que es mentiroso, que es chismoso, que es traicionero, que es falso, que es machista, que es tacaño.
0: Ahí están las red flags.
3: Sí, porque decía mi abuelo que hombre tacaño no goza de mujer bonita. Sí, entonces todo eso son detalles que debes de tener en cuenta. Y ya pues tú decides, ¿no? Obviamente no hay nadie perfecto, pero si va de acuerdo a lo que tú quieres en la vida, pues échale ganas, ¿no?
0: Sí.
3: Si no, pues es buen momento para...
0: Te está diciendo sacudirse. El maestro Fernando que básicamente tú esta pregunta, pues tú tienes la respuesta. A
3: eso, exactamente.
0: ¿No? Basado en el comportamiento. Maestro Fernando, buenos días, me llamo Esteban. Tuve un problema con mi esposa y quería saber si vamos a seguir o nuestra relación terminó. Nací el 30 de septiembre del 82. Esteban, 30 de septiembre del 82. Problemas con la mujer y no saben si van a seguir.
3: 30 de septiembre del 82, persona de Libra. Bueno, su ser de luz, Jofiel, día favorable, viernes. Piedra, el ópalo, color rosa o verde, metal, cobre, elemento, aire. Mira, los problemas de ustedes, amigo mío, no son precisamente de ahorita. Ya llevan ustedes viviendo discordias que han tratado de solucionar y las han solucionado, y esto no va a ser otro más. O sea, esto también lo van a solucionar. El destino suyo y el de su pareja está ligado para estar más tiempo juntos, ¿no? Pero aquí hay algo. Desde que usted decidió unirse con ella, desde que usted decidió pues estar con ella, hubieron personas y hay personas que no han estado de acuerdo con esta relación. Póngale cuidado a todo esto. Obviamente, cuando uno quiere estar con alguien, pues le vale gorro lo que piense todo el mundo. Pero si hay un daño, hay una salación, hay gente que de alguna manera está moviendo el mismo infierno en su contra para que usted, estimado amigo, truene. Entonces, por eso han batallado mucho para tener una relación armoniosa, también han batallado mucho para lograr metas, proyectos, propósitos, realizar sueños. Entonces, no es solamente el problema como pareja, sino también en prácticamente en todos los sentidos. Entonces, no sé de dónde nos escriba el señor, busque ayuda. Esto, si quiere que nosotros le ayudemos, adelante, eso se lo comprobamos y se lo sostenemos. Sí. Y usted mismo se va a dar cuenta de lo que tiene. Y esto, en este caso, le puedo yo recomendar que queme palo santo. Como el problema es de armonía, el problema es que hay discordias en la casa. Entonces quema mucho palo santo en tu cuarto, en la sala, por todo lado, para que el palo santo de alguna forma deshaga un poco la mala vibra que hay y armonice un poco. Eso le va a ayudar bastante.
0: Quiero cerrar con esta que está muy fuerte, maestro Fernando, y quisiera, pues ya que nos de estos minutos nos concentramos en esta, y dice, maestro Fernando, ¿cómo está? Gracias. Le cuento sobre mi esposa. Ella tiene fibromialgia desde hace 5 años, cada vez está empeorando, tiene mucho dolor en el cuerpo y es muy triste verla sufrir con estos dolores. Tiene un tratamiento pero me hace dudar el tema médico porque no se mejora. Y le cuento, maestro Fernando, que mi suegra la maldijo a mi esposa. No tiene una buena relación, no se hablan. Mi suegra incluso le dijo a mi esposa que para ella ya estaba muerta. Y quisiera saber si eso tiene que ver con su enfermedad. Con su enfermedad que batalla y que va empeorando. Se llama Miriam, 23 de marzo de 1970.
3: Oh, persona de Aries, su ser de luz, Camuel, día favorable, martes, piedra el diamante, color rojo, metal hierro, elemento fuego, perdón.
0: Maldición.
3: Híjole, no hay nada peor que uno ser maldecido y más por una madre. Cuando uno es maldecido por la madre, por el ser que lo trajo uno a este mundo, por la persona que sirvió de puente del mundo espiritual al mundo físico a través de la fecundación, híjole, vaya que es bastante, bastante difícil darle solución a un problema como el que ella tiene. Tampoco es imposible, ¿no? Entonces, porque si fue capaz de maldecirla, imagínese lo que pudo haberle hecho en vida. O sea, no solamente fue una maldición, Hay ciertas cosas que lamentablemente le hizo. Entonces, aquí lo primero que la señora tiene que hacer es, si tiene algún rencor o resentimiento, sacarlo. Pedir, decirle a su mamá, porque pues ella, así no esté físicamente, pues, va a escuchar, que la perdona. Simple y sencillamente.
0: O sea, ella tiene que perdonar a
3: sí,
0: la mamá.
3: Sí, sí, sí, la, que okay. La perdona. O sea, si siente que le tiene que pedir perdón por algo, pues también, ¿no? ¿Mm? Y esto, pues, ahí, fíjese que aquí lo que pudiera uno hacer, si nos da la confianza, y esos restos se lo podemos ayudar a solucionar. Obviamente las enfermedades se sanan, se curan, se alivian con medicina y no hay vuelta de hoja. Pero como ya hay un problema de maldición, entonces aquí lo que puede uno hacer es entrar a los archivos akáshicos, que es como los archivos akáshicos, para que la gente más o menos me entienda, es como una biblioteca cósmica, en donde uno puede llegar a su librito, digámoslo así, de la persona que ahorita está sufriendo, y ver si de qué manera se puede, como así como corta uno el cordón umbilical, como cortar esa maldición, como cortar ese lazo, y obviamente con un trabajo espiritual. Se puede utilizar, por ejemplo, el baño de gong, que es muy bueno para eso.
1: ¿Qué es un baño de gong?
3: El gong es como un plato así grande, el que le pegan.
1: ¿El gong? ¿Cómo es baño auditivo?
3: Sí.
0: El gong, como lo que traen las películas de karate. Que
3: pero, exacto, eso tiene una vibración.
1: Es un baño de sonido, sí.
3: Sí, pero la vibración que tiene eso. Sí. Entonces, eso te hace vibrar todas las células de tu cuerpo y te ayuda a mejorar la vibración también espiritual. Entonces, en un baño de gong, te haga de cuenta como que te sacude. Entonces, eso le va a ayudar muchísimo, ¿ok? Y también le recomiendo, eso sí lo puede hacer, cómprese, hay libros, por ejemplo, de Joe Dispenza, que él es una persona que es un testimonio en vida, él tuvo un accidente y quedó todo parapléjico. Y la ciencia le dijo, usted no tiene cura, mi hermano, mira a ver cómo le hace.
0: Va a estar así.
3: Y él se curó con meditación y con muchas otras cosas, ¿no? La mente es un arma muy poderosa para darle solución a los problemas o para escarmentar los problemas, al fin y al cabo. Por eso este mundo es tan mental.
0: Pues ahí está, porque sí, yo creo que sí trae una maldición ahí. La maldición de la jefa sí tiene mucho que ver ahí en eso. Sí. Maestro Fernando, gracias por estar con nosotros. Gracias a usted y a los Maestros de Caminos de la Vida. 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
1: 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Gracias, maestro.
0: Gracias, maestro Fernando.
3: Gracias a ustedes, amigos míos. Sean libres, sean felices, abran su mente, busquen opciones, no se rindan. Paz, amor y buen genio, mis peregrinos del alma.
0: Regresamos. Buenos días.
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6: ¿Cuántos años tú en lo musical?
7: Son 20 años. 20 años ya, ¿no? En abril del 2000 de este año. Cumplo 20 años ya en la música. Obviamente tomé mi descanso.
6: Pero muy largo.
8: Yo quiero preguntarte la razón. ¿Cuál es la razón por la que un artista deja de estar 7 años dentro de la industria?
7: Hay bastantes factores que involucran mi como quien dice,
8: ¿tu retiro?
7: Mi retiro por un momento, ¿no? Resetear, pensar las cosas mejor, ver qué es lo que hicimos bien, qué es lo que no hicimos mal, situaciones de las cuales tú ya sabes, y pues cosas que involucran a la familia, que para mí siempre, en todo momento, es lo más importante, mi esposa, mis hijos, y eso es, para mí es lo que realmente me llevó a tomar una decisión. Me compré unos troquecitos, don Cheto. Me compré unos troques, dice una compañía que se llama KM Trucks. Ahí para los que ocupen mudanzas.
6: Te voy a agarrar la palabra, viejón, ¿eh? Te voy a agarrar la palabra. Sí.
7: Y con eso estuvimos, gracias a Dios. Fíjate, me compré mi casa. Así que ahí estamos.
6: O sea que sí, que fue de alguna manera pues un movimiento que me imagino que doloroso, pero que tuvo sus...
7: Claro que sí.
6: Te descubriste
7: incluso,
6: en otra cosa.
7: No sé, pero yo ahorita estoy aquí y siento, me fluye algo dentro de mí, de mi corazón, de mi ser aquí adentro, bien bonito, porque pues es chido estar aquí con ustedes.
6: No, qué soda madre, Kike. Eres muy respetado por los músicos, por tu forma de tocar y de ejecutar el acordeón y toda cosa. Eres de los buenos acordeonistas.
7: Hay anécdotas muy padres con ustedes de cuando
6: tocábamos.
7: Sí, de
6: hace 20 años que andamos en el famoso rodeo.
7: El famoso rodeo, sí. Por eso es que estamos de regreso y anunciamos. Estoy temblando, mira.
9: Ay.
7: Pero anunciamos el nuestro regreso oficialmente en el rodeo de Anaheim, vamos a estar ahí. Ya le dije a Saí que están invitados, por supuesto, VIPs, ahí para ustedes.
6: No, vea, toda madre.
7: Entonces sería un honor tenerlos por ahí. Y pues nada, mira, contento, agradecido. 23 de mayo estamos en el rodeo de Anaheim otra vez nuevamente. Tenemos una respuesta increíble de la gente. La verdad que estoy muy contento, muy agradecido.
8: Oye, Kike, regresas a una industria que es muy diferente a 7 años antes de cuando te fuiste, digámoslo así. Porque ahora todo es inmediato, fugaz. y además es mucha, mucha oferta. Cada viernes salen más de, podría decir casi incluso millones de canciones.
7: Diarias.
8: Donde el 90% de esas canciones se pierden porque realmente nadie les da seguimiento, nadie hay, o sea... ¿Estás preparado para esa trajín de sacar canciones cada semana y que muchas ni las pelen, ni las escuchen?
7: O sea... escuché precisamente eso en un podcast, que tenemos que estar sacando canciones diario. Tenemos que estar vigentes diario. Estamos preparados para eso y para más ahí. O sea que traemos un equipo muy grande. Gen Music me vino a sacar del baúl donde estaba. Estoy muy bien, gracias a Dios. Me siento muy bien, estoy feliz, estoy contento con mi familia y con mis hijos y con todo, con mi trabajo. Pero me hacía falta la música, me hacía falta el cariño de la gente, pues eso, me hacía mucha falta. Entonces aquí estamos
6: ahí está,
7: para pues eso.
6: Hay disco nuevo también, es el mismo de antes, que salió el 16 de mayo.
7: Salió el 16 de mayo, el mismo de antes, funcionando bien bonito. Ahorita tiene, mi Instagram lo subí, tiene casi 500 mil views ya, tiene como 40 mil likes. O sea,
9: están teniendo buena respuesta.
7: Estoy contento porque tú sabes que uno puede tener views, uh-huh, pero likes... Ahí sí está más cabrón. Sí, está. Entonces estoy bien
6: contento. Sí, a mí mi morro me dice que en el TikTok, cuando hago TikTok, yo veo que tengo views y digo, ah, mira, tengo 300 mil views o 100 mil views. Y dice mi morro, sí, pero nomás tienes 1,500 likes. Y
7: sí, yo, es que lo importante son los likes y los shares.
6: Después me pongo a pensar, digo, yo nunca le doy like casi a nada. ¿Me explico?
8: Sí.
6: Oye, Quique, para la gente que no conoce aquí que Meneses, porque nos estamos escuchando, gracias a Dios, en todo Estados Unidos y en México.
7: Sí, muchas gracias.
6: Platícanos un poco de ti, de dónde nace Quique Meneses.
7: Quique Meneses nace, es originario de Guamuchil, Sinaloa, México. Uh-huh. Y pues desde muy morro me vine para acá, tenía como 15 años, 16 años cuando me vine, solito. Sí. Yo y un compañero nos venimos a grabar un disco en la compañía de Pedro Rivera.
6: Oh, sí. Él nos hizo Cintas Acuario.
7: Cintas Acuario en aquel entonces. Y pues nada, empezamos desde muy morros en este rollo, en la industria, el Parral, Rodeo, me tocaron muchas generaciones, amigos de muchísima gente, aprovechando el momento, fui muy amigo de Gavilancillo, sí. Jenny Rivera era la que me llevaba a los programas de televisión en aquel entonces, ella mi tutora, iba por mí a la escuela, o sea, muchísimas anécdotas muy padres, pero sí, ya son 20 años, te digo, ya 20 años, tengo más de 20 discos grabados también, muchas producciones discográficas. Como dices ahí, ahorita es completamente distinto. Regreso y miro a los chavitos que me abrían el show a mí hace 7 años, 8 años. Y ahorita los miro que andan allá, chunta tachunta, ya lo había comentado en algún otro lado. Y digo, órale, qué padre. Pero ¿sabes qué es lo más padre? Fui a la junta de promotores y toda la gente me recibió bien machín.
6: Sí.
7: O sea, los músicos que están ahorita sonando, que están a todo lo que dan. Hey, ¿quieres un dueto, cabrón?
6: Okay.
7: Vamos a hacerlo.
8: Estamos listos.
7: Vamos a hacerlo, cuenta con nuestro apoyo.
6: ¿A qué edad empiezas a tocar el acordeón?
7: En el 2001. ¿Sí? Empiezo a tocar el acordeón. Causa de que se sale el acordeonista del grupo.
6: Y empiezas ti.
7: Yo me sabía la canelera nomás, y la chona, y la madre, y con eso me aventé una fiesta, y de ahí para adelante. Uh-huh. Me aventaron al ruedo, y de aquí soy.
6: ¿Pero cuál era, Quique Meneses, el de la rosca? ¿Cómo era el morro? O sea, ¿tu onda era ser cantante? ¿O?
7: Sí, siempre, desde siempre, siempre... Siempre mi onda siempre fue cantar, siempre fue tocar. Yo le pedí a mi papá, porque él tocaba guitarra, pero tipo trío. Uh-huh. Y yo le decía a mi papá, enséñame. Y mi papá no quería. Decía, no, estudia. Y un día me dijo, te voy a enseñar un círculo, el círculo de do. Me dijo, si te lo aprendes, te voy a comprar una guitarra mañana en el mercado.
6: Pero con ese ya sacas muchas rolas.
7: Sí, pues con ese ya, ¿por qué me haces tanto sufrir? Así le dije. Sí. Y saqué el círculo de do, y mi papá me compró la guitarrona y pues de ahí para adelante. Influenciado con la música de Miguel y Miguel, no todo el tiempo, la música de Campirana, eso fue mi como empecé con la música, tocando guitarritas y así grabamos los discos primeros. Después estuve con la Rebelión Norteña de Esteban Sagaste, después estuve con los Fronteritos de Guamúchil. Uh-huh. Y ya en el 2006 hago mi proyecto de Quique Meneses y los Juniors y empezamos con un boom. Si tú te acuerdas, éramos un desorden, nos decían los reyes de las privadas porque... En fiesta donde ibas, ahí estaba Quique Meneses.
6: Sí, le diste vueltas a todo el mundo. Sí. Qué bueno que estás de regreso.
8: Hay dos vertientes ahorita en el mundo de la música, Quique. Dos vertientes. Oh. La nostalgia, que mucha gente le gusta recordar lo que fue antes la música y como recordar la música con la que creció.
7: Claro que
8: y
7: sí.
8: Esa es la, por lo general, la gente adulta que está consumiendo eso y que ellos ya conocen al mismo de antes. Pero los nuevos de la música de hoy no conocen al mismo de antes. ¿Qué le dices? ¿Quién es el mismo de antes?
7: El mismo de antes, pues mira, mi música siempre va a ser lo mismo, ¿no? Mi estilo de tocar, pero entiendo que te tienes que reinventar y que tienes que estar a lo que la chavalada te pide. Antes, un niño de 10 años no escuchaba música tuya.
8: No.
7: No escuchaba a tu papá. Escuchabas a tu papá la música de 10 años. Ahorita un niño de 10 años se mete, te digo porque tengo hijos, ¿no?
8: Sí.
7: Apá, mira esta canción, mira esto, mira esto, mira esto. Y digo yo, órale, pues estos niños ya traen el teléfono, ya traen todo. O sea, uno tiene que tratar de hacer música para todos, ¿entiendes? Tratar de reinventarte lo más que puedas, obviamente a tus capacidades de cómo te ves, ¿verdad? No te vas a poner a cantar unas canciones.
8: Por tumbados ahí. Sí.
7: O sea, sí, mi estilo es muy versátil porque yo puedo cantarte desde una balada hasta un corrido tumbado si quieres, ¿me entiendes? Pero tengo una propensencia y eso es lo que le quiero dar a la gente. Y yo creo que hasta ahorita lo que estamos haciendo nos está funcionando muy bien. Y pues nada, con el apoyo de ustedes, con las oportunidades que nos dan, como estar aquí sentados, que nos escuchen todos los demás, que sepan, que se metan ahorita saliendo, a ver quién es este loco, vamos a escucharlo, los que no sepan, ¿no? Entonces, ojalá eso, pedimos el apoyo de la gente que estamos de regreso.
6: Y pues el apoyo también ahí se puede ver el sábado 23 de mayo, señor, sábado 23 de mayo, en el rodeo de Anaheim, ahí va a estar Quique Meneses y más grupos y toda la cosa, para que lo escuchen cantar, ahorita regresamos para que escuchen así de viva voz.
9: Trajo instrumentos. Meneses,
6: porque claro. Trajo ahí a los muchachos. Pues,
8: los despertó temprano. ¿No?
6: Pues para que saquen la puerca al agua, pues claro. Ya vinieron yo, que vienen cobrando 150, pues que desquiten.
8: ¿Cómo creen?
9: Claro.
8: ¿Les pagó?
9: Ya de una, ¿no? Del adelanto.
7: Don Cheto, ya me quemaste, lo va a tener que pagar raro, ahora.
6: ¡Desquiten los güeyones!
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0: ti que amaneces. Para la gente que no te conozca, que tengo una pregunta yo siempre que les hago es, ¿con qué rola quisieras tú presentarte a la raza que por alguna razón no ha escuchado nunca aquí que amaneces?
1: Pues mira, hay dos canciones bien importantes para mí que no fallan. Se llama la de Sigo de Pie, que tú ya la conoces, uh-huh. Me gustaba mucho. Y la de El H.O., que también fue con la que empezamos.
0: Exactamente.
1: Entonces, yo creo que El H.O. y Sigo de Pie son las buenas.
0: A ver, vamos a un pedacito de buena. Esta es la de...
1: El H.O., compadre.
0: El H.O. Jálese, aquí que amaneces en vivo.

0: te preocupes por mí, no te preocupes por mí. Que ya regresé, chiquitita.
1: Ya regresé.
0: Yo sigo de pie. ¡So!
1: El rodeo de Anaheim va a estar el día 23 de mayo. Para que vaya y vea el gran regreso a los escenarios de Quique Meneses. Bienvenido, mi Quique. Y yo siempre decía yo, este vato, porque 20 años conociéndonos, decía, este vato, pues es de Sinaloa, pero no canta como los sinaloenses, ¿verdad? decía yo eso.
2: Sí, platicábamos, me acuerdo que platicábamos muy bien. Uh-huh. Tú y yo, cuando terminaba de tocar, siempre estabas parado ahí en la puerta. Siempre estabas ahí.
1: Es que siempre me gustaba ver a los músicos.
3: Todavía es, hasta el día de hoy hace eso. Sí.
2: Y siempre iba y los saludaba y platicábamos un ratito y luego ya, pues, yo me iba a bailar.
1: Tú ibas a bailar, a andar de noviero, ¿verdad? Era que sea. Siempre me ha gustado ver a los músicos, porque yo soy músico frustrado, no toco nada, ¿verdad? La otra día fuimos
2: a... Oye, Don Cheto, me iba a bailar, pero con mi mujer, ¿eh?
1: Sí, con tu esposa.
3: Aclarando, dice.
1: Claro que sí. Porque sí, la otra fui a ver a Cristian Nodal y yo estaba viendo a los músicos. Ya llegó un momento en que los músicos me vieron que los estaba viendo y ya me dedicaban todas las...
3: Los
1: adornos ahí, porque yo estaba viéndolos a ellos ejecutar. Y así estaba yo también ahorita viéndote ejecutar esto, Quique Meneses. Qué bueno que estás de regreso y que hayas elegido el programa para que darle a conocer a la gente que Quique Meneses está de regreso.
2: De verdad, un placer y gracias ahí. Ayer le hablé y le pedí el favor y pues te lo agradezco mucho aquí.
4: Pues aquí mira que, mira.
1: Don no, viejo,
2: yo
1: no,
2: sé,
1: no,
2: yo
1: no,
2: te dije, yo, Don Cheto, yo sé que va a decir que sí, pero pues...
1: Bueno, aquí es el Chaca.
2: Y pues ahí, Chino, señorita...
1: Y él se llama...
4: A veces puedo decir que sí,
1: ella es esposa del Chino.
3: Ay, no, claro que no.
2: Esposa. Dijo Ramoncito, no creo.
3: Lo bueno que no reconoce.
2: Ya me iba a tocar saludarlo con el Mini allá comiendo tacos.
5: Que el Mini le encanta, ya estaba, que te habita el ranchero, dice.
1: No estamos complaciendo borracho. Tócale el ranchero.
4: Bueno, el ranchero un pedacito y luego una de las nuevas, ¿no?
2: Cantamos el mismo de antes. Va. El mismo de antes porque es la que tenemos.
1: Yo también creo que la nueva.
2: Bajo, no toca la bajo, esto.
1: ¿Sí? Sí se nota, no te creas. Vale. Ah, eres un musicazo, tú también, cabrón, eres un musicazo. Esta es la nueva que ya está en todas las plataformas, se llama el mismo de antes.
2: El mismo de antes.
1: Sálese, mi Quique Meneses.
2: A la gente de Michoacán, oiga.
1: Ah, pues luego.

0: forma, señores, el mismo de antes, Quique Meneses. Para que lo sigan, escuchen su música y lo acompañen al rodeo el día 23.
1: 23, compadre, el mismo día antes, con todo gusto, compa Quique Meneses, saludotes.
2: Y ahí arriba Mitch,
0: y arriba, arriba Michoacán, y a todos sus músicos también un saludazo,
1: mi Quique. Sí, a todos los juniors, el compa Joel, el compa Morenazo, mi compa Tigre aquí, ah, no, Tony Rocks allá atrás, Tony Rocks, Gen Music allá atrás también, así que gracias a todos.
0: Bienvenido aquí al contentos. Programa, mi Quique, que
1: sea saludos la a mi familia. Voy a saludos, mandar un saludo por ahí para toda la gente de la compañía de Burger. Saludos, plebes, todas las muchachonas por allá de la oficina y a todos los de la compañía? Burger.
0: Burger.
1: Casi, casi, pero no.
2: Okay. No digas así.
1: Como burger. Como burger. Tienes que estar bien.
0: Bien, así.
1: Atento. Burger.
0: Amigos de Burger, que están
1: a todas
0: allá.
1: Para todos los drivers y para todos los de la oficina. Saludos.
0: Saludos ahí de parte de Quique Menés, que anda por acá visitándonos. Ya nos
3: ahora
0: vamos,
3: que Quique, se vaya a mudar de Long Beach para
1: los Silmar, que ocupen, ¿eh? Los que ocupen mudanzas.
0: Buscando casa en Silmar, pues si ven una de renta.
3: ¿Ah, quiere renta? ¿No iba a comprar?
2: No, ya se arrepintió.
0: No, es que...
3: Lleva dos años.
0: ¿Cómo te...
2: Diga, con esta economía...
0: ¿Cómo voy a gastar mi entry? ¿En qué se lo gastó? Que mejor voy a agarrar una rentadita, ¿no?
3: ¿En qué se gastó el entry?
0: ¿Qué te importa? Si era ahí? ¿Qué te importa? Negocios fallidos, sí. Negocios
3: fallidos. Sus playeras, negocios fallidos.
0: Negocios fallidos. Quique, ¿qué te iba a decir? Que lo sigan en Instagram, Quique Meneses.
1: Meneses Oficial.
0: Son bajo oficial. Quique con K, K-I-K-E.
1: K-I-K-E, claro que sí.
0: Con SS, guión bajo oficial, para que sigan a mi compa Quique Meneses. Nosotros también ya nos vamos, Quique, pero muchas gracias.
1: No, muchas gracias a ustedes. Aprovecho para saludar a toda su gente e invitarlos nuevamente este 23 de mayo en el rodeo de Anaheim, su compa Quique Meneses. Vamos a estar presentes de regreso con todos los poderes. Así que ahí lo esperamos a todos. ¡Feliz cumpleaños, compa Tony! ¡Feliz
2: cumpleaños!
1: ¡Felicidades!
3: ¡Déjale hablo!
0: Oh, que te voy a hablar
1: puro,
0: para que te felicite.
3: Déjalo hablo.
1: Y puro Gen Music.
3: Déjalo hablo a Leonardo, que te venga a felicitar.
0: ¿Cómo se llama la empresa que enjala?
1: La empresa se llama Gen Music.
0: Gen Music,
1: el señorón por ahí, Gen Calaveras, fue el que me invitó a participar con otro grupo que trae que se llama Los Humildes del Este, a grabar un cover con ellos y de ahí para adelante.
0: Y de ahí fue.
3: Por cierto, Don Cheto, quiero felicitar a Angie Cota, que fue la ganadora el día de ayer de Tengo Talento, Mucho Talento Mundial. Esa güerona que la verdad canta impresionante. Otra representante de Sinaloa que llega a primer
1: puro
3: lugar.
1: Sinaloa.
3: Y ganó el día de ayer en Tengo Talento, Mucho Talento. Felicidades, Angie Cota. Ojalá que un día la tengamos aquí en el programa. Sí. Canta bien perrón la muchacha y ayer se coronó como la ganadora de Tengo Talento, Mucho Talento Mundial. Felicidades, Angie Cota.
0: Felicidades. Quique, nos vemos, Giselle.
2: Claro. Adiós, sí. Hasta mañana. Felicidades, mucho éxito.
1: Muchas gracias.
0: Y no, te quedaste muy callada, tío. Tímida, inocente, tiene la mirada.
3: No, es que estaba viendo.
1: Estaba pensando en los tacos del mini.
3: No, estoy viendo el acordeón taperro.
0: Sí, pues es que sí, tú te serás buen acordeonista, chingón, con esos dedotes que tienes tú de chorizo salvadoreño.
3: No sé si puedo yo hacer eso.
1: ¿Ya? ¿Cómo no?
0: De chorizo salvadoreño.
1: Si sabes mover la lengua, sabes mover los dedos.
0: ¿A perros de dotis tiene, chino?
3: Ah, no, los de usted.
0: Ahora todo tiene sentido.
2: Ay, qué
0: hasta
2: horror.
0: Mañana, los quiero mucho. Bueno, nos seguimos gracias. En la radio.
2: Radio.
0: Nos despedimos de Estrella
3: ¿qué
0: TV.
3: ¿Qué te va a tener un minuto?
4: Oye, no tenemos, otra cosa, no tenemos televisión hasta la, no esta semana, sino hasta la próxima, ¿eh?
0: Hasta la otra, sí.
4: Ya
0: sí.
4: No venimos hasta junio. Hasta junio ya otra vez con televisión.
2: Solo tele. Radio estamos normal.
4: Radio sí estaremos en vivo y también en YouTube estaremos en audio.
0: Va.
3: Ok, no va a haber tele, no va a haber... No va para que no empiecen de...
4: Ni imagen.
3: No se están viendo.
0: Ajá, lo que imagen. Sí va a haber es un nuevo lanzamiento de gorras de Don Cheto, señores.
1: Ahí está, ¿por qué no compró la casa, mira?
0: Ahí están. Aquí está, señores, para queremos rentar en Silmar. De usted depende, señores.
3: Sí, ¿Quiere que Don Cheto se vaya a vivir al Valle San Fernando?
0: Solo tengo 50 dólares, no 50. Sí, neta, hice poquita...
2: ¿Luego?
0: Es que
1: está muy padre,
2: se venden. Pero al rato, si se le venden, ¿qué va a hacer? Hay que esperar otra vez.
0: Saco otras.
2: Ay, no, señor.
0: Bueno, los quiero mucho, familia. Hasta mañana. Bye.
2: Ay, Vámonos.
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1: Una hora más de Don Cheto al aire, señores. Ya estamos a jueves ya 21 de mayo, para ser exactos. Y bueno, como les mencioné, es jueves, vamos con nuestro retrojueves con una chicotota más. ¿Qué cosas que hace el hombre hoy en día? Lo hace medio cuestionable si es muy de mujeres o no. Por eso tenemos una chica más para que participe al 818-563-1055 o también las redes sociales de Don Cheto al aire.

0: estamos aquí echándole ganillas como quiera que sea. Giselle Bravo, buenos días, hija.
1: Buenos días, señor. ¿Cómo se encuentra esta bella y calurosa mañana, bien, Angelina?
0: Bien, bien. Estoy con la Jesús en la boca porque el chino ya llegó con un montón de esos para rascahuele, a ver si se hace millonario. ¿Qué tal los juechines?
2: Señores, apenas los voy a rascar. Aquí sabremos si seguimos siendo amigos o les dejo de hablar.
0: Ok, yo creo que déjanos de hablar.
1: Pero si ganas te vas a ir, ¿verdad?
2: ¿Eh?
1: Si ganas te vas
2: les
1: a ir.
2: Les voy a comprar la radio para que trabajen.
0: Eso, güey. Para mí, chino. Y van a ser mis temas. Y
2: van a ser mis puro nacómetro todos los perros días.
1: Ay, no, eso, güey.
0: Oiga, señor, vamos a esto, ¿qué es?
2: ¡Una chica más!
0: ¿Es la que me dijo mi amigo el otro día?
1: No.
0: Ahora que estoy bien, iba a decir bien delgado. Ay,
1: ahora que soy una mujer delgada.
0: Ahora que estoy adelgazando, pues me pongo otros colorcitos, ¿verdad? Que Giselle me dijo, ay, qué bueno que ya usé otros colores, porque luego andaba muy de negro.
1: Es que siempre venía de negro, señor.
0: Pues es por la gordura, hija, es que nada me quedaba. Entonces, el otro día mi amigo Marco, el Venom, que me dice, no me gusta cuando te pones colores claros. Vato, que le dice a otro vato, ¿no me gustas con colores claros?
1: ¡Una chicotota más! Venom, ¿qué te está pasando, hermana?
0: No me gustas con colores claros.
1: Así le dice, no me gusta este nuevo hombre en el que te estás convirtiendo.
2: No eres tú.
0: No me gustas con
1: siento
0: colores
1: que ya no eres mi amigo.
0: No, chico, tata.
1: Ay, no, pero...
0: Ay, no.
2: Dice por acá, vato que se queja porque lo pusieron a trabajar con cincel y martillo. Y dice, ay, es que me duelen mis manitas. Saludos para el compa Chalino.
0: Es que me duele mi manita.
2: Chalillo.
0: ¿Qué se expuso en las manitas?
2: ¿Eh?
1: Porque lo ponen a trabajar con el
2: cincel.
0: No le gusta porque, ay, me duelen las manitas.
2: Una chicotota más.
0: Ah, le está barriendo ahí.
2: Es que no se acostumbra.
1: ¿Qué expresión podría decir el macho alfa para que no se
0: malinterprete? Ándele, para que se hagan ampollas, que cuando usted acaricia a la mujer amada, les folie la cara a la bufona. ¿Verdad? Como quiera que sea. Vato que se pone desodorante y de su mujer. Porque el de él se le terminó y en el jale le preguntan, ¿cuál desodorante usas porque huele muy fresco?
1: Ay,
0: una chicotota más. Pero fíjate, ¿qué cosas? Yo conocí un amigo que ya no está entre nosotros, ¿verdad? Y él usaba puro desodorante de mujer. Y Giselle usa de vato.
1: A mí me gusta. Yo uso perfume de vato y unisex, pero que es más de...
0: Tiene más notas.
1: Y también el deodorante de hombre. Le tuve que aclarar al pollis que son míos para que no diga por qué tienes cosas de bate y yo pues
0: aquí los dejaba nosotros.
1: Sí, que tuve que aclarar que era mío.
0: A ver, este va, camarada Juan, dice por acá. Oh, buenos días, chavalones. Hoy no fui a trabajar y desde ayer le dije a mi amigo, hey, güey, mañana no voy a ir. Y mi amigo me dijo, ay, no, si no viene se me va a hacer el día bien largo.
1: Ay, no, güey.
0: Es como si tú dices, ¿sabes qué? No voy a ir mañana. Y yo te digo, ay, no, chino. Cuando no vas, me hace el día bien largo.
2: Bien pesado, hijo.
0: No, estos vatos están pues en otro lado. Dice, Don Cheto, si un vato en la mañana cuando llega, le dices buenos días y te contesta, no me hables porque no me he tomado mi café. Es una chicotota más.
1: Es una mujer más.
0: Es una chica más descafeinada.
1: Sí.
0: Vato que dice, yo no funciono hasta tomarme mi café.
1: Mi cafecito.
0: Es una chicotota más, ¿eh?
1: Machín.
0: Macizo.
1: No, ese está a otro nivel, viejo.
0: Saludos al chino. Tú estás ahí, ¿no? Más o menos.
2: Más o menos.
1: Yo no puedo comenzar mi día si no me tomo mi tacita de café. Vato que literal se rige por eso, Don Cheto, no. No me lo dé por bueno.
0: ¿Qué dice que sin café no funciona?
1: Sí. Yo no funciono si no me tomo mi tacita de café. Vato que habla en diminutivo, una chicotota más, ¿eh?
0: Sí, ¿verdad? Tacita, cafecito.
1: Amiguita.
0: Agüita. Sí, vato que habla en diminutivo.
1: Amiguito.
0: Dice, Don Cheto, el martes me dieron ganas de ir al baño. Me faltaban 45 minutos para llegar a mi casa. Y dije, ay, no, yo mejor me aguanto porque yo para ser a gusto nomás en mi casa.
1: Nomás en mi hogar.
0: Una chicotota más para mi amigo Ediberto Martínez.
2: Yo no puedo creer que un vato tenga que esperar a llegar a su casa.
0: No, llena bien.
2: Chicotota más.
1: El macho alfa está capacitado en dónde, viejo.
0: El otro día me tocó a dos vatos, curiosamente vi dos.
1: Ajá.
0: Haciendo al lado de la carretera.
1: En el monte, de
0: Calo de Guayo, es la llamada salvaje, chavalones. Hay que hacer donde puedo uno.
2: No puede ser posible esto.
0: A ver si.
2: Vato que dice, ay, no puedo con tu perrita porque es muy agresiva. Y la perrita es una Frenchie. Saludos a mi yerno Lupe Aguirre. No, puede ser. No le puedes tener miedo a una perrita y luego a una Frenchie. ¿Qué güey te va a hacer? Mendigo patado. No, órale, hija de las... Vámonos.
1: Tan chiquitos, pobrecitos.
0: Dice, estaba en la casa de mi primo. Estamos en la casa de mi carnal, el Calvin, mi primo, el gordo y yo. De repente, mi primo se fue a la sala y gritó, ¡chicos, vengan pronto! Mi primo es un vato barbón de 2 metros de alto y gordo de 180 kilos. ¿Y saben para qué nos estaba gritando que fuéramos pronto? Por un ratoncillo, güey, que andaba en la sala. ¡Chicos, vengan pronto! A ver, para empezar, vato que dice, chicos, vengan pronto.
2: Ya, de ahí, ya.
1: Ya es cuestionable. Sí. Muy cuestionable.
0: Fíjate que yo, no, a mí no me asustan los
2: animales. ¿Por qué le tenemos miedo a un ratón? Pobre ratón, está más asustado.
0: Que nosotros. Como que era una morra, pues se entiende, pero...
2: Un vato.
0: Yo un poco a las culebras, pero un poco. Tampoco así de, ¡ay, ay!
1: ¿Qué cosas que le tema el hombre si son considerados chicas más? ¿Los ratones?
0: Las alturas. La rueda de la fortuna. La montaña rusa.
1: Los roller coasters.
0: No. ¿Que se consideran chica más?
1: Sí, por ejemplo, ratones.
0: Todo tipo de roedor.
1: ¿Arañas?
0: Arañas, chicotota más. Oye, eres un vato de 200 libras de peso.
2: Las cucarachas.
0: La araña tiene 6 centímetros, 10 centímetros de diámetro. Ay, ¿cómo le vas a tener miedo a una cosa así? Tienes todo un cuerpo para aplastar a esa criatura.
2: Ya imagino, ahí viene la araña hacia ti. ¡Tú! ¡Ah!
0: Que estuviera atacando ¿cómo se llama la del Señor de los Anillos? El araña, ¿cómo se llama? El araña esa de Gorgoroth allá, el que estuviera atacando esa.
2: Hombre.
0: Rafrodu.
2: Dice, Don Cheto, soy una chicotota más. Vato que regresa al Terry y cuando empieza a llover dice, déjame tomar una foto bajo la lluvia para subirla al Instagram para que se vea bien, ¿cómo se llama? Asterix, como dice la chaviza, una chica fascinerosa polerina más.
0: Ay, hija, porque se vea una chica polerina más. Dice, nos estábamos tatuando, dice Antonio Ríos. Ajá. Y el compa que no estaba tatuando, si le dijimos, Kyle, vete y jálate por un 12 mientras nos tatúan. Y el vato llegó con el 12 y un té matcha del Starbucks en la mano. Ah. Y le dijimos, ¿qué onda y eso qué? ¿Cómo voy a tomar en martes? Yo con mi matcha tengo.
1: ¡No! ¡Ay, no, güey!
0: ¿Cómo voy a tomar en martes? Yo con mi matcha tengo.
2: O sea, te
1: ¿qué
2: creo.
1: ¿Qué chica que va a Pilates dijo eso?
2: Chica responsable, pilatera más.
1: Pilatera más.
0: Ey.
2: O sea, sí está bien que te cuides, pero no puedes llegar con un matcha.
1: Con un matcha.
0: Oye, hablando de eso, el vato que hace Pilates, una chicotota más, ¿verdad?
1: Sí, claro. Así es. Ahora le digo, Pilates no es nada fácil, ¿eh?
2: Pero
1: es otro rollo, pero sí, Pilates yo siento que es muy de morras. Pero fue inventado por vatos, creo que ¿sí? El Pilates.
0: Pero también se me hace una chicotota más.
2: Sí, la neta, vete al gym a levantar peso.
0: Gracias por tu mensaje de que nos vaya bonito en el día, igualmente para ti, querida.
2: Chicotota más, ah, mujer. Vato que le dice a otro vato, ay, que tengas un bonito día.
1: Ay, no, un vato no le
0: puede ir a otro. Adrián. Tengo un camarada en el jali que dice, yo me tengo que comer mi platanito en la mañana para empezar bien. Vato que se tiene que comer su platanito en la mañana.
1: Ya le dije de lo diminutivo.
0: Sí.
1: Todo el que diga cafecito en la mañana, mi platanito, mi...
2: Vato que le encanta la banana, ya desde ahí vamos mal.
3: Galletitas, panecito.
1: Mi panecito, mis galletitas.
3: Ya. Yeah.
1: Un chicotota más.
0: Sí, panecito, galletitas, cafecito. Sí.
1: Okay. No funciono sin mis galletitas en la mañana, no manches.
2: Vato que dice, ay no.
0: Yo
2: no...
0: Esta está bien buena, ¿verdad? Dale la tuya.
2: Nada más dice, vato que yo no quiero ir a la fiesta porque no me he cortado el pelo. Una chicotota
0: ay, no,
2: más.
0: No me cortó el pelo. A ver, te va esto de Alberto. Dice, vato que está agüitado y le habla a su compa a contarle sus penas y le dice, es que solo tus palabras me fortalecen.
1: ¡Ay, no!
3: ¡Oh, my God!
0: Que solo tus palabras me fortalecen. Una chicotota más.
1: ¿Qué está pasando solo con el hombre, viejo?
0: Es que te hablo a ti porque tus palabras siempre me fortalecen.
2: Cuando te escucho.
1: Es que solo tú sabes las palabras correctas.
0: La palabra precisa. La sonrisa perfecta.
1: Tú sabes cómo guiarme con mis decisiones.
0: Siempre fortalecen. Tus palabras fortalecen.
1: Es que tú sí me escuchas.
0: A ver, dice, Don Cheto, soy una chica más. Mi esposa me ofreció un mañanero y yo le dije, no, mejor al rato, es que voy a andar con las patitas bien como Bambi. Oh. Vato, que se le raja un mañanero porque va a andar muy...
1: Muy
0: desganado. Una chicotota más. Sí. No.
2: Yo no puedo.
0: No, viejón, deja, te voy a bloquear.
1: Bloquéelo, viejo.
2: Yo no puedo creer que haya pasado esto, Roberto.
0: A ver.
2: Vato que se casa y se pone el apellido de su esposa.
1: Ay, no.
2: No, ¿cómo se puede hacer eso? Una chicotota más.
0: ¿Qué?
2: Vato que se casa con su esposa y se pone su apellido de ella.
0: Ah, cabrón.
2: Por lo que yo dije, no, te sí está, no, sí.
1: Sí se puede hacer.
0: Sí se puede hacer, pero pues es una chica más.
1: Ah, machín.
0: A menos de que tenga así como problemotas con tus jefes, así que fuiste sí, como que no abandonado. Ajá. Y tu papá nunca así. Por ejemplo, con todo respeto, si tú te cambiaras tu apellido, el de tu jefe, yo, I wouldn't
2: ah, bueno, mind. Hay un porqué.
0: Me explico, pues el vato nunca estuvo allí. ¿Qué vas a traer tus apellidos ajenos? Ajá. Pero sí es una chicotota más. Mandilona, aparte. Don Cheto. Mandilonzota.
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1: Hola, les saluda Silvia Olmedo, psicóloga y colaboradora para el show de Don Cheto. 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A veces, algo tan sencillo como escuchar, acompañar o preguntar a alguien ¿cómo estás realmente? Puede hacer una gran diferencia. También es importante observar cambios de comportamiento, aislamiento o señales de tristeza y recordar que pedir ayuda no es señal de debilidad, sino de fortaleza. Cuidar de tu salud mental también significa descansar, hablar con alguien de confianza y buscar apoyo cuando lo necesites. No esperes a una crisis para tomar acción. Cuando nos apoyamos unos a otros, fortalecemos a nuestras familias y comunidades. 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
2: Don Chetito.
3: Giselona, ya nos vamos, hija.
2: Ya, Don Cheto, que tenga bonito día. Espero que le vaya súper bien con este proyecto que tiene, con el nuevo drop de sus gorras.
4: Espero... Pásame esa de sueño, ta perreza.
3: Luego te la doy, porque voy a sacar las fotos.
5: Ah, por eso digo.
3: Sí.
4: Don Chito, yo quiero mandar saludos a mi amigo Alejandro Rocha, chef, que el día de ayer nos trató como reyes en el se llama Rampajanuk Oyster Bar, ahí en The Row, en Downtown LA.
3: Le voy a caer al vato.
4: No sabe qué hostería tan perra y él es el chef.
3: ¿Qué es hostería?
4: Pues de ostiones.
3: ¿O serio?
4: Sí, pero hay un montón de cosas. El lobster roll es el mejor lobster roll que yo he probado en toda mi vida.
3: Mira, dile al vato que voy a ir, pero voy a preguntar por él.
4: Sí. Alejandro Rocha y es el chef.
3: Ey, le voy a decir a la mesera, can I speak to the
4: chef,
3: Alejandro.
4: Sí.
3: Él va a decir, ¿qué onda, pues, hijo? Mándale, sí. Pues, ahí, cocida.
4: No, nos llevó de todo, señor. Nos llevó ceviche.
3: ¿Qué no está fresón ese lugar?
4: Está muy fresón.
3: Está muy, ¿cómo se dice?
4: Asteric. Y está muy como hipster.
3: Ah, hipster, ok.
4: Hipster.
3: Porque sí ha habido que está chido aquí.
4: Sí.
3: Hay una tienda de tenis.
4: Hay restaurantes, casi todos tienen estrella Michelin, por cierto.
3: Sí.
4: Y además le cuento que hay un montón de tiendas de diseñador, pero no de diseñador como Gucci Prada, sino diseñador urbano, bien perro.
3: Ahora voy a caerle al vato. Saludos ahí, pues, al camarada.
4: Se llama Rampajanuk.
3: Rampajanuk Oyster Bar.
4: Oyster Bar. Y mi amigo Alejandro Rocha, que ayer fue su cumpleaños. Happy birthday,
3: saludos,
4: Alex.
3: Mi compa, y luego le caigo para que le dejarlo temblando. Como quiera. Nos vemos, pues, Chinel.
5: Vámonos, ya me dio hambre.
3: ¿Ya te dio hambre?
5: Una lobster, sí, caería bien.
2: Ay,
5: nomás puedo irme bien, mamila.
3: ¿Te gusta la langosta?
5: ¿Eh?
3: ¿Te gusta la langosta?
2: Sí.
5: No, langosta sí.
4: Lancha.
3: ¿Te gusta langosta o lancha?
2: Las dos. Viene manejando las dos.
6: Adiós.
3: Bye. ¿Qué ojotis tienes, Ferrari?
4: No te leen ni imagen hasta junio.
3: Fíjate nomás, qué ojotis.
2: Bye.
3: Es una vaca que tenía.
4: Generalmente los programas de televisión cuando se van de vacaciones porque van a renovar el set, le vamos a renovar.
3: Vamos a renovar cosas.
4: Sí.
2: Ay,
4: ¿qué güeyes vamos a renovar?
2: ¿Podemos empezar por ese dibujo, ese acholado que tiene atrás? Ay, bendito sea mi padre Dios.
3: ¿Cuál acholado?
4: No, a ti está perro.
3: No saber de arte.
7: Es que gente que no sabe.
3: Gente que no sabe.
4: Gente de arte. Nacos.
3: Bueno, no son educadas en el arte. Los quiero mucho, familia. Besos.
7: Pero que no tenga el logo de Gucci porque hay fácil.
3: Ahí van.
2: Ay, pues
4: pero no dijera Louis Vuitton porque.
2: En Europa.
4: No dijera Louis Vuitton porque se lo lleva la Giselona.
0: Muchas gracias por escucharnos. Si no les gusta, díganos. Que al cabo en este programa, nada más se hace lo que diga el viejillo bofón. Hasta mañana. 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
1: Mi gente chula, muy pero muy buenos días, ya son las 11 en punto de la mañana en este jueves 21 de mayo. Y aquí arranca su amigo de siempre, Gustavo García, con toda la buena vibra hasta las 2 de la tarde. Así que prepárese porque venimos como siempre bien cargados de música, de premios, de boletos y mucha alegría para que el trabajo se le haga más ligero, o mínimo para que el patrón crea que sí estamos trabajando, compadre, ¿eh? Oiga, pendientes porque hoy seguimos regalando sus entradas para el IMAX, además información de los remotos de Botánica Xangó, el gran evento de Lending Aro Group, Jesse, Joy, Jaripeos, Béisbol y muchísimo más aquí en La Ranchera. Así que súbale a la radio, compadre, comadre, mande sus saluditos, pida sus canciones y disfrute este día con toda la actitud, porque la vida se vive mejor con la

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Oiga, pero qué bonito suena la auténtica música mexicana aquí en La Ranchera. Acabamos de escuchar Los Barón de Apodaca con Cuando Nadie Te Quiera. Y de verdad, muchísimas gracias a toda nuestra gente chula por seguir chambeando, manejando, cocinándose o pues haciéndose como que trabajan, pero con el radio bien prendido, ¿eh? 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Y bueno, sin hacer mucho ruido para no despertar al vecino, seguimos con la auténtica música mexicana de La Ranchera, porque ahora llega el charro zacatecano Don Antonio Aguilar y Ya Viene Amaneciendo. Ya viene.

Oiga nomás, acabamos de escuchar el mero charro Huentitán, Don Vicente Fernández, con No Me Hagas Menos, aquí nomás, en la ranchera Super Station. Muchísimas gracias, gracias de corazón a toda nuestra gente chula que sigue firme con nosotros en esta mañanita de jueves. 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
1: Muchísimas gracias por seguir con nosotros. Yo soy Gustavo García y este es el show del mediodía, hecho precisamente para ti. Y hoy tenemos un segmento con información legal que no puedes dejar pasar, porque te puede ayudar en el momento menos esperado, un accidente automovilístico. Y es que sabemos que a cualquiera pues le puede pasar, si no es que ya te pasó. Y por eso es clave conocer tus derechos, porque con un accidente no solo llega el susto, también llegan las lesiones, algunas leves, pero otras mucho más serias. Lesiones en el cerebro, en la espalda y más que requieren atención médica inmediata y seguimiento. Y mientras tú te enfocas en recuperarte, las aseguranzas muchas veces están buscando minimizar tu caso para pagarte menos o evitar su responsabilidad. Ahí es donde necesitas a un abogado con experiencia que realmente te proteja. 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
2: 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Fue un placer estar aquí con ustedes y poder darle información al público.
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Oiga nomás, qué bonito sonó Yolanda del Río con Camas Separadas, aquí en la Ranchera Superstation. Oiga, gracias mi gente chula por seguir pegaditos con un servidor Gustavo García en esta mañanita de jueves. Oiga, de verdad se siente bien bonito como siempre saber que andamos acompañando al compadre que anda cambiando llantas desde temprano, a la comadrita que pues ya vea a lo mejor por su tercer cafecito, porque el chamaco pues no dejó dormir, y también para el buen Filemón Briseño, que mandó un mensajito diciendo que anda más cansado que burro en su vida. Ánimo viejo, que ya casi llega la hora del lonche. 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Muchísimas gracias por seguir en sintonía aquí en la Ranchera Superstation. Ahorita nos vamos con algo de sentimiento del bueno con los Bukis y Tu Cárcel. ¿Por qué?

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2: Son las 12 del mediodía en Sacramento. 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
4: Mi gente chula, ya son las 12 del mediodía y qué bonito se siente compartir esta hora tan especial con toda mi gente en la Ranchera Superstation. Bienvenidos al Rancho de Vicente, la hora dedicada completamente al hombre que convirtió el mariachi en sentimiento puro, don Vicente Fernández. Oiga, gracias por seguir aquí con su amigo de siempre, Gustavo García, porque durante esta hora vamos a recordar canciones, anécdotas, historias curiosas y momentos inolvidables de una voz que sigue viviendo en el corazón de millones. Y es que Vicente no solo cantaba, Vicente acompañó amores, despedidas, fiestas y hasta esas noches donde uno nomás se quedaba viendo el techo acordándose de alguien. Así que sírvase ese cafecito, acomódese donde ande y cante con el alma, porque mientras exista una canción de Vicente Fernández, nunca faltará un recuerdo bonito. Iniciamos con Que te vaya bonito. ¡Échale!

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0: Y seguimos aquí en el Rancho de Vicente por la Ranchera Superstation. Acabamos de escuchar Aunque Mal Paguen Ellas. Y muchísimas gracias, gracias de corazón a toda la gente chula que sigue acompañándonos en esta hora dedicada al ídolo de México, Don Vicente Fernández. Fíjense nomás qué curioso. Y es que antes de convertirse en leyenda, Vicente cantaba en restaurantes y cantaba en la calle para ayudar a su familia. Y durante años tocó puertas en disqueras que le decían que no tenía futuro. Pero pues el hombre nunca se rindió y mire nada más hasta dónde llegó. Por eso es que sus canciones pegan tan fuerte, porque cantaba con el alma y con historias reales del pueblo. Oiga, y es que hablando de canciones con sentimiento, en unos minutitos más viene Mi Viejo. Una de esas que nomás empieza y ya le anda uno hablando al jefe, aunque sea para preguntarle si ya comió. 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Y bueno, como decía Don Vicente, mientras ustedes no dejen de aplaudir, yo no dejo de cantar. Seguimos con más recuerdos que llegan directo al corazón, aquí en el Rancho de Vicente.
1: Es un buen tipo.

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Oiga, pero qué chulada es escuchar a don Vicente Fernández con Soy de Abajo, aquí en el Rancho de Vicente por la Ranchera Superstation. Y gracias, gracias de corazón a toda nuestra gente chula que sigue aquí en sintonía acompañándonos en esta hora tan bonita y tan especial dedicada al Charro de Buen Titán. Saluditos especiales para toda la gente trabajadora que anda dándole duro en este bendecido jueves, para los que ya van en carretera rumbo pues a la siguiente parada y también para los que se tomaron 5 minutitos nomás para cantar una de Vicente, porque esas canciones no se escuchan, se sienten, compadre. Y es que yo, la canción de Soy de Abajo siempre nos recuerda de dónde venimos con orgullo, con humildad y con ganas de salir adelante. Por eso, ahorita vamos con otra joyita que le queda perfecta al momento, El Cantador, porque Vicente tenía esa magia de cantar como si estuviera platicando la vida misma con cada palabra. 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Oiga, y como decía don Vicente Fernández, hay que disfrutar la vida mientras el corazón siga cantando. Seguimos con más del Rey del Sentimiento aquí en el Rancho de Vicente por la Ranchera Superstation.

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Y continuamos aquí en el Rancho de Vicente por La Ranchera Super Session. Acabamos de escuchar Te Llegará Mi Olvido, una de esas canciones que nomás pega el mariachi y ya se le viene a uno hasta el recuerdo que tenía guardado desde hace años. Oiga, muchísimas gracias, gracias de corazón a toda nuestra gente chula que sigue acompañándonos en esta hora dedicada al grande, al único Vicente Fernández. Saluditos para toda nuestra raza que sigue firme con nosotros en este mediodía de jueves, ¿eh? Especialmente para los que dicen, ya me voy a comer, pero todavía siguen escuchando y echando chisme un ratito más con la radio prendida. Oiga, y hablando de canciones con sentimiento bravo, en unos momentos más viene Negra Cruz, otra joyita de Don Vicente, de esas que cantan con fuerza, con tanta fuerza que parecía que estaba viviendo la historia misma ahí mismo frente al mariachi. 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

Mi gente chula, bienvenidos a la tercera y última hora de su programa aquí en la Ranchera Superstation 92.1 y 105.5 FM con la auténtica música mexicana. Les saluda a su amigo de siempre Gustavo García en este jueves 21 de mayo del 2026, agradeciéndoles de corazón por acompañarnos durante pues este mediodía de jueves, ¿eh? Oiga, todavía nos queda muchísima música, información y buen ambiente para seguir haciendo más llevadero este bendecido día. 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Gracias por dejarnos entrar hasta donde quiera que usted se encuentre, porque aquí en La Ranchera la auténtica música mexicana se escucha, pero también se siente, compadre. Ahorita nos vamos con la voz elegante e inconfundible, la voz de terciopelo de Javier Solís y su tema Bésame y Olvídame.

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Oiga, pero qué bonita voz de Rocío Dúrcal con Desaires aquí en la ranchera Super Session 92.1 y 105.5 FM con la auténtica música mexicana. Gracias, mi gente chula, por seguir acompañando a su amigo y servidor Gustavo García en esta tardecita de jueves. Ya sabe que aquí la música nunca falta y el buen ambiente tampoco, aunque el café ya vaya perdiendo la pelea contra el sueño después del lonche, ¿verdad, compadrito? Oiga, saluditos bien especiales para Caferino. Él nos escucha en la Tomás y dice que anda arreglando pues cercas desde temprano y no cambia la ranchera. También para, a ver, déjeme, Edelmira Pantoja nos escucha aquí en West Sacramento y mandó su mensajito diciendo que ya tiene listo el mandado, pero todavía no decide qué va a cocinar. Oiga, pues mínimo que no falten las tortillas, porque luego nomás pues queda el puro arrepentimiento. ¿Por qué no hice tortillitas? 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Y vámonos con algo más de auténtica música mexicana de la ranchera, porque ahora llega Julión Álvarez y su tema de Cero Empatía. Porque...

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Oiga, pero qué bonito sonó Joan Sebastián con Ojitos de Golondrina aquí en la Ranchera Superstation. 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Mientras, vámonos cerrando con todo el sentimiento, con algo bonito de los Muecas y... ¡qué ironía! Yo soy su amigo servidor Gustavo García. Gracias por su compañía. Dios me los bendiga y no se me vaya, porque llega la voz dulce de las tardes, Azucena, quien se queda con ustedes hasta las 6 de la tarde.

0: 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Son las 2 de la tarde en Sacramento. 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
1: Hola, ¿qué tal? Feliz jueves 21 de mayo del 2026. Te saluda Azucena. Oye, quédate conmigo, te voy a estar acompañando hasta las 6 de la tarde con noticias, las efemérides, la reflexión del día. Además, información de promociones que no te puedes perder. 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Ahora te dejo con esto de Cristian Nodal.

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Desde el condado investigan un tiroteo ocurrido en McClellan Park, cerca de Freedom Park y del Aerospace Museum. De acuerdo con reportes preliminares, agentes del sheriff respondieron durante la noche tras recibir llamadas por disparos en la zona. Las autoridades informaron que una persona resultó herida mientras continúan buscando al sospechoso o sospechosos involucrados. Hasta el momento no se han dado a conocer más detalles sobre la víctima ni posibles arrestos. La investigación sigue activa y autoridades piden a cualquier persona con información comunicarse con el departamento del sheriff del condado de Sacramento. Seguimos con más de La Ranchera.

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1: Saluditos a toda nuestra gente bonita que está en sintonía. 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
3: Y a las 3 de la tarde te saluda Azucena. Oye, quédate conmigo porque en esta hora tengo para ti más noticias e información de promociones que no te puedes perder. Mientras tanto, te dejo con esto de Grupo Frontera.

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noticias del espectáculo, crece la preocupación por la salud de Luis Miguel luego de reportes que aseguran que el artista continuaría hospitalizado en Nueva York. De acuerdo con información difundida por programas de Univision, el cantante presuntamente habría ingresado al hospital Mount Sinai utilizando el apellido de su madre, Marcela Basteri. La periodista Yelena Solano de El Gordo y la Flaca aseguró que fuentes extraoficiales indican que el Sol de México permanece bajo observación médica y con seguridad privada en una habitación VIP. Sin embargo, otras versiones cercanas al entorno del cantante desmienten la hospitalización y califican los rumores como noticias falsas. Hasta el momento, ni Luis Miguel ni su equipo han emitido un comunicado oficial sobre su estado de salud. Seguimos con más de La Ranchera.

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1: 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La 80 llegando a Icon Boulevard y Greenback Lane. Hay accidente en el lado derecho. El sur de Sacramento por la autopista 91 llegando a Calvin Drive y Consumers River Boulevard. Vehículo con desperfectos mecánicos en el lado derecho. Cap City Freeway llegando al oeste de la calle P. Hay accidente en el lado derecho. Tráfico desde la calle N. Cap City Freeway llegando a la Adden Way y American River. Tráfico típico de esta hora. La 65 lento desde Stanford Ranch Road y el Boulevard Galería. 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

0: 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Vamos ahora. Son las 4 de la tarde. Te acompaña Susy Hernández en La Ranchera Superstation. 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
1: Y a las 4 de la tarde te saluda Azucena. Oye, quédate conmigo porque en esta hora tengo para ti más información de promociones que no te puedes perder. 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

0: Y nos vamos una vez más a las calles de tu ciudad. Pero antes, unos saluditos muy especiales para el señor José de Elk Grove, que dice que siempre disfruta de la programación de La Ranchera. Ahora sí, estamos con Giovanna de Promociones, que se encuentra en Botánica Xangó. 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

0: Estamos de regreso con el reporte del tráfico, el cual es patrocinado por Knowles. En la carretera 80, en dirección oeste, desde Greenback Lane, tenemos un accidente. Tengan mucha precaución. 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

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Hoy, 21 de mayo, recordamos algunos hechos que marcaron la historia. Un día como hoy, en 1927, Charles Lindbergh aterriza en París tras completar el primer vuelo transatlántico sin escalas y en solitario entre Nueva York y Francia, convirtiéndose en una figura histórica de la aviación. En 1881 nace Clara Barton, fundadora de la Cruz Roja Americana y símbolo mundial de ayuda humanitaria. Además, hoy se celebra el Día Mundial de la Diversidad Cultural para Diálogo y Desarrollo, promovido por la UNESCO para fomentar el respeto entre culturas. El 21 de mayo nos recuerda que los grandes avances nacen del valor de atreverse a ir más allá. La historia está llena de personas que rompieron límites y demostraron que los sueños pueden abrir nuevos caminos para toda la humanidad.

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Vamos ahora. Las 5 de la tarde en Sacramento. Sigues con Susy Hernández en la Ranchera Superstation. Cerrando el día.